0: vos me planteás es de que mi animal me acompañe a hacer mi
1: actividad física.
0: Sí. Ya me sé en la ciclovía, que se ven muchísimas personas también yendo, caminando, con el...
1: En bicicleta.
0: Bicicleta, etcétera. Hay razas, y como vos bien lo estabas denotando, el tema del bulldog. El bulldog francés, el bulldog inglés y todos los brachiocefálicos tienen el velo del paladar muchas veces largo. Entiéndase por brachiocefálico aquellos animales que son de nariz chata. Claro. Perdón, porque no todos pueden llegar a saber lo que, al hablar de brachiocefálico, a qué me estoy refiriendo. Son aquellos animales de nariz chata. Tienen de por sí ya un problema respiratorio. Entonces, si nosotros lo exigimos, muchas veces puede suceder el tema que ocasionemos un paro cardiorrespiratorio o que el animal entre o que me haga un síncope, un desmayo.
1: Claro.
0: Entonces, tener precaución con eso, lo mismo que sacar un animal a las 3 de la tarde en pleno sol con altas temperaturas, suelen ocasionar golpes de calor. Habrán otras razas como el ovejero, el labrador, y obviamente que debe tener previamente un entrenamiento previo. Yo creo que si una persona no está acostumbrada a hacer ejercicio y de repente el otro día y dice, che, vamos a correr, y yo creo que hace 200 metros y va, no le va a alcanzar el aire. Imagínate si va con una correa donde nosotros lo forzamos, obviamente eso es perjudicial. Siempre las cosas deben ser medidas, no deben ser exageradas y con una rutina continua. Si el animal está entrenado para hacer actividades, lo venimos sacando gradualmente, haciendo distancia, no van a tener, y obviamente con clima o con temperaturas óptimas, no va a tener problemas, salvo aquellas razas que son brachiocefálicas, que es así, yo le diría que tengan mucho cuidado porque pueden ocasionar un paro cardiorrespiratorio.
2: Está bien, bien. Sí, te interrumpo, Matías, porque me estás dando pie a preguntarte. Hoy ha cambiado los vínculos, muchas personas dejan de tener familia, dejan de tener hijos, ¿sí? Y se dedican a las mascotas. Calculo yo que ahí es donde ustedes hacen un trabajo importante en los barrios, porque hacen esto que acabas de hacer con estos 7 perritos que están para ser adoptados, los cuales lo castran, en lo cual le indican qué medidas de cuidado tienen que tener. ¿Qué sugerencias das en respecto a esto, con respecto a estas personas que los famosos perrijos, gathijos, esta nueva modalidad, nueva visión de nuevos vínculos con nuestras mascotas? ¿Qué sugerís que debemos y tenemos que hacer, Matías?
0: Bueno, acá ahí está habiendo una, con respecto a lo que vos estás planteando, y que es verdad, que hay familias que adoptan o tienen un animal y pasa a ser un integrante más de la familia, y hay otras personas que no solamente es un integrante más de la familia, sino pasa a ser un hijo. Y donde muchas veces esa humanización en los animales ha provocado que tengamos enfermedades. ¿Por qué? Porque al perro lo hago dormir, el perrito conmigo, el perrito me lengüetea la cara. No nos olvidemos que los animales son transmisores muchas veces de enfermedades que pueden llegar a contagiar a las personas. Y que muchas veces esas enfermedades pueden ser adquiridas porque cuando los sacamos a pasear muchas veces se encuentran en el ambiente. Que la boca del animal es sucia, o sea, presentan bacterias, y que esas bacterias muchas veces pueden llegar a enfermarnos a nosotros. Entonces, llegar a un extremo al otro es totalmente malo. O sea, tener
2: no
0: una
2: es aconsejable.
0: Medida, no es aconsejable. Sí sabemos que la mente humana, el avance de la de todo el pensamiento ha demostrado que son seres sintientes que, al igual que nosotros, tienen dolor, sufren tristeza, tienen alegría, que tienen requerimientos, y eso se está haciendo ver con las leyes que se están poniendo, porque yo me acuerdo, a ver, yo hoy tengo 49 años, yo era chico, y nos decían, el perro es perro, y muchas veces uno iba, que yo, a mí me quedó grabado, muchas veces íbamos al campo y encontrábamos bolsas de naranja con cachorritos en las acequias. Hoy en día eso ya está penado, hay leyes que los protegen a los animales. Uh-huh. Veíamos perros flacos, todo, y nadie decía nada. Hoy en día eso ya está penado, está sancionado por las leyes tanto nacionales, provinciales, y hay ordenanzas que se están reglamentando para proteger a estos seres que, la verdad que no, está muy bien dicho, son seres que no tienen voz, y que la voz la estamos poniendo ahora, la parte veterinaria, la parte humana, y hacerle entender a la gente que ellos también tienen sentimientos, sienten igual que nosotros, pero llevarlo a la humanización, ya eso es un extremo que hay que tener mucho cuidado.
1: Perfecto.
2: Bien, perfecto. Te agradezco mucho por esta deferencia que has tenido para con nosotros, Matías. Las personas pueden ir a los SIC, distintos SIC, porque la castración, el cuidado, la vacunación antirrábica continúa en los distintos acciones que viene realizando la municipalidad.
0: Exactamente, y recordarle que tanto la vacunación como la castración es totalmente gratuita. Los días viernes en los distintos dispositivos externos que tiene la municipalidad con el área de la Subsecretaría de Bienestar Animal, están otorgando los turnos, que visiten la página oficial de la municipalidad para ver el recorrido del móvil quirúrgico que tenemos actualmente. Estamos con dos móviles quirúrgicos que están recorriendo los distintos barrios de nuestro ejido municipal, ofreciendo el servicio de castración y de vacunación. Uh-huh. Y que en el hospital, para aquellas personas que no puedan acceder a la parte privada de atención de sus animales, el hospital de lunes a viernes está funcionando de 8 de la mañana a 17 horas, con el retiro de los profesionales a horas 18.
2: Perfecto. Bien, ahora sí, te despedimos y te agradecemos mucho esta deferencia que tenés para con nosotras y nosotros.
1: Gracias.
0: Gracias a ustedes y muchas gracias.
2: Un abrazo. Matías Peretti, quien es médico veterinario.
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0: Estamos en comunicación con Benjamín Gutiérrez, él es periodista de Salvador Massa, y ahí nos va a explicar él una controversia por una entidad que trabaja con los discapacitados, con la discapacidad. Buen día, Benjamín, ¿cómo estás? Acá la mesa de FM Noticias te saluda.
1: Hola, buen día, chicos, ¿cómo están? Un saludo a todos. Un saludo para la audiencia también. Y bueno, gracias por permitirme dar a conocer esta situación. Que vos mismo dijiste, una controversia entre una ONG que tiene 25 años de trayectoria, que es Viace, Vivir y Amar con Esperanza, con un concejal libertario, quien es Cristian Ledesma, ¿no? Bueno, para darle inicio a esta controversia que se generó, digamos, entre el concejal y la institución, el pasado viernes 25 de septiembre se realizó el acto de aniversario de la boda de plata de Viace, ¿no? 25 años que vienen trabajando con chicos con discapacidad, con altos y bajos, que por supuesto cada gobierno es distinto, cada gobierno golpea o beneficia más a los a las personas con discapacidad. Y bueno, en este caso la presidente de Viace, Cristina Ekseni, en su momento salió a decir en el acto, en uno de sus discursos, que el presidente Javier Milei había golpeado muchísimo a la discapacidad y que ella como institución lo vivieron, por otra parte, muy mucho más fuerte que los chicos, digamos, ¿viste? Uh-huh. Porque, bueno, se le han empezado a limitar recursos, no los pagos de convenios tampoco salían, sí, entre muchísimas otras cosas. Resulta que este concejal libertario sale a hacer un video que creo que lo tienen ustedes, si no lo tienen se lo voy a compartir, diciendo, bueno, te contaron que, a ver.
0: Sí, es muy largo el video, resumí un poco.
1: Como en síntesis dice, sí. La gente, o sea, te siguen mintiendo sobre que Javier Milei está cortando beneficio a los discapacitados, que había salido una ley, que no sé qué, no sé cuánto. En resumen, esta persona empezó a utilizar las imágenes de los chicos con discapacidad, exponiéndolo de una forma muy directa, enfocándole la cara, enfocando a los directivos, a los padres de la institución, e incluso instalaciones de la institución y vehículos oficiales de la institución, sin previa autorización a presidencia o a los padres de familia, ¿no? Bueno, a esto la presidenta de Viace intervino, se le mandó una carta documento bastante contundente en lo que le pide que por favor baje esa publicación, que pida disculpa y bueno, que se iban a hacer las presentaciones pertinentes al Consejo Deliberante la presidenta también organizó una reunión con los padres, preguntándole si los padres habían dado autorización para que se lo muestre a los chicos. Los padres dijeron que no, entonces los padres están haciendo una denuncia formal también, porque se lo expone de una forma brutal a los chicos, ¿no?
0: ¿Puedes repetir el nombre del concejal de la libertad?
1: Cristian Ledesma, de Salvador Massa.
0: Cristian Ledesma, bien.
1: Sí. Eso por una parte. Y la otra,
0: un diputés la cualquiera, digamos, ¿no?
1: Sí, tal cual, pero bueno, tiene muchísimos otros antecedentes, los padres, bueno, y demás, ¿viste? Pero bueno, no vamos a hablar de los padres ahora, vamos a hablar más adelante. La situación en la que pone a la institución, hoy la institución ellos tienen el exento en IVA y ganancia.
2: Sí.
1: Y el exento para hacer deducciones en donaciones, algo así.
0: Sí.
1: La situación y la gravedad de esto, de este video, vinculándolo políticamente, porque al final él dice viva la libertad carajo, o la libertad avanza Salvador Massa, lo expone como que la institución está con la libertad avanza. Esta situación puede llegar hasta que lo intervengan a la ONG, ¿me entienden?
0: Claro.
1: Porque en una de las cláusulas que ARCA te pide para darte esto, que la institución no tiene que estar en políticas partidarias. Y esto hace entender, digamos, que está en políticas partidarias. La institución hoy se encuentra en una situación de incertidumbre ante este video que se empezó a circular, ¿no? Y nada de eso, la caradurez del concejal, porque se empezó una campaña en las redes de publicar que se repudiaba, digamos, este accionar de este concejal, y empezó a responder los comentarios diciendo que la carta de documento carecía de legalidad, de fundamentos jurídicos. Le contestó todavía no le devolvió la carta documento a la presidenta, pero le contestó en el Face, ¿me entendés? Copió y pegó la carta documento y la pegó ahí en el comentario de los del Face de Instagram. A esto todavía no se bajó la imagen.
2: Las denuncias por esta cuestión de las imágenes de los menores, ¿ya está realizada?
1: Se está realizando las presentaciones con los abogados pertinentes. Tienen tres abogados, la institución tiene dos, y la institución le puso un abogado más para los padres de familia. El día lunes se está haciendo las presentaciones en el juzgado, si mal no me equivoco.
2: Bien, bien. Pero sí, todavía el concejal no respondió nada, no hizo un mea culpa de esta situación, porque dice, no se puede utilizar las imágenes de los menores.
1: En el comentario que yo te voy a mandar la captura, sale a decir como que la carta documento que mandó la presidenta de Biase carecía de fundamentos jurídicos, y en otra parte, en un apartado muy a lo bruto te lo voy a decir, como que él era concejal y tenía la obligación de demostrar y decir la verdad de lo que se hace con respecto al presidente, algo así, da a entender. La verdad que en estos momentos la institución se encuentra en incertidumbre y en un riesgo total de perder todo beneficio, ¿no?
2: Claro, dentro de las presentaciones que están haciendo, una por el uso indebido de las imágenes de los menores, además está presentando justamente la documentación correspondiente para aclarar que la institución no recibe ningún beneficio de este concejal y demás, que no es algo partidario. ¿Están haciendo todo eso en conjunto?
1: Exactamente. La institución está dando a aclarar que no son parte del espacio político y que tampoco reciben nada de estas personas, ¿me entiende?
2: Claro.
1: Segundo, ya esto es un aporte muy personal y particular. Cuando uno llega a una institución, no llega para empezar con las manos vacías, ¿no? Uh-huh. O sea, más en un acto de aniversario vos llevas un presente. Este concejal no llevó un presente, no llevó nada, y se tomó el atrevimiento de hacer todos estos videos.
2: ¿Él fue invitado?
1: A los chicos, ¿no? ¿Cómo?
2: ¿Él fue invitado a este evento?
1: Fue invitado el Consejo Deliberante.
2: Ajá.
1: Al cuerpo de concejales.
2: Claro.
1: No particularmente. Por lo general se manda la invitación al cuerpo de concejales, que es al presidente, y el presidente, bueno, ya invita a los concejales y quedan los concejales si van o no van. En este caso fue, expuso a la institución. Para nosotros, desde el punto de vista que nosotros protegemos Biase y conocemos lo que es la trayectoria de Biase, fue un armado justamente para destruir la institución. ¿Me entendés? Porque sí, las cosas que dice, más las cosas que muestra, da a entender que la institución está políticamente ligada a la Libertad Avanza, cuando no es así.
2: Claro. Por otro lado, ¿quién preside el Consejo Deliberante?
1: Se preside el concejal Sergio Caballero.
2: ¿Y él está al tanto de esta situación? ¿Dijo algo? ¿Se expresó de alguna manera? ¿Tomó alguna postura?
1: Anoche había compartido esta imagen de que repudiaba el accionar del concejal Ledesma. Él me respondió. Bueno, le había dicho que espero que el Consejo Deliberante actúe y no sé qué, no sé cuánto. Y me dijo, mira, todavía esto no se trató en sesión. Vamos a ver qué pasa. Claro. Lo único que me dijo.
2: Por ahí sería conveniente que se haga una nota, algún tipo de presentación dentro del Consejo Deliberante dirigido al presidente del Consejo Deliberante.
1: Se presentó la nota al presidente del Consejo Deliberante. Sí, sí, sí. Al día de ayer, cuando se le mandó la carta de documento al concejal Ledesma, se le mandó también una presentación al Consejo Deliberante, donde a la presidenta le dijeron que, a la presidenta de Biase, le habían dicho que, bueno, esto se iba a tratar el día martes a las 20 horas, y que es probable que se arme una comisión para que se determinen las causas. Y bueno, y el concejal tenga el derecho a la defensa, algo así le habían dicho.
2: Claro.
1: Pero bueno, a esto el concejal, vamos, lo cierto, no tiene autorización ni de palabra ni por escrito de los padres para exponer, y no tiene autorización de...
2: ¿Ustedes están pidiendo algún tipo de sanción en las notas que enviaron al Consejo Deliberante, algún tipo de sanción hacia este concejal?
1: Sí, que baje el video, que pida disculpa y que el Consejo Deliberante sancione. Eso son lo que está pidiendo la presidenta de Biase, que se lo sancionen al concejal, que baje el video y salga a pedir disculpa. Esto se va a poner peor, porque si el Consejo Deliberante el día martes manda a comisión esto, el día miércoles se va a hacer un rodado de prensa y se va a empezar a hacer una manifestación en la localidad, te aviso.
0: Bueno, todas estas... ¿cómo podemos decir? Tratar de ganar notoriedad y vendiendo humo, como este concejal, está pasando con todos los miembros de La Libertad Avanza en cualquier aspecto, ¿no? Por ejemplo, critican al gobernador salteño porque toma deuda. Pero claro. Si Caputo es el rey de la deuda. ¿Me entiendes?
1: Por supuesto.
0: ¿No? Es una cosa insólita. Bueno.
1: Claro. Pero además, vamos a la doble moral, y vos sabés que el otro día justamente hablaba yo con un compañero de trabajo, y me decía, La Libertad Avanza, o los libertarios, los que forman parte de su espacio, tienen esto, le gusta que hable, no le importa si hablan bien, no le importa si hablan mal, pero tienen que hablar de ello. Y darle un poco de entidad a través de esta institución que es prestigiosa, si ustedes buscan, tiene una cantidad inmensa de premio, tiene el premio Lola Mora, el premio de legislatura, tiene el premio de abanderado, tiene el premio Disney, y así te puedo seguir mencionando. El otro día, en el aniversario de Biase, el gobierno de la provincia lo declaró de interés, la Cámara de Diputados y Senadores también, la Cámara de Diputados y Senadores de Nación. O sea, es una institución que tiene mucho prestigio, que han mandado muchísimo reconocimiento. La Embajada de Francia incluso vino a esta institución, porque justamente se manejan de una manera transparente, segundo, que son no son partidarios políticos, nunca han expuesto a la institución a esto. Entonces yo creo que para que venga una embajada de Francia o cualquier embajada, esto no tiene que estar ligado a una parte política, y tienen que estar en todas las reglas, ¿me entendés? O sea, jurídicamente ante ARCA también, que ante la AFIP tienen que presentar, o sea, están al día, no se roban la plata. Esta institución, si vos la vieras, tiene una planta de agua, una planta de picolé, claro. Los chicos tienen sus terapias.
2: Te consulto,
1: de esta forma
2: ¿este concejal ha presentado algún tipo de proyecto, de ordenanza o algo referido justamente a este tema que beneficie de alguna manera a la gente con discapacidad? ¿Ha presentado algo, ya que tan hermosamente sube y festeja tanto esto?
1: No ha presentado nada, no ha presentado nada, y las cosas que presentan son muy por encima. El otro día veía que había presentado un código animal, de protección animal, algo así, y claro, y hay una asociación que se llama Narices Frías acá en Salvador Massa, que protege a los chicos, a los animales de calle y demás. En otras palabras, lo sacó zumbando del Consejo Deliberante con las cosas que les dijo, porque la asociación esta también había presentado un ejemplo de ordenanza, bueno, la mandó a archivo y presentó su código, porque además estamos hablando de que robamos proyectos, digamos. Claro. O sea, le cambiamos el nombre y le ponemos otro nombre, ¿me entendés?
0: Uh-huh. Benja, gracias por todo este informe desde allá. Bueno, vemos cómo los libertarios marcan agenda, pero siempre para mal, digamos, ¿no? Lamentablemente. Sí. Te mando un abrazo.
1: Bueno, muchísimas gracias. Bueno, cualquier cosa, el día lunes le estaré informando.
0: Perfecto,
1: de lo que
0: sí, salimos la semana que viene.
1: Bueno,
0: ¿vale?
1: Buenísimo, hasta luego.
0: Ahí está Benjamín Gutiérrez, colega de Salvador.
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0: gente.
1: Y vos sabés que todavía quedan los ecos de el Cuchi Leguizamón retumbando a sus en sus gritos la recoba, ahí en el Farito. Y bueno, yo lo estuve buscando toda la semana a Luis Leguizamón para que salgamos con él. Y sí, ahí lo tiene, lo tenemos. Luis, buen día, ¿cómo te va?
2: ¿Se despertó?
1: Pablo, Caro y Patricio, te saludamos. ¿Cómo estás?
3: ¿Cómo estás, Pablo? ¿Cómo estás, Patricio? Gracias por llamar. No, no me
2: despierta. Y Carolina,
3: No me despierta. Y Carolina, por favor.
2: Claro.
3: No, no me despiertan. Es malo, estaba escuchando.
2: ¿Cómo andas, ñaño?
1: Che, queríamos...
3: Muy bien.
1: Queríamos que nos refresque frase del...
3: Te voy a hacer un pedido, que me digas qué país de Europa está recibiendo basura importada, porque...
2: ¿Así le mandamos?
3: Acá... Ahí sí, le mandamos. No sé si con los políticos que tenemos vamos a poder hacer...

0: balde de plástico, pero no. Pero está bueno, importa esta basura, ¿sabes lo que es sacarse de encima, papá?
1: No, pero vos sabés que se usa realmente y el reciclado, por ejemplo, en Santa Fe, en Rosario, en
0: sí,
1: realidad.
0: Sí, sé que se usa.
1: Vos por tus impuestos te dan una alcúzar hecha con el material reciclado. Te entregan balde, te entregan seca plato, te entregan de todo, con el reciclado del plástico, ¿no? Como contribuyente, ¿no? Y bueno, son cosas que algún día, en estos momentos las cooperativas llevan el plástico reciclado a otras provincias, ¿es así, Pablo?
2: Así es.
3: Suecia es una, Noruega es otra. Suecia importa millones de toneladas de basura de países vecinos, principalmente de Europa, porque recicla o convierte en energía más del 99% de sus propios desechos. Noruega, al igual que Suecia, cuenta con plantas de incineración que compran y reciben residuos del extranjero para producir energía más barata.
1: Ahí está.
0: Mira, si conseguí un país que reciba a los políticos de acá, a la fábrica que haga algo, yo les dono la música para que estén relajados. No, che, espera, no vaya que nos auspicie una fábrica.
2: Lo dejemos ahí.
0: Está poniendo turbio, sí. Y esta vez me...
1: A mí me gustaría que nos acordemos y que refresquemos algunas frases del Cuchi, de ese pensador contemporáneo, filósofo, te diría, ¿no? Y que por ahí se resalta mucho lo musical y poco al pensador, ¿no? A ese pensador que decía que, bueno...
0: Mirá, cuando en el espectáculo cantamos, siempre contamos alguna historia... sobre la música, el Cuchi decía algunas cosas que hoy sonarían mal, pero también decía algunas cosas que hoy sonarían espectacular.
1: La de los corsos, por ejemplo, sonaría mal. La de los corsos sonaría mal, pero realmente es muy divertido.
0: El Cuchi decía que el corso era la fiesta más auténtica de Salta.
2: Claro.
0: Porque los indios van de indio, los travestis van de travesti, y los chorros van de chorro, y así.
1: Y los opas van de opa.
0: Una fiesta auténtica. Y los opas van de opa.
1: Claro que
0: entonces,
1: sí. Sí,
0: sí. Sí, sí, bueno, pero decía, mira, yo el otro día me estaba acordando. A él lo nombraron doctor honoris causa de la Universidad de La Plata. Él se recibió en la Universidad de La Plata.
1: Sí.
0: Cuando lo nombran doctor honoris causa en el auditorio general, a donde entran más de 1000 y pico de estudiantes, le dan el micrófono y le dice, dejen de estudiar Derecho. Miran todos los estudiantes de Derecho de la universidad. Se dejen de estudiar Derecho porque el hombre no puede vivir de la discordia humana. El abogado vive de la discordia humana. Estudien música porque el hombre necesita armonía.
1: Claro, es como tendríamos que vivir en Cuba.
0: Se para el decano de la universidad y empieza a aplaudir. Y los chicos quedan mirando como diciendo, pero ¿qué hacemos aquí estudiando abogacía?
1: Él agradece haber podido empezar a mantenerse de la música y dejar la discordia de litigar en los tribunales de Salta, digamos. Eso agradece profundamente él, porque le decía, parece que muy mal vivir de la discordia, digamos, ser un litigante, ¿no?
0: Por supuesto, pero vos sabés que dentro de todo sienta algunos precedentes, y cuando es fiscal de la provincia de Salta, por ejemplo, tiene casos complicados en ese momento. En ese momento tiene un caso de, por ejemplo, un chico que mata a su padre.
1: Sí.
0: Lo que pasa es que el padre era el cacique y él era el sucesor del cacique, y para ser sucesor no tiene que estar el padre. Pero el padre como cacique tenía el poder de elegir la mujer del pueblo que quería, y el padre eligió la mujer del hijo.
1: Ajá.
0: Entonces el hijo fue y lo mató y dijo, bueno, ahora soy cacique yo.
3: Claro.
0: Y él como fiscal va a juzgar un asesinato y dice, no se puede juzgar este asesinato porque este asesinato tiene una forma cultural únicamente de ellos. Y es algo muy complicado entender todo lo que estaba pasando. La justicia hubiese ido y lo hubiese condenado, y de ahí sale la copla, y de ahí hacen una copla.
1: Ajá.
0: Porque he matado a mi padre, yo no tengo dormidero, en mi pago soy extraño, en mi pueblo forastero.
1: Ah, mira.
0: Porque él después se tiene que ir de ahí porque la policía lo está buscando para meterlo preso.
1: Uh-huh.
0: Y atiende un montón de circunstancias terribles. Atiende una circunstancia terrible en una mina de oro en La Puna, a donde se quedan aislados y hay un supuesto caso de antropofagia, de comerse a uno. Ajá. de los que habían muerto.
1: Ajá. Mira vos.
0: le han tocado algunas cosas extrañas y difíciles.
1: Es una parte que no se conoce mucho, porque uno sabe que fue profesor en el Nacional, en el Colegio Nacional.
0: 47 años.
1: Sí, claro.
2: Luis,
1: y la parte fiscal no, yo la verdad que
2: no la tenía.
1: No la tenía, sí. Claro.
0: Bueno, la parte de diputado del Cuchi, Cuchi hace dos proyectos de ley.
1: Sí.
0: Uno fue vigente, que fue que el Estado se haga cargo de la salud de las prostitutas y tenga la obligación de atenderla en el hospital.
1: Ah, mira, qué bueno, che.
0: Entonces, con blenorragia y con sífilis, para que las prostitutas sean atendidas.
1: Claro.
0: Y el Estado se haga responsable de la salud de esa chica. Lo que pasa es que hoy, si hablamos de esto, estamos legalizando la prostitución y estamos legalizando la trata de personas y
1: que en algún momento fue legal la prostitución en Salta, en una época donde había turismo sexual en Salta.
0: Pero por supuesto.
1: Claro.
0: Y nos tenemos que hacer responsables de eso. Lo que pasa es que también hay que entender, a ver, yo me enojé, hace algunos años me enojé muchísimo, estaba escuchando Radio Nacional y una niña que pensaba en la liberación feminista y en el ni una menos y en los pañuelos verdes, a donde yo hice fui parte de un video aceptando la ley del aborto, porque creo que que la mujer tiene que decidir sobre su cuerpo y todo, pero de repente en la radio escucho a una feminista que dice Neruda es machista, hay que borrarlo del mapa. Entonces no podemos juzgar,
1: no se puede traspolar
0: sin saber la época en la que habla.
1: Totalmente.
0: Sin saber en la época que se habla.
1: Exacto, sí.
0: En esa época, estamos hablando 50 años atrás, era muy fácil decir, no seas maricón, deja de llorar.
1: Claro.
0: Y hoy decimos esto y es una violencia de género.
1: Así es.
0: Entonces, hay
1: una discriminación también.
0: Entonces hay muchos dichos que hoy pueden quedar podés quedar muy mal parado repitiendo, pero hay algunas cosas de base que son muy importantes entenderlas.
1: ¿Cómo?
0: Que siguen pasando.
1: Sí, totalmente.
2: Luis,
1: ¿cómo adjetivaba al a la salteñidad, tenía una palabra en particular, ¿no? El Cuchi. Hablando
0: el Cuchi decía, si los opas volaran al cielo de Salta, estaría nublado.
1: El opaje, algo
0: ¿entendés?
1: Así.
0: Entonces, bueno, puede ser gracioso, puede ser, pero en ese momento era una gran crítica, era sido crítico de las decisiones de la sociedad, sobre todo.
1: Claro. También ha hablado de la festividad del milagro, ¿no? En muchas oportunidades, yo no me acuerdo las definiciones bien, pero eran brillantes.
0: Luis, brillantes, pero te voy a dar un dato.
1: Sí.
0: El que no era, papá no era para nada católico, pero él hizo un coro de campanas.
2: El coro, el concierto, concierto de campanas en Tucumán.
0: Concierto de campanas, y lo hizo en Salta también.
2: Ajá, mira.
0: Lo hizo en Salta, y lo hizo para el milagro.
2: Ajá.
0: Y lo hizo cuando salía la procesión de la catedral.
2: Sí.
0: Tocó la zamba de Vargas.
2: Mira.
0: Y cuando entraba las imágenes a la catedral, tocó la zamba del pañuelo, porque todos los salteños sabemos, aunque algunos no seamos religiosos,
2: sí,
0: que cuando entra la
2: Virgen,
0: la procesión,
2: sí,
0: a la Virgen del Señor del Milagro, el salteño la despide con el pañuelo.
2: Exactamente.
0: Y cuando sacaron el pañuelo, tocaron la zamba del pañuelo.
2: Mira qué bueno. Qué bueno saber todas esas historias, ¿no? Que por ahí hay mucho
0: que
2: no lo conocen.
0: Y acompañó la fe, sí, de todos los salteños, y al Cuchi le llamaba poderosamente la atención,
2: sí,
0: que el salteño tenga esa fe y esa devoción con el Señor y la Virgen del Milagro, y decía, bueno, es parte de idiosincrasia, y lo acompañó con zambas, le puso música. Al sentimiento de los salteños le puso música. Bueno.
2: Son historias, ¿no? Hay tantas historias del Cuchi. ¿Vos recordás? Por ahí uno, y recién estábamos hablando, ¿no? A veces de la vigencia de las letras y de las creaciones que tiene tu tata. Y en ese caso, por ejemplo, la chacarera del expediente. ¿Esa chacarera del expediente fue escrita en su... ¿tenés idea cuándo la escribió? ¿Cuándo fue creada?
0: Mira, mi abuelo le decía, Cuchi, no vayas a estudiar abogacía, porque si estudias abogacía vos tenés que estudiar música. Ahora, si el Cuchi no hubiese estudiado abogacía, no hubiese tenido ese perfil que le da haber estudiado una carrera a cualquier persona, aunque después no la ejerza. Primero el Cuchi sí la ejerció y hizo muchas cosas con la abogacía, y segundo, si el Cuchi no hubiese sido abogado, no hubiese hecho la chacarera del expediente. Que dice, el pobre que nunca tiene ni un peso para andar contento, no bien si haya una gallina que ya me lo meten preso. El comisario ladino que oficia de dirigente hace confesar a palo al preso y a sus parientes. Y se pasan las semanas engordando el expediente mientras el pobre suspira por un doctor influyente. La tía le vendió la cama para pagarle al abogado. Si algún día sale libre, tendrá que dormir parado.
2: Y
0: en el final...
2: Sí.
0: Y en el final...
3: ¿Qué pasa?
0: Habla de los millones que se llevan los políticos. Y todo eso es tan actual, es tan actual.
2: Exactamente.
0: Parece de ayer.
2: Bueno.
0: Parece de ayer. Discutimos, el presidente sale diciendo Karina se lleva el 3.
2: Sí.
0: Los peronistas están tan furiosos porque ellos se llevaban el 10.
3: Sí.
0: Y están reconociendo que su hermana está robando. Y está todo bien, y sigue. ¿Me entendés? Esto es la sociedad en algunas cosas marca una decadencia propia de pueblos que se destruyen. Uh-huh. Todavía es inentendible cómo Argentina no está destruida con todo el esfuerzo de todos los políticos.
2: Claro.
3: De alguna manera, en su arte, en su escribir y demás, hacía ese llamado a la conciencia colectiva, ¿no?
0: Por supuesto. Igual creo mucho del folclore no ha sido la contestación a todos los eventos sociales malditos e infames que ha habido en esta tierra. Yo creo que la música, el hecho que te den un micrófono, te da la obligación de denunciar las cosas. Te da la obligación de denunciarla. En el 2015, cuando fui a cantar a Cosquín, yo tenía la obligación de denunciarlo a Macri. De uh-huh. todo lo que empezaba a hacer. Ya llevaba unos meses en el gobierno y lo denuncié. Fui el único que no cobró ese homenaje. Todos mis otros compañeros lo cobraron. Yo hablé de política, lo denuncié, no lo cobré y no me contrataron nunca más en Cosquín. Y la verdad, está perfecto, porque yo sé que es consecuente eso con lo que piensa el poder. Cuando voy al poder le decís que son chorros, que son delincuentes, que son estafadores, que lo único que hacen es cagar al pueblo, es obvio que no te contraten.
1: Claro, como lo llaman los de los humahuacatreo, ¿no? Kiosquín, ¿no? Kiosquín.
0: Kiosquín.
1: Sí, claro.
0: Al Cuchi le decían, che, Cuchi, ¿te da bronca que Cosquín no te contrate, no te haya contratado nunca? Mira, a mí no me contratarán, pero yo estoy todas las noches. Porque claro. Todas las noches cantaban algo del Cuchi.
1: Claro, uh-huh. Totalmente.
0: Y le decían, ¿por qué crees que no te contratan? Y el Cuchi no iba a ser tan directo de hablar de política. Pero cuando le decían, ¿por qué crees que no te contraten? Tiene miedo que le afine la guitarra.
3: Claro.
1: Bueno, hoy termina Cosquín con una noche de cuarteto y todas estas cosas, ¿no? O sea, se nota que, bueno, es comercio. Un kiosco, ¿no?
0: Mira, No ataco yo a la música.
1: De ningún tipo. Está bien.
0: Puede haber un cuarteto que conteste.
1: Ay, el tema
0: puede
1: es.
0: Puede haber un cuarteto que
1: no, busque, por supuesto, pero no me parece algo de arte.
0: Yo no los veo, ¿no? Pero bueno, puede haber. Le demos el lugar a que puede haber. Pero sí los que arman los festivales están pagados por el Estado, y cuando el Estado no quiere que haya contestaciones, un ratito ponen a un artista, y cuando contesta y habla y le va bien al poder, lo siguen manteniendo, y cuando ataca al poder
2: lo sacan. Ya no va más. Claro.
0: Sea al que ataquen, de derecha, de izquierda, no son lugares a donde se pueda mostrar arte. Hay que también mostrar una benevolencia hacia los gobiernos, cualquiera sea. ¿Me entienden lo que
2: sí,
0: digo?
2: Sí. Depende del gobierno de Trump.
0: Lo que pasa es que es más común que el que censure o el que saque a un artista sea de derecha. Es más común eso.
2: Sí. ¿Mm?
0: Pero bueno, al mentiroso no le gusta que le digan mentiroso.
1: Uh-huh. ¿Hay una chacarera del diablo compuesta por el Cuchi? ¿O yo estoy equivocado?
0: No. La chacarera del diablo es de Omar Berruti y de...
1: Ah, bien.
0: Y del Teuco.
1: Ajá.
0: Yo soy el diablo, señores, hombre sincero. Así empieza. Bueno,
1: ahí está.
0: A usted a lo mejor le he escuchado, yo le he cantado en la...
1: Sí, yo te escuché a vos cantar. Yo te escuché a vos cantarla en varias oportunidades. Es parte de tu repertorio.
3: ¿Qué diría el Cuchi en este momento?
1: Esa parte que dice.
3: ¿Qué diría el Cuchi por ahí en este momento? Un mensaje quizás a la población en este momento, en lo a ver, así como estamos transitando esta situación en nuestro país, con quienes nos gobiernan y demás, por ahí en medio de esa forma tan especial que tenía él para expresarse, que no lo hacía tan directamente, ¿qué opina usted que él diría? ¿Cuál sería su mensaje o esa frase que por ahí dejaría pensando a todos nosotros?
0: Mira, el Cuchi a todos los hijos y a todos los que han estado cerca le ha enseñado permanentemente cosas, ¿no? Sí. Y cuando él habla de que en la fábula del zorro dice, el zorro le dice a las gallinas, chicas, bajen del árbol, ya hemos firmado un estatuto que dice que nosotros no las vamos a comer más. Y ahora es más, somos amigos, chicas, bajen del árbol. Y en una de esas le suelta el dueño y le suelta a los perros, porque sabe que el zorro come gallina. Y las gallinas que se estaban bajando ya del árbol, pasa esa amiga del zorro, cuando vienen los perros y lo empiezan a correr, y el zorro, claro, cuando ve los perros, corren. Y la gallina le dice y le grita, ¡mostrale el estatuto! ¡Mostrale el estatuto! Bueno, el Cuchi le diría a Milei, cuando lo saquemos corriendo, que le muestre el estatuto, que él ha dicho que iba contra la casta, que él ha dicho que iba a dolarizar los sueldos, que él le ha dicho que le iba a dar el beneficio a todos los habitantes, y el único beneficio es para su hermano y para él, y para algunos otros vivos como Adorni, como Caputo, que están con él.
2: Sí, sí, también para los dueños de la Argentina, ¿no?
1: Pide oyente, Luis, que hables de... ¿Qué decía?
0: Y ese 3% sí, que conocemos nosotros, que es íntimo...
2: Sí.
0: Porque acá la ganancia se la están llevando los que se llevan el litio, el oro, los que quieren comprar la Patagonia. Porque la Corte Suprema que ha sacado y vuelve la ley de tierras, vuelve al Senado para ser tratada, la Corte Suprema no está gobernando este país, está sirviendo como lacayo a un deseo de liquidar todo.
1: Luis, tenemos un oyente, una grabación, un oyente, ¿la escuchamos?
0: Dale.
4: Hola, disculpen la molestia, por favor. ¿Pueden preguntarle sobre el tema de panza verde al hijo del Cuchi? Gracias. Antes que se vaya.
3: Ahí está.
1: Ahí está. ¿Lo escuchaste?
0: Mira,
1: sí.
0: Panza verde era lo que yo te contaba del chico que mata a su padre.
1: Ah, mira.
0: Del chico que mata a su padre. Es eso.
1: Es eso.
0: Justamente es eso de lo que hablábamos. Cuchi con Dávalos tiene dos zambas escritas.
1: Panza verde la hacen los chalchaleros.
0: Y otra es la zamba de panza verde.
1: Claro.
0: No sabía que había una grabación de los chalchaleros.
1: Creo
0: de
1: que
0: panza
1: sí,
0: verde.
1: Che. Creo que sí. Ahí la buscamos para ver si la encontramos por ahí. ¿Por quién está panza verde? ¿O será otro panza verde?
3: No sé.
0: A lo mejor es otro panza verde.
1: A ver.
0: Había bastantes fábulas de que...
1: Ahí está, mirá. Luis.
5: El sueño de panza verde.
0: Pero los chalchaleros evidentemente han cantado panza verde.
1: Sí.
0: Mira, no sabía. Gracias.
1: Ahí está. Bueno, son datos, es vieja la versión.
0: Bueno, es vieja la zamba y, claro. y es antiguo, son antiguos los chalchaleros.
1: Uno de los momentos más emocionantes, bueno, en realidad, bueno, y terrible, fue cuando lo despidieron al Cuchi cantando la Pomeña, ¿no? en el cementerio. Y bueno, transmitió en vivo FM Noticias, fue increíble realmente, fue increíble.
0: Sí, cantamos con mucho dolor, uno canta, porque es una forma de encontrarse con él. Yo me acuerdo cuando el Cuchi murió un 27, lo enterramos un 28, y un 29 yo estaba cantando en una escuela.
1: Ajá.
0: La escuela...
1: En el día del cumpleaños.
0: Pobre, claro. En el cumpleaños, claro, la escuela bastante pobre, se habían juntado los padres de la comisión directiva, habían hecho chorizo y iban a hacer una choripañada, entonces necesitaban algo de música para que la gente vaya, para vender los choripanes, para que los chicos se puedan ir de viaje, de egresado, de séptimo grado, a... no sé si iban a Cafayate o iban a Cachi. Y claro. Y hablé con la directora y le dije que iba a ir igual, que no se haga problema, porque la verdad que era un esfuerzo enorme de un montón de gente. Y bueno, fuimos, cantamos, lo recordamos al Cuchi al día siguiente.
1: Sí, duele cuando se va el papi, ¿no?
0: Creo que a mi papá le hubiese encantado que vaya. Y bueno, sí, obviamente, no es lo mismo. Estuvo triste, incómodo en algún momento, pero bueno, es esencial. Y cada vez que lo homenajeamos y cada vez que lo cantamos, estamos. Entonces, los músicos ni se vuelven viejos, ni se mueren.
2: Uh-huh. Justamente, Luis, en ese sentido, ¿qué recordás vos? Porque, mira, juntadas viviste un montón, ¿no? Con tu viejo, por ejemplo, con Perecitos. El otro día, justamente con Patricia...
0: Las más divertidas de todas.
2: Eran
0: las más divertidas de todas, porque Petiso era tan ocurrente y el Cuchi era voraz para contestar.
2: Me imagino esos contrapuntos.
0: Se daban con un caño... Nos matábamos de la risa, era muy gracioso. Yo me acuerdo la entrada de la casa del pasaje Avelino Figueroa era por un garage.
2: Sí.
0: Curiosamente, bueno, nosotros no teníamos auto. Y la entrada de la casa era por el garage. Y estaba medio elevadito la puerta del garage, que era un portón corredizo. Y por abajo se veía con algún reflejo de las baldosas, se veía más o menos quién se paraba atrás. Entonces ya lo veíamos también por las ventanas y le gritamos: Cuchi, ese Perecito, ahí viene Perecito. Porque el Cuchi nos había pedido que le avisemos.
2: Ajá.
0: Entonces toca la puerta Perecito y le dice: ¡Pasa! Pero ese te dice: está cerrada la puerta, Cuchi. Pasa por abajo si vos cabés. Perecito era chiquito. Y por ahí le decía: no lo hagan enojar, Perecito, se va a poner el sombrero de copa y se va a pasear por abajo de la mesa.
1: Sí, el otro día en un homenaje al Cuchi, ese que fue en la plaza, se acercó un parroquiano y dijo: mira, acá en el farito le entregó Perecito, si llega a ser Tucumán al Cuchi, le leyó la letra, más o menos le iba a hacer un bollo la letra. No, deja, yo te la voy a convertir en una buena zamba esta letra. No sé si será cierto o no, pero bueno.
0: Pero esa es...
1: Leyendas y leyendas.
0: Eso no... Claro, pero contado así parece... un poco el ego del Cuchi, en realidad es una broma.
1: Pero así lo contaron, y bueno, está bien, es una broma,
0: pero,
1: claro.
0: Pero una broma, por ahí viste...
1: Quedó como el ego, pero...
0: ¡Qué mierda, qué ego!
1: Claro.
0: Pero bueno, el Cuchi también se equivocaba, no tenía muy buen olfato, ¿eh?
1: No, guarda. está claro, pero sí, como vieron, cualquiera.
0: Vieron los nocheros a la casa a que le pase Maturana. Entonces Cuchi se sentó en el piano y le dice a Mario: bueno, mira, este es un diminuido, este es una bonovena. Y Mario le dice: no, doctor, Esto que yo lo voy a seguir por todos lados. Yo con el oído toco la guitarra lo que quiero. Y dice, ¿qué, no sabes música? No, doctor, yo no he estudiado música. Ah, no, cierra el piano y dice, no, chango, no, no. Si vamos a hablar de música, alguien que sabe música, ¿sabe qué? Así no van a llegar a ningún lado.
1: Mira.
0: Bueno. Ahora, por ahí cualquier otro chango, se hubiese enojado con el Cuchi, pero a Mario siempre le gustó la samba maturana. Es más, yo he tenido el gusto de... En el Cafrubar y en la vieja estación de sentarme con Mario y que Mario toque la guitarra y yo cantar maturana. Y él decirme que le encantaba esa samba y él me contó esa historia.
1: Ajá.
0: ¿Me entendés? Entonces, y todavía lo hablaba con cariño. Por ahí otro lo hablaría con resentimiento. A nosotros nos sacó cagando, su viejo, mirá lo que dice. No, él lo hablaba con cariño y conocí al Cuchi como un gran compositor y un gran artista.
2: Es que también él iba dejando una enseñanza, Luis, ¿no? Y capaz que también le sirvió a Mario para decir, bueno, dedicarse por ahí a estudiar un poco más, más de lo que venía haciendo, ¿no?
0: El Cuchi decía, ¿cómo se van a dedicar a la música y no van a estudiar ni siquiera música?
1: Claro, sí.
0: ¿Cómo te vas a dedicar al canto y no vas a estudiar canto?
3: Eso lo vemos todos los días ahora.
0: Bueno, pero el Cuchi me decía siempre, tenés que prepararte en cada actuación para el campeonato del mundo. Uh-huh. No sabés dónde vas a ser campeón del mundo. No sabés dónde va a estar el tipo que te escuche y te diga, qué lindo, me encanta, vení a mi provincia a cantar y te lleva. Uh-huh. Y es verdad, y es así. Y hay que estar siempre preparado y los esfuerzos que se hacen para estar preparados son siempre, siempre importantes. Cuando empezás a tener gira, cuando empezás a laburar toda la semana y cuando hay mucho trabajo y vas a tomar un helado y decís, ¿y si me quedo afónico? Y cuando hace un poquito de frío te volvés a la casa, puedes decir, no, me tengo que poner un buzo, si me resfrío. Y decís, bueno, ya hay que dejar de fumar porque el cigarro me está matando la voz. Y uno va haciendo sacrificios. Obviamente que esta profesión me ha dado más alegría que sacrificio. No soy de sacrificarme muy mucho.
1: Está bueno.
0: Pero sí nos ha enseñado a respetar, a subir un escenario pulcro, limpio, con los zapatos lustrados, porque si para ella ve una chica, te preparás tanto, te pones perfume... Para ir a ver a 200 que te van a ver a vos, ¿cómo no te va a preparar más?
1: Luis Leguizamón, guitarrea. Luis Leguizamón tiene fechas en corto tiempo, en algún momento.
0: Estamos haciendo ahora un espectáculo con Quique Yance, uh-huh, que se llama Letra y Música. Ajá. Vamos a cualquier lado a tocar, a donde nos contratan o donde podemos armar algo. Y cuando vamos a un pueblo, a un lugar a cantar, agarramos un músico y un poeta del lugar que nos guste, que nos identifique su forma de componer, que nos identifique sus letras, y cantamos cosas de esa persona, de ese músico, de ese artista,
1: sí.
0: Y después hacemos el espectáculo que hacemos siempre, que del Cuchi, cosas de Quique, cosas de Tucumán, Quique es tucumano, de Tafí, uh-huh, y entonces, bueno, armamos un espectáculo y estamos yendo a todos lados. Tenemos ahí...
1: Sí, un músico, la hostia, Quique.
0: Hay alguna conversación para irnos a Buenos Aires a tocar, y hemos estado en Tafí, estado en el Julio Cultural...
1: Pero no hay un lugar para la bohemia. Hoy se han transformado los lugares para el turismo, básicamente, y bueno, no hay un lugar en Salta para la bohemia, para el sentir no sé, un lugar en la Balcarce. Yo fui a la Casa del Molino el otro día, bueno, era un espectáculo armado para el turismo, digamos, ¿no? Lo mismo pasa en la mayoría de los lugares.
0: ¿No? Mira, la casona no tiene algunos punteros en algunas mesas que largan a cantar y después largamos a cantar nosotros. Yo la verdad que
1: va a la casona, Luis.
0: Algunas veces voy, sí.
1: Bien. Perfecto.
0: El otro día fue el cumpleaños de Rubén y fui a de Rubén Cruz, que es el encargado de la casona, uh-huh. Fui a visitar, lo cantamos un rato.
1: Perfecto.
0: Y por ahí vamos con algún amigo que tenemos ganas de tomar un vino y salimos, pero bueno, la situación económica no está buena para nadie.
1: También, sí. también. Hay que gastarse unos mangos para ir a la casa.
0: Bueno, antes salíamos sí. A comer a la casa y ahora vamos a tomar un vino nomás.
2: Claro, cuando te dan permiso pero, también.
1: Con
2: ¿no?
1: dos empanadas, sí, con no. dos empanadas.
0: Luis. Y también, y te digo que cuando los amigos se dan cuenta que la mesa está crocante, ponen algo también. Está crocante de seco el tan hueso.
1: Un aporte.
0: Pero bueno, bohemio va a haber siempre.
2: Ahí sí.
1: Claro, sí. Pero pocas veces lo encontrás ahí capaz en esos lugares y alguien...
0: Ya menos, pero claro. Igual vamos.
1: Perfecto.
0: Igual nos juntamos y...
1: Bueno.
0: Hay un día martes.
1: Uh-huh. Espectacular. Cerra como quieras la nota, contanos, no sé, lo que el legado del Cuchi, resuminos alguna frase para terminar esta nota. Creo que tengo mensaje los oyentes, no, pero a ver, no, eso nada más.
0: Bueno, Luis. Mirá, primero darles gracias, yo feliz de todos los homenajes que se han hecho al Cuchi, cada uno lo hace como quiere. Yo hace 29 años que festejo el cumpleaños, yo festejo siempre la vida, la alegría, la creación, la música. Yo creo que lo más importante del Cuchi es la verdad de que a este mundo le hace falta armonía. La única forma de ser feliz es cuando a tu hermano le va bien y tiene para comer todos los días.
1: Sería...
0: A la familia de tu hermano le falta algo, a tu sobrino le falta cómo estudiar, no se puede ser feliz. Gustavo, mi hijo mayor, se volvió de Buenos Aires por problemas económicos, ¿no?
1: Ajá.
0: Creo que esto le pasa a muchos argentinos. Es un sí. tiempo que no es de felicidad.
1: Sí, además que entonces, lo que decimos acá particularmente es que hoy se ven las familias viviendo 3-4 generaciones hasta con los suegros en la misma casa, ¿no? Es una crisis que no tiene precedente.
0: Se ha retrotraído totalmente todo, nos hemos achicado todo. Ves gente pasear sin comprar nada, ves locales vacíos. El otro día veía, porque hay formas de ver los datos, el que no lo quiere ver, no lo va a ver nunca. El que sigue esperanzado de que un gobierno de derecha saque al pobre de la pobreza, no lo va a ver nunca. En Salta hay 1.700 negocios en alquiler.
1: Mirá.
0: Y eso quiere decir que hay 1.700 negocios cerrados.
1: Así es.
0: Y por cada 1.700 negocios que están cerrados, hay 3.400 familias que están sin trabajo. Y esto es nefasto. Y se ve... Y se ve
1: totalmente
0: una pobreza y una tristeza que raramente no está teniendo la violencia del 2001, pero no sé hasta cuándo. Entonces la situación es preocupante.
1: Sí.
0: La situación es muy preocupante.
1: Sí, es extraño, ¿no? la es como que la sociedad está disgregada y bueno, no hay denominadores comunes de comunidad. En consecuencia, bueno, no se ve tampoco mucha gente expresándose, ¿no? Y bueno, y realmente...
0: Y lo que más me preocupa, porque podemos decir que ya nadie va a votar esto de nuevo, pero yo también te puedo decir que nadie pierde solo. Que hasta ahora, el único que sabemos que se postula de nuevo es él. Y es el único que hoy gana. Porque nadie pierde solo.
1: Claro.
0: ¿Me entienden?
1: Claro, claro.
0: Nadie pierde solo.
1: A pesar de que hay expectativa por un fallo de la ONU, de Cristina.
0: Y esto puede ser.
1: Que habla su hija, pero nadie se para.
0: Los pantalones y ha levantado. Claro, el pueblo está preguntando quién se levanta, quién va a decir algo, y nadie levanta la mano.
1: Claro, exacto.
0: Nadie pasa al frente. Nadie está diciendo yo. Claro. Nadie es representativo. Sí, sabemos que Bregman se va a presentar.
1: Luisito,
0: pero no sé hasta dónde va a ser representativo.
1: Sí, claro.
0: Pero es muy preocupante la situación. Y no hay respuesta política de ningún lado.
1: Luis, te agradecemos mucho y bueno, discúlpame, seguiremos si no entrevistándote con política.
0: Discúlpame si no te cierro la nota con algo del Cuchi.
1: No, estábamos, no te preocupes.
0: Del Cuchi, ¿viste? Sí. Pero también hay una angustia en el ambiente y hay una angustia que se siente en todo.
3: Exactamente.
1: Bueno, un abrazo grande, hermano, y seguramente vamos a seguir saliendo y necesitamos este aire puro, tanto en política como en la vida del Cuchi, que fue un pensador contemporáneo, para mí un filósofo, ¿no? Salteño y también un gran músico, por supuesto. Abrazo grande.
0: Un abrazo grande y gracias por llamar y un saludo y sepan que uno siempre es solidario con los pobres, con los desahuciados, con los que estamos olvidados, sí. Con los que han hecho un renglón y han dicho, estos no sirven.
1: Sí,
0: estos argentinos, si están sin trabajo, no sirven. Uh-huh. Nos han dicho cosas muy terribles.
1: Si sos viejo, meado, sí, tampoco servís.
0: Claro,
1: y así
0: Salta y Jujuy y que se vayan para el norte, los desmembremos. No se equivoquen.
1: Sí,
0: los jujeños han hecho el éxodo y los salteños le han puesto el pecho a las balas. Guarda con nosotros, ¿eh?
1: Ojalá. Bueno, nos reencontramos, te mando un gran abrazo, ¿eh? Cualquier día.
0: Para todos ustedes.
1: Gracias, Luis Leguizamón. Gracias, muchas gracias. Ahí está uno de los hijos del Cuchi. Y más que cuchichear, tendría que ser un retumbo las palabras del Cuchi. Alguien dijo, ¿no? Si Güemes fuera cordobés, sería Napoleón, ¿no? Y también el Cuchi tendría que ser Beethoven, más o menos, ¿no? Y bueno, acá evidentemente la sociedad salteña que le puso el pecho a las balas y que no hizo el éxodo, como acaba de decir Luis Leguizamón, está adormecida.
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0: contamos a todos que tenemos buenas noticias. Tenemos buenas noticias porque llegan talleres express. ¿De qué se trata esto? Ay, está buenísimo. Yo les cuento que está muy bueno para la gente que está estudiando gastronomía, para los gastronómicos que ya se recibieron y demás, y para un montón de gente, gente de salud y demás, porque se viene en la UNSA, la Universidad de Salta, se vienen los talleres express, pero para contarles más, que como cuándo, dónde, tengo que pagar o no, horario, fechas y demás, cuándo inicia, dónde me inscribo, todo eso lo vamos a averiguar en este preciso momento, porque ya está en comunicación telefónica con nosotros la coordinadora del Centro de Lenguas, la profesora y traductora pública Claudia Pérez. Muy buenos días, Páez. Muy buenos días, profesora. Carolina Guerrero la saluda.
1: Hola Carolina, muy buenos días, ¿cómo estás?
0: Pero muy bien y feliz, la verdad, con esta notición que sirve un montón para toda la gente, como decíamos recién, los que están estudiando, los que ya están trabajando, hay que aprender lenguas, hay que aprender otros idiomas, es tan necesario, y tenemos estos cursos express de justamente los idiomas más utilizados hoy por hoy, digamos, que sería el inglés, francés, creo que portugués también, por allí. Cuéntenos un poquito.
1: Sí, la verdad que estamos contentísimos. Esta es nuestra segunda edición de talleres. Los talleres express son propuestas más breves, de un mes de duración, con un encuentro semanal de una hora y media, y están pensados, Carolina, exclusivamente para adquirir herramientas puntuales en poquito tiempo. Ya el año pasado, en la primera edición, teníamos varios talleres, cómo solicitar un trabajo para la industria minera, gastronomía en francés, turismo y hotelería en francés, también conversación, y etiqueta y cultura coreana, turismo en portugués. Pero en esta segunda edición estamos contentísimos, acabamos de recibir la nueva resolución, se emitió la nueva resolución, y vamos a estar incorporando también talleres en salud, francés para profesionales y estudiantes de la salud, coreano para la industria minera. También vamos a tener talleres de lengua de señas argentinas, herramienta para la comunicación con pacientes sordos, muy importante, y en quechua, por ejemplo, un taller introductorio de lengua quechua y cosmovisión andina con la profesora Marta Zambrano, una nueva profesora en nuestro centro, ¿sí? Además de estas propuestas breves, ideales para la gente, bueno, para toda la gente, nuestros talleres están dirigidos a alumnos de la universidad, gente que trabaja en la casa, pero nuestro compromiso es regional. Todas nuestras propuestas académicas están dirigidas a toda la gente de Salta, a todos los ciudadanos de Salta, ¿sí? El único requisito es tener 18 años en adelante, ¿sí? A partir de los 18 años pueden estudiar con nosotros.
0: ¿Qué deben presentar al momento de la inscripción? ¿Tienen requisitos?
1: Sí, para inscribirse pueden escribirnos a este correo inscripcionescdl@rectorado.unsa.edu.ar. También nos pueden llamar por teléfono al 425-8699. Estamos de lunes a viernes de 7 a 14 horas. ¿Sí? Pueden hacerlo a través de esos medios, pero también pueden acercarse a nuestra oficina. El Centro de Lenguas se encuentra ubicado en el edificio de rectorado de UNSA, de la Universidad Nacional de Salta, en el subsuelo, ¿sí? En esos mismos horarios, de lunes a viernes, de 7 a 14 horas. ¿Sí?
0: ¿Qué tengo que presentar? ¿Qué tengo que presentar? ¿Qué papeles, documentación tengo que presentar al momento de esta inscripción?
1: Perdón, no se escuchó.
0: Sí, tengo que presentar algún tipo de documentación por allí para inscribirme.
1: Sí, en el caso de los talleres y los cursos con fines específicos, tienen que presentar, bueno, el DNI, y cuando algún curso, la mayoría de los cursos y talleres están dirigidos para gente que no tiene conocimiento del idioma, y en algunos casos puntuales para gente que tiene, por ejemplo, un nivel intermedio. En ese caso sí, una constancia, pero eso nosotros lo informamos, o también tienen acceso a esa información en nuestra página web, que es Centro de Lenguas UNSA, ¿sí?
0: Sí, esto es arancelado porque también nos dan una certificación y demás, así
1: sí,
0: que
1: sí, sí.
0: Cuéntenos un poquito.
1: Entregamos certificados avalados por la Universidad Nacional de Salta, son cursos arancelados, pero bueno, nuestros cursos son los más accesibles de toda Salta. Los talleres tienen un costo por inscripción y un costo mensual. Uh-huh. Si yo quiero hacer dos o tres talleres, se abona una sola inscripción. Los talleres cuestan 40,000 pesos. La verdad que somos la oferta más accesible de Salta. Y bueno, y todos sabemos los beneficios que tienen apostar por invertir en estas propuestas, ¿no? Uno puede fortalecer su currículum, mejorar sus oportunidades de empleo, adquirir competencias comunicativas aplicadas a contextos reales de trabajo, sobre todo por la temática de nuestros talleres, ¿no?
0: Así es, los talleres son presenciales todos.
1: No, ofrecemos ambas modalidades, tanto presencial como virtual, porque mucha gente prefiere la virtualidad por sus horarios de trabajo, estudios, etcétera, y también somos muy flexibles, estamos atentos porque estos talleres se abren con un mínimo de 3 inscriptos por curso, o en el caso de los cursos con fines específicos, que es otro tipo de curso que también comienzan ahora en octubre. Los cursos con fines específicos, Caro, te cuento que tienen una extensión, son un poquito más extensos, duran 3 meses y tienen una carga de 4 horas semanales, en realidad 70% sincrónico, 30% asincrónico. En el caso de los cursos con fines específicos tenemos, por ejemplo, inglés para turismo y hotelería, inglés de negocios, francés, orientación en gastronomía y en hotelería, y en esta segunda edición también vamos a ofrecer francés para profesionales de la salud y coreano para la industria minera. Como notas, las temáticas van muy de la mano con los sectores productivos de Salta, ¿sí? Uh-huh. Porque los hemos diseñado exclusivamente para eso, para que la gente pueda tener más acceso a puede insertarse laboralmente y tener más herramientas.
0: ¿Sí? Sí, tenemos también un taller que es, ahora le digo, conversaciones en francés.
1: Taller de conversación, sí, también para gente que quiere practicar el idioma y tal vez no pueda hacer un curso regular porque los cursos regulares duran 5 meses. Nuestros cursos comienzan en marzo cada año, en el primer semestre, hasta julio, y luego en el segundo semestre, de agosto a diciembre. Pero hay gente que quiere reforzar su conversación, por ejemplo, entonces tomar un taller o un curso con fines específicos, suelen ser opciones más prácticas, más ágiles, y se pueden

0: La verdad que sí.
1: Sí, sí, sí, somos una, bueno, somos la opción más accesible y bueno, y la gente va a recibir el certificado avalado por la Universidad Nacional de Salta, ¿no? Esta es una herramienta bien concreta, realmente es una inversión en el futuro y es una apuesta por el crecimiento personal y profesional, ¿no?
2: Lo bueno es que la gente puede, por allí, algunas personas que quieran participar de dos cursos y demás, lo puede hacer porque hay una diferencia de horario. No se cursan todos en el mismo horario.
1: Exacto, y también cuando vienen a la oficina o nos consultan, nosotros estamos muy atentos a las preferencias de la gente. Si vienen tres personas a anotarse a un taller, o a veces más, y nos dicen preferimos tal horario, tenemos esa flexibilidad del cambio de horario para ajustarnos más a las necesidades de nuestros alumnos, ¿sí? Así es que, o si nos piden preferimos modalidad presencial para este taller o cambiarla virtual, también podemos hacerlo, ¿no?
2: Son flexibles en ese sentido, lo cual está muy bueno, porque por ahí yo me puedo inscribir y resulta que me sale algún trabajito, algo, y necesito hacerlo virtual, lo puedo hacer tranquilamente.
1: Así es, así es. Así es que bueno, espero que el mensaje que les quiero dejar es que se animen, intenten estudiar un idioma o afianzar un idioma. Es una inversión, como dije anteriormente, en el futuro, una herramienta clave, ¿no es cierto?, para adaptarnos cada vez más a un mundo globalizado y mejorar tanto a nivel profesional como personal. Las dudas no nos molestan, acérquense, llamen por teléfono, repito el teléfono, 425-8699. De 7 a 14 estamos aquí atendiéndolos, así es que bueno, los esperamos y bienvenida a las consultas o dudas que tengan.
2: La verdad que está muy buena esta iniciativa, bueno, ya se hizo anteriormente, pero sí. También esta cuestión, ¿no?, de que las clases, estas clases, estos cursos son muy dinámicos, lo cual sí. Es un montón y está muy bueno porque por ahí hay personas que arrancan un curso de inglés, de francés y demás y dicen, no, pero todas las veces me enseñan lo mismo, no adelanto, también eso, ¿no?, por allí esta cuestión de rapidez que tiene la gente, esta urgencia por saber todo y por ahí está ustedes desde su lugar haciendo esto en tan corto tiempo, es como esa rapidez que la gente por ahí está solicitando.
1: Sí, así es, Carolina. Tienen estos talleres y cursos están organizados con un enfoque práctico, trabajando en situaciones reales, vocabulario específico. Por ejemplo, en el taller de minería de coreano, el profesor ha planificado salidas a algunas mineras de aquí de Salta, ese contacto con la empresa, ¿no? De realmente adquirir habilidades con el idioma, con este tipo de propuesta más breve y más práctica.
2: En este caso específico, ¿la gente tiene que tener algún tipo de conocimiento o puede ir alguien que está queriendo insertarse en la cuestión minera?
1: No, en la mayoría de los cursos no hace falta conocimientos previos, pero solo en algunos de ellos se hace falta, están dirigidos a un nivel A2 o un nivel B1, un intermedio. En esos casos nosotros, por ejemplo, en la página van a encontrar los programas, a quién está dirigido, e igualmente pueden llamarnos y consultar, ¿sí?
2: Sí, perfecto.
1: Pero la mayoría de ellos son para gente que no necesitan tener un nivel previo en el idioma, ¿sí?
2: Hermoso, la verdad que una notición nos acaba de dar a todos los oyentes, sobre todo, que por ahí está con miedo y decir, no, pero yo no sé mucho, y de esa cuestión, ¿no?, que nos ponemos, esas trabas que nos ponemos, y bueno, saber esto creo que le da ese empujoncito a la gente para que pueda inscribirse, intentar probar, y en una de esas aprende por ahí a desarrollarse justamente ahora, ¿no?, en esta situación de la solicitud laboral y demás, cómo me presento, sí, cómo hablo, cómo acuerdo, que está muy bueno. Después podemos seguir estudiando, podemos seguir perfeccionando los idiomas en otros momentos, pero para el aquí y ahora es importantísimo. ¿Se cortó?
1: Se cortó.
2: Ah, ahí está.
1: ¿Hola?
2: Sí.
1: Ahí estamos. Sí, bueno, te venía siguiendo, sí, tal cual. También como lo mencioné anteriormente, estos talleres y cursos fueron diseñados específicamente para responder a las necesidades reales de los sectores productivos de salud.

0: alta, ¿no? Turismo, hotelería, claro, minería, salud, ¿no?
1: Sí, la verdad que felices, muy felices, la verdad, con estas noticias. A aprovechar la gente por allí, porque es importante, esto no sucede todos los días, y justamente esta dinámica, esta velocidad
0: tan abierta, y todo el mes de octubre seguimos inscribiendo para los talleres de noviembre, para los de diciembre, así es que bueno, los invitamos a acercarse, informarse, consultar. Todos bienvenidos. El único requisito tener un mínimo de 18 años. ¿Sí?
1: Hermoso, la verdad que sí. Y importantísimo también recalcar que van a estar inscribiendo todo el mes de octubre, que lo acaba de decir usted. Importante para la gente que por ahí dice, no, bueno, pero no llego. Sí llega, todo el mundo llega. Podemos inscribirnos durante todo el mes, que es importante.
0: Así es, Carolina.
1: Muchísimas gracias, profe. La verdad que súper contentos con esta noticia y bueno, esperamos poder comunicarnos nuevamente con más cursos, con mucho más de esto que nos gusta mucho y que nos sirve tanto en la vida.
0: Así es, así es. Muchísimas gracias, Carolina, por brindarnos este espacio tan importante que nos permite llegar a la comunidad, ¿sí? Todos los alumnos, toda la gente de Salta es bienvenida al Centro de Lenguas. Yo remarco este compromiso que nosotros tenemos con la región, ¿no? Acorde a nuestra misión, a nuestra visión, nuestro compromiso regional, nuestros cursos están abiertos para todos los ciudadanos.
1: Nos encanta. ¿Estos cursos también se van a realizar en la sede de Tartagal?
0: Estamos brindando cursos en Tartagal, pero sí, porque la modalidad es virtual, entonces claro, muchas veces tenemos alumnos de otras provincias, de otros países también, así es que nuestros cursos están abiertos para la gente de Salta y en general para toda la gente que quiera estudiar idiomas tanto en el país como también afuera, porque tenemos alumnos extranjeros en el Centro de Lenguas.
1: Qué hermoso, la verdad que felices con estas noticias. Nosotros
0: sí. Carolina, también un taller muy importante son los de lengua castellano o español para extranjeros, que también es bastante importante porque tenemos mucha gente de afuera consultando por este tipo de capacitación, ¿no? Quieren reforzar conceptos, crecer con sus niveles, etcétera. Por ese motivo también hemos diseñado, teniendo en cuenta la demanda, y si existe algún interés, también los esperamos a que conversen con nosotros, porque diseñamos los talleres a partir de las necesidades que tienen nuestros alumnos.
1: Importante que me estaba olvidando.
0: La gente en general, ¿sí?
1: Sí, me estaba olvidando el taller de lenguaje de señas, que es importantísimo, hoy lo necesitamos para todo.
0: Así es, así es.
1: Nos encanta, no solamente en la parte laboral, sino en general. Este taller de lengua de señas, ¿es específico para la parte laboral o es un poquitito más amplio?
0: En este caso, el de lengua de señas argentina es para, está enfocado en la salud, porque, estamos en pie de firmar un convenio con un hospital de aquí de Salta. Cada vez más empresas, a partir de esa propuesta tan linda que fue ese proyecto muy lindo en conjunto con la municipalidad, Verano Multilingüe, la gente comenzó a enterarse, claro, porque realmente antes pensaban que nuestros cursos eran solo para los alumnos y docentes, no docentes de la Universidad Nacional de Salta. Pero a partir de ese proyecto grande y tan lindo de los 800 becados de la municipalidad, más empresas comenzaron a acercarse, por ejemplo también el Sindicato de Empleados de Comercio, a quienes ya les estamos brindando cursos de inglés y portugués, comenzaron a acercarse y a solicitarnos cursos diseñados específicamente para las necesidades que tenían. Por ese motivo es que hemos agregado varios talleres para la salud. Vamos a tener talleres en francés, en coreano, en inglés y en lengua de señas argentina, que son los cuatro idiomas más buscados con este tipo de temática, ¿no? De la salud.
1: Buenísimo, la verdad que muy buena la iniciativa, aplaudimos esto y bueno, aprovechar que es importantísimo. Ahora sí, profe, la liberamos porque sé que está súper atareada en la mañana de hoy y le agradecemos mucho este tiempo.
0: Muchísimas gracias, Carolina, un placer.
1: Un abrazo enorme, que tenga una hermosa jornada.
0: Gracias.
1: Hasta luego. De esta manera compartimos esta comunicación telefónica con la coordinadora del Centro de Lenguas, la profesora y traductora pública Claudia Páez. Importante, gente, a inscribirse, llamemos, averigüemos y veamos que esto nos sirve un montón.
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1: Hacer un pequeño, gran balance de lo que significa el operativo de la festividad del Señor y la Virgen del Milagro con respecto a la procesión que hacen muchas personas, y en eso tienen que ver los animalitos que nos acompañan. Por lo general, decimos a voz viva que el perro es el mejor amigo del hombre, justamente porque te acompaña, te sigue, está junto a vos en este diario caminar, transitar, ¿no es cierto?
2: Pero se aconsejó y se trató en lo posible de que los peregrinos no traigan a sus mascotas.
1: Está bien, pero
2: se hizo una gran campaña también, ¿no?
1: Exactamente, muchas y muchos que traen a sus mascotas vuelven y otros quedan dando vueltas ahí. Matías Peretti, médico veterinario y el responsable de bienestar animal y zoonosis de la Municipalidad de Salta, está en línea con nosotros y agradecemos esta deferencia que tiene para charlar con los hermanos Verón. Matías, ¿cómo estás? Te saluda Javier, quien te habla, Hugo Verón, y todas y todos que estamos aquí en Hora 7 Radial. Muy pero muy buen día.
3: ¿Qué tal, Hugo? ¿Qué tal, Javier? ¿Cómo están? Para toda tu audiencia también, un saludo grande.
1: Muchísimas gracias por recibirnos y por prestarte a esta nota, que creo que es importante porque se viene haciendo una campaña de concientización, prevención, durante un tiempo atrás al Milagro, creo que de que comienza a organizarse allá por el mes de junio, julio, uno viene haciendo capacitaciones constantemente, y bueno, queremos saber cuáles han sido los resultados de este operativo, Matías.
3: Bueno, contarles que, por desgracia o desgraciadamente, vivimos con una cantidad de animales en los que llegaron a la Plaza 9 de Julio y que fueron retenidos en distintos puntos donde la municipalidad había puesto puntos de retención de avistaje de animales que acompañan a los peregrinos. Fue un número bastante elevado, de 36 animales.
1: 36
3: animales fueron retenidos. De esos 36 animales ingresaron 26 al centro de adopciones. Los otros que faltaban, que estamos hablando de 10 animales, gracias a Dios tenían identificación, muchos de ellos con las chapitas que se había comenzado a poner a modo preventivo cuando se hacían las campañas de esterilización, campañas de vacunación en los distintos barrios. Chapitas que eran puestas por sus mismos cuidadores. Entonces, gracias a esa identificación pudimos dar con el paradero de sus cuidadores y decirles que estaban retenidos en tal punto. También hemos visto en la Plaza 9 de Julio, a pesar de las recomendaciones, personas que llevaban para recibir a los peregrinos a sus animales. Muchos de ellos entraron en pánico con los aplausos, las músicas fuertes, etcétera, y escaparon. En las redes sociales han habido muchísimas publicaciones diciendo de que habían ido con sus animales y que se asustaron y se escaparon. O sea, no hicieron caso omiso a las advertencias que veníamos advirtiendo, ¿no? Creo que el día que el ser humano entienda que el poder de audición de los animales es superior a la de las personas, que cuando se hace una recomendación es por algo, y más con personal que es idóneo en el tema, van a cambiar muchas cosas. Actualmente en el centro de adopciones nos quedaron, de esos 26 que habían ingresado, nos quedaron 7 animalitos que ya por el tiempo transcurrido ya son puestos en adopción, o sea que están a la espera de una segunda oportunidad. Así que, bueno, eso es el balance que nosotros hemos tenido, ¿no?
1: Uh-huh, está bien. Esos animalitos que quedaron en resguardo por parte de la municipalidad no tienen ninguna cinta, porque se venía hablando de que de acuerdo a los lugares tenían que traer una cinta de un color como para distinguirlo de qué municipio era y poder devolvérselo. Esto no ha tenido ninguna ningún animalito tuvo la cintita.
3: No, eso de los que quedaron, no. Uh-huh. No, ninguno. Ya te digo, muchas veces con las identificaciones se han podido restituir a animales y hemos podido dar con el paradero de cuidadores que se les habían escapado. Uh-huh. De sus casas había uno, creo que, si no mal recuerdo, era de Cerrillo, que fue retenido en el barrio San Carlos, otro de Quijano, que había sido retenido en el puesto en San Luis. Después de la Plaza 9 de Julio había venido uno de La Caldera. Esos animales, muchos de ellos venían identificados, venían con un número telefónico, nos hemos comunicado y automáticamente han sido restituidos a sus cuidadores.
1: Bien, ¿qué va a suceder con estos 20 animalitos? ¿Se ponen en adopción? ¿Son grandes? ¿Son chicos? ¿Qué cuidado le hacen ustedes como para que la persona que quiera tenerlo, y si no, qué se hace después con estos animalitos?
3: Bueno, te corrijo, no son 20 animales que ya, son 7 animales que han quedado. Ya los restantes han sido ya encontrados con sus cuidadores, ¿no? Con sus responsables. Solamente nos están quedando 7 animales.
1: Bien.
3: Esos 7 animales están castrados y vale decir de que la gran mayoría de los animales retenidos por la municipalidad en el operativo del Milagro, la gran mayoría se encontraban con sus genitales íntegros, vale decir, estaban enteros. Previo a dárselos nuevamente a sus cuidadores, han sido castrados. Ajá. Porque la política de la municipalidad es evitar la sobrepoblación canina con la castración.
1: Está bien.
3: Entonces han sido castrados y posteriormente entregados. Uh-huh. Estos 7 animalitos que han quedado del operativo están puestos ya en adopción, están en perfecto estado, son animalitos de mediana edad, entre 2 y 5 años. Están castrados, están vacunados, están esperando que una familia los adopte.
1: Está bien, perfecto. ¿Se va a hacer campaña por estos animalitos? Calculo que sí, los distintos sí, todo como para tener esa posibilidad.
3: Permanentemente la municipalidad está haciendo jornadas de adopciones donde son llevados los perritos, tanto cachorros, los perritos en este caso peregrinos como le pusimos, y animales serontes, ¿no? Uh-huh. No nos olvidemos que también en el centro de adopciones tenemos animales viejitos, donde la intención de nosotros es que sus últimos años estén en una familia, con un hogar y no en un canil, ¿no?
2: Matías, ¿es recomendable justamente, ¿no?, para aquel peregrino que viene de tantos kilómetros que sea acompañado por este tipo de animales? No son muchos los kilómetros, y por otro lado he visto en diferentes plazas y en centros de justamente, ¿no?, personas que realizan diferentes actividades físicas como trotar o correr y llevan su animal. eso es recomendable, está bien. El otro día veí, por ejemplo, en el Parque Bicentenario, una persona que iba corriendo, no, trotando, ¿sí? Con un bulldog francés. Y el bulldog francés debe tener sus complicaciones, ¿no? Porque justamente, ¿no? Tiene
1: chiquito.
2: Y son chiquitos. Entonces me pareció extraño. ¿Es recomendable llevar a tu mascota para que te acompañe en esa actividad física extrema?
3: Bueno, acá tenemos que separar dos cosas. Uno es hablar de llevar mi animal a hacer una peregrinación o a ir a hacer una promesa, que la persona tiene esa promesa, y que mi animal me acompañe. Me ha pasado en este milagro encontrar una persona que venía con un collie desde zona sur, al cual he parado el vehículo, lo invité a que vuelva con su animal, que tenía que hacerle la promesa, haciéndole ver que el que tenía que hacer la promesa era la persona, no el animal. Si hay alguien que no tiene pecado, no debe promesa, es el animal.
1: Claro.
3: Sí, el ser humano, ¿no? Al cual hizo caso omiso y llegó a la Plaza 9 de Julio con el animal. Hay algunos animales que la condición física, su anatomía permite realizar ejercicios, etcétera. Lo que no está bien es que al haber mucha concurrencia de gente, muchos aplausos en una peregrinación, en una procesión, llevemos al animal porque puede llegar a asustarse, y es lo que en muchos casos ha ocurrido y que se han terminado perdiendo los animales. Eso por un lado. Por el otro lado, lo que vos me planteas es de que mi animal me acompañe a hacer mi
2: actividad física.
3: Sí. Llámese en la ciclovía, que se ven muchísimas personas
2: también, yendo,
3: caminando, con el
2: en bicicleta.
3: Perrito, bicicleta, etcétera. Hay razas, y como vos bien lo estabas denotando, el tema del bulldog. El bulldog francés, el bulldog inglés y todos los brachiocefálicos tienen el velo del paladar muchas veces largo. Entiéndase por brachiocefálico aquellos animales que son de nariz chata.
2: Claro.
3: Perdón, porque no todos pueden llegar a saber lo que, al hablar de brachiocefálico, a qué me estoy refiriendo. Son aquellos animales de nariz chata.
2: Uh-huh.
3: Tienen de por sí ya un problema respiratorio. Entonces, si nosotros lo exigimos, muchas veces puede suceder el tema que ocasionemos un paro cardiorrespiratorio o que el animal entre o que me haga un síncope, un desmayo.
2: Claro.
3: Entonces, tener precaución con eso, lo mismo que sacar un animal a las 3 de la tarde en pleno sol con altas temperaturas, suelen ocasionar golpes de calor. Habrán otras razas como el ovejero, el labrador, y obviamente que debe tener previamente un entrenamiento previo. Yo creo que si una persona no está acostumbrada a hacer ejercicio y de repente el otro día y dice, che, vamos a correr, y yo creo que hace 200 metros y no le va a alcanzar el aire. Imagínate si va con una correa donde nosotros lo forzamos, obviamente eso es perjudicial. Siempre las cosas deben ser medidas, no deben ser exageradas y con una rutina continua. Si el animal está entrenado para hacer actividades, lo venimos sacando gradualmente, haciendo distancia, no van a tener, y obviamente con clima o con temperaturas óptimas, no va a tener problema, salvo aquellas razas que son brachiocefálicas, que esas sí yo le diría que tengan mucho cuidado porque pueden ocasionar un paro cardiorrespiratorio.
1: Está bien, bien.
3: Sí, es.
1: Sí, te interrumpo, Matías, porque me estás dando pie a preguntarte. Hoy ha cambiado los vínculos, muchas personas dejan de tener familia, dejan de tener hijos, ¿sí? Y se dedican a las mascotas. Calculo yo que ahí es donde ustedes hacen un trabajo importante en los barrios, porque hacen esto que acabas de hacer con estos 7 perritos que están para ser adoptados, los cuales lo castran, en lo cual le indican qué medidas de cuidado tienen que tener. ¿Qué sugerencias das en respecto a esto, con respecto a estas personas que los famosos perrijos, gathijos, esta nueva modalidad, nueva visión de nuevos vínculos con nuestras mascotas? ¿Qué sugerís que debemos y tenemos que hacer, Matías?
3: Bueno, acá ahí está habiendo una, con respecto a lo que vos estás planteando, y que es verdad, que hay familias que adoptan o tienen un animal y pasa a ser un integrante más de la familia, y hay otras personas que no solamente es un integrante más de la familia, sino pasa a ser un hijo. Y donde muchas veces esa humanización en los animales ha provocado que tengamos enfermedades. ¿Por qué? Porque al perro lo hago dormir, el perrito conmigo, el perrito me lengüetea la cara. No nos olvidemos que los animales son transmisores muchas veces de enfermedades que pueden llegar a contagiar a las personas. Y que muchas veces esas enfermedades pueden ser adquiridas porque cuando los sacamos a pasear muchas veces se encuentran en el ambiente, que la boca del animal es sucia, o sea, presentan bacterias, y que esas bacterias muchas veces pueden llegar a enfermarnos a nosotros. Entonces, llegar a un extremo al otro es totalmente malo, o sea, tener
1: no
3: un animal
1: es aconsejable.
3: No es aconsejable. Sí sabemos que la mente humana, el avance de todo el pensamiento, ha demostrado que son seres sintientes que, al igual que nosotros, tienen dolor, sufren tristeza, tienen alegría, que tienen requerimientos, y eso se está haciendo ver con las leyes que se están poniendo, porque yo me acuerdo, a ver, yo hoy tengo 49 años, yo era chico, y nos decían, el perro es perro, y muchas veces uno iba, que yo, a mí me quedó grabado, muchas veces íbamos al campo y encontrábamos bolsas de naranja con cachorritos en las acequias. Hoy en día eso ya está penado, hay leyes que los protegen a los animales. Veíamos perros flacos, todo, y nadie decía nada. Hoy en día eso ya está penado, está sancionado por las leyes tanto nacionales, provinciales, y hay ordenanzas que se están reglamentando para proteger a estos seres, que la verdad que no, está muy bien dicho, son seres que no tienen voz, y que la voz la estamos poniendo ahora, la parte veterinaria, la parte humana, y hacerle entender a la gente que ellos también tienen sentimientos, sienten igual que nosotros, pero llevarlo a la humanización, ya eso es un extremo que hay que tener mucho cuidado.
1: Perfecto. Bien, perfecto. Te agradezco mucho por esta deferencia que has tenido para con nosotros, Matías. Las personas pueden ir a los SIC, distintos SIC, porque la castración, el cuidado, la vacunación antirrábica continúa en los distintos acciones que viene realizando la municipalidad.
3: Exactamente, y recordarle que tanto la vacunación como la castración es totalmente gratuita. Los días viernes, en los distintos dispositivos externos que tiene la municipalidad con el área de la Subsecretaría de Bienestar Animal, están otorgando los turnos, que visiten la página oficial de la municipalidad para ver el recorrido del móvil quirúrgico que tenemos actualmente. Estamos con dos móviles quirúrgicos que están recorriendo los distintos barrios de nuestro ejido municipal, ofreciendo el servicio de castración y de vacunación. Uh-huh. Y que en el hospital, para aquellas personas que no puedan acceder a la parte privada de atención de sus animales, el hospital de lunes a viernes está funcionando de 8 de la mañana a 17 horas, con el retiro de los profesionales a horas 18.
1: Uh-huh. Perfecto. Bien, ahora sí, te despedimos y te agradecemos mucho esta deferencia que tenés para con nosotras y nosotros.
2: Gracias.
3: Gracias a ustedes y muchas gracias.
1: Un abrazo. Matías Peretti, quien es médico veterinario.
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0: Al señor Javier Darío, en comunicación con el licenciado en Relaciones Internacionales y docente universitario Sergio Vargas, para charlar un poquitito con él acerca de lo que significa este viaje que está realizando nuestro gobernador Gustavo Sáenz con otros gobernadores, el presidente Javier Milei, junto con parte del gabinete, parte de su comitiva hacia el Argentina Week en nada más y nada menos que en Francia.
1: Javier Milei, sus 13 apóstoles.
0: Y sus 13 apóstoles, bien ahí, ¿no? Son 12 más 1, está
1: 13. Claro, bueno, sería 12 apóstoles más María Magdalena. 13 en total. Alguno debe ser ahí.
0: Ahí. Sergio, ¿cómo estás? Un gusto, un placer. Te saluda Javier, quien te habla, Hugo Verón, y todas y todos que estamos aquí en Hora 7 Radial. Muy buen día.
2: ¿Qué tal? Buenos días. Muchas gracias por la presentación. La verdad que escuchándolo, digo, ¿quién será Judas, no? De los gobernadores que acompaña tal Javier Milei.
1: Tal cual.
0: Bien a él.
2: Siempre
0: bien,
2: hay un Judas en la política.
1: Sí, bien, a ver, varios Judas.
2: Estaba mirando el listado de los gobernadores que lo acompañan al presidente. Uh-huh. Entre ellos está, por supuesto, el gobernador salteño. La mayoría son todos vinculados a provincias energéticas, digamos, ¿no? Petróleo, gas, minería, bueno, Neuquén, Chubut, Río Negro, Santa Cruz,
0: lo que pasa que...
2: Salta, Jujuy, San Juan, ¿no? Y después además, la única provincia... Sí, perdón.
0: No, que te iba a decir que además los empresarios que acompañaron a esta comitiva, todos tienen que ver con los commodities, el agro, uh-huh, los hidrocarburos y la minería, nadie más.
2: Sí, la agroindustria también, infraestructura, ¿no? Esos son los temas que le interesa al presidente en este caso, en esta semana Argentina en Francia, ¿no? Eso sería, uh-huh, el Argentina Week. Bueno, el motivo, como ustedes lo dijeron, principalmente es atraer inversiones extranjeras y oportunidad de negocio para Argentina, ¿no? Esos son los ejes principales que motivan la ida del presidente. Y también la foto, me parece que el mensaje político que dio el presidente es la foto con los gobernadores, para mostrar respaldo a su política económica, ¿no? Eso me parece que es un poco la lectura que hago de lo que de la foto con los gobernadores, ¿no? Y después, bueno, siempre es Cancillería la que interviene en este caso en la generación de esta visita en conjunción con el embajador argentino en ese país, ¿no? Y también dentro de esta visita, de esta ida, digamos, a Francia, que a partir del 30, ¿no?, hace un par de días atrás, hay un encuentro con Macron, ¿no?, una agenda económica bilateral con el presidente francés. Y también otra de las cosas que va a ocurrir, digamos, que está ocurriendo en este viaje, es la participación de Argentina en la OCDE, es decir, la Organización para la Cooperación y el desarrollo económico. Hay una participación argentina con exposiciones y mostrar todo lo que tiene para los commodities, como bien decís vos, Hugo, mostrar al mundo lo que tiene Argentina para ofrecer en materia de inversiones y la riqueza que tiene el país, ¿no?, básicamente. Uh-huh. Eso es resumiendo lo que se conoce en estos días como la Semana Argentina o Argentina Week en Francia.
0: Uh-huh. También tiene que ver para mostrar a los capitales, que en realidad capitales son todos aquellos fondos buitres, fondos de inversión, todo lo que tenga que ver con la timba financiera, que son lo que, uh-huh, te ponen el riesgo país alto, bajo, ¿no es cierto?
2: Sí.
0: Que te dicen, sí, che, mira, ante el riesgo electoral, fíjate vos que llevo a estos gobernadores que me apoya. Eso es lo que a mí realmente me desencaja, porque riesgo electoral significa que no podemos votar totalmente distinto para los mercados, porque automáticamente te suben el riesgo país, te hacen una debacle económica si no tengo rentabilidad yo en mis bolsillos.
2: Bueno, Argentina en esta cronología y en esta historia de endeudamiento, nosotros estuvimos mucho tiempo endeudados con el Club de París, por ejemplo, ¿no? Y evidentemente siempre hay una ligazón, siempre va a haber una ligazón bueno, los gobiernos entran y salen, en su gran mayoría por cómo conducen económicamente el país, ¿no? Y es tan importante el sector económico y el desarrollo económico de un país a la hora de atraer inversiones, a la hora de elegir nuevamente o reelegir un presidente. Evidentemente ahí está también hay una, como ustedes dicen, hay una búsqueda de alinear a todo el arco político y mostrar una imagen que a puerta de adentro sabemos que no es tan así, ¿no? Digamos, obviamente los gobernadores de provincia se sacan la foto, pero después la mayoría, por ejemplo, va a adelantar las elecciones.
0: Sí, eso estábamos hablando hace instantes,
2: ¿no? La va a adelantar porque bueno, digamos que
0: nadie se quiere pegar a lo nacional.
2: Claro, porque si habría, digamos, un alineamiento automático con el gobierno nacional, quizás la gran mayoría de los gobernadores haría coincidir la elección nacional con la provincial, pero sabemos que no es así, ¿no? Y creo que, bueno, independientemente de la posición económica o de la opinión que pueda tener un gobernador respecto de la conducción nacional, le interesa su provincia, y me parece razonable de que en este sentido, digamos, puedan acompañar esta comitiva. Me llama la atención, dentro de los 13 gobernadores, 12 más 13, el 13 sería Jorge Macri.
0: Claro, exactamente.
2: ¿No? Sí. Que no se define, digamos, que si es gobernador o qué, digamos, ¿no? Y paradójicamente, la Ciudad Autónoma de Buenos Aires es el territorio que no le aporta absolutamente nada a la economía nacional. Es más, le quita.
0: Claro.
2: Porque ¿qué tiene? Sí. ¿Tiene litio? La Ciudad de Buenos Aires no tiene. No hace agro, no tiene infraestructura, no tiene energía. O sea, todo es del mal llamado interior del país. Del mal llamado interior del país, porque cuando uno habla dice, no, el interior profundo, y si, y ¿por qué el interior profundo? Si no somos parte acaso de un país que Buenos Aires es un estado aparte, que ¿cuál es la intención, digamos, ¿no? Entonces, para mí, digamos, si hay un territorio que no le aporta nada al país, esa es la Ciudad Autónoma de Buenos Aires. A eso se refiere con... Es el número 13, digamos.
0: Está. Ahí podríamos estar definiendo el Judas de la
2: claro, economía, de esta historia.
0: Del país.
2: Y sí, porque si uno mira económicamente el mapa económico del país, nosotros tenemos la economía andina, la economía pampeana, la economía mediterránea, o sea, diseminado a lo largo de todo el país. Entonces, el desafío es justamente poder articular con toda esa economía que tiene el país en un proyecto nacional, digamos, es el desafío de fondo, pero no, por supuesto que estoy hablando como una expresión de deseo, ¿no? Como es el tema Malvina, por ejemplo, que era otro de los temas que íbamos a charlar un poquito, pero bueno.
1: Eso quería preguntarte, Sergio, justamente, ¿no? ¿Qué tan cierto es cada vez que manifiesta Javier Milei, presidente de la Argentina, de que la economía actual es producto de lo que está pasando a nivel mundial? Y por supuesto, a nivel mundial hay diferentes sucesos y trae aparejado de que, por supuesto, la economía de la Argentina Argentina no escapa a la realidad exterior. ¿Esto es cierto? Sí. O sea, ¿nos estamos empobreciendo producto de que lo que está pasando, no sé, en Francia, en Estados Unidos, en Italia, esto es así? Y además, no solamente eso, la economía hoy y la inflación y el empobrecimiento de los trabajadores, producto de los no sé cuántos exportadores que se fueron de acá, ¿no? Que lo echó Javier Milei.
0: Ah, los 30.000 terroristas.
1: Eso, 30.000 terroristas. ¿Esto es cierto? O sea, cualquier argumento viene bien, creo, ¿no? Le creemos.
2: Nosotros tenemos un país rico.
1: Claro, sí.
2: ¿No? Un país rico, a pesar de su dirigencia. Uh-huh. A pesar de su dirigencia. Estoy saliendo de mi casa, entonces estoy cerrando la puerta.
1: Sí, está bien.
2: Mientras, y voy caminando tengo que viajar, así que voy caminando mientras charlo con usted. Esa pregunta que vos te haces y que nos hacemos todos, yo creo que tiene muchas respuestas. En principio, como te decía, nosotros tenemos un país, rico, a pesar de su dirigencia. Pero no tenemos un proyecto nacional. Creo que esa es la asignatura pendiente. Nosotros, como país, tenemos que ser realistas. No vamos a ser una potencia ni a corto ni a mediano plazo. No vamos a poder desarrollarnos, no vamos a poder sanear la economía ni a corto ni a mediano plazo si no tenemos un proyecto de país, si no tenemos un proyecto nacional que aglutine a todo el arco político. Obviamente siempre cuando hay reclamos, siempre, digamos, el mayor reclamo recae sobre la política, porque son en definitiva en donde se toman las decisiones, digamos. Claro. Pero también hay una connivencia de la situación del país con el sector empresarial, ¿no? Con el sistema financiero nacional. En fin, hay muchos actores que intervienen, digamos, en este proyecto nacional. Bueno, el problema que tenemos es que justamente carecemos de una dirigencia con esa visión de país que porque tenemos absolutamente todo. Tenemos un país rico, un país enorme, desigual, poblado desigualmente. Por eso cuando hablan del interior profundo, a mí me molesta cuando se habla del interior profundo, porque somos un solo país, no hay un interior y otro estado. Entonces, bueno, esas son las cosas en las que tenemos que ir trabajando. No tenemos hasta, te diría que con Perón se fue la hola.
0: Sí, te estamos escuchando.
2: Con Perón tuvimos una política exterior realmente impresionante, digamos, no la tenemos. No la tenemos. Entonces hay muchas cosas que están pendientes en la agenda política nacional, y obviamente el mundo no para, y nosotros si no damos un volantazo en esa dirección, en la dirección en la que va el mundo, nos vamos a quedar siempre con la ilusión de que tenemos un país rico, pero que con la población pobre. Entonces, bueno, por ahí viene la discusión, me parece.
0: Está bien. Por último, ya en esto que estamos charlando con respecto a las Islas Malvinas, le soltó la mano ahora, porque primero, a ver, no hay que colgar el trapito de que las Malvinas son argentinas. Algo que nos une, que es el fútbol, sacó el trapito ese, las Malvinas son argentinas, vio que perdía imagen, ahora se subió al saco de Donald Trump, se quiso hacer el malvinense, y resulta que hoy por hoy en las últimas noticias dice, no muchachos, a ver, bajemos la calma. Donald Trump le dijo, bajemos la calma con el tema de nuestras Islas Malvinas, ¿sí? Con el reclamo, porque no va a suceder. Tu mirada acerca de esto.
2: Hay un artículo que yo le aconsejo y le sugiero que a todo aquel que se interese por el tema Malvinas lo pueda leer. Es un artículo que publicó en el 2012 el doctor Gustavo Barbarán, que es un abogado recontra conocido acá, sí, y especialista en derecho internacional público, que hablaba de Malvinas y dónde estábamos parados, y él hace ahí algunas menciones puntuales que me parece que son muy importantes y que tienen que ver con esta, con la cuestión Malvinas, ¿no? En primer lugar, que no se reclama únicamente la soberanía, tiene que haber una unidad en el reclamo, dice el artículo del doctor Barbarán, porque no es solamente la isla Malvinas, sino son la isla Georgia, Sandwich del Sur, claro, el archipiélago, la plataforma continental.
0: Es nuestra plataforma marítima, la del sur.
2: La zona de exclusión, la zona económica exclusiva. Y ustedes seguramente deben saber que hay dos empresas, una israelí y otra británica, que están a punto de empezar los trabajos de extracción de petróleo de la zona. Entonces, esa es una cuestión que hay que tenerlo en cuenta, digamos. La otra cuestión que me parece que es muy importante con respecto a la al problema de la, al, digamos, al, a los reclamos sobre Malvinas, es que hay una población trasplantada en ese lugar y los actores son dos. Es decir, la disputa está centrada entre Gran Bretaña y la Argentina, digamos. No hay otro actor que tenga intereses ahí puntuales sobre soberanía, me refiero, ¿no? Esa es la otra cuestión. La otra cuestión es que nosotros no difícilmente recuperemos las Malvinas en la ONU. O sea, por lo tanto, lo que hay que, una de las cuestiones centrales es llevar el reclamo a otros foros.
0: Como por ejemplo.
2: La ONU no. ¿Cómo?
0: Como por ejemplo.
2: Como a foros internacionales. Foros internacionales, en la OIT, la Organización Internacional del Trabajo, o sea, la OCDE, o sea, en cuanto foro internacional haya participación argentina, ahí también entra el reclamo de soberanía sobre las Malvinas, porque no es privativo únicamente de lo territorial, digamos. Hay cuestiones económicas de fondo. Entonces tiene que buscar aliado a Argentina en otros ámbitos, en otros agrupamientos, que no necesariamente son la ONU.
0: Claro.
2: Hay una cuestión de, es un reclamo bien fundado de la Argentina, porque Gran Bretaña es un país colonialista, ¿no? Y hay una resolución de la ONU que justamente habla del proceso de descolonización, y está visto que ahí en la ONU no vamos a solucionar o no vamos a recuperar las islas. Así que me parece que por ahí viene la cuestión también, ¿no? Replantearse por dónde encarar y mantener vivo el tema de Malvinas.
0: Exactamente.
2: Y después el proyecto nacional. El proyecto nacional es muy importante, si lo vimos con el Mundial de Fútbol. Bueno, ese otro ámbito, ¿vieron qué importante que en un Mundial de Fútbol, en un partido de fútbol, se haya puesto de vuelta sobre la mesa la cuestión de Malvinas?
0: Sí.
2: Bueno, a eso me refiero con otros foros y otros ámbitos.
0: Es así, es así. Bueno, sabemos que tenés compromisos, así que muchísimas gracias, Sergio, por esta comunicación.
2: Estoy muy agitado porque voy cambiando la subida.
0: Gracias.
2: Así que te pido disculpas.
0: No,
2: ya, parece que me hace falta más gimnasia porque voy cambiando la subida y...
0: Gracias, Sergio, por esta comunicación.
2: Pero bueno, no, al contrario, yo te agradezco un montón, pero insisto, yo creo que nos debemos una discusión de hacia dónde queremos ir como país. Creo que ahí está gran parte de la solución a todos los problemas que tenemos, económicos, políticos, territoriales. La plataforma continental es muy importante, la Antártida es muy importante, ahí también tenemos problemas no solamente con Gran Bretaña, que reclama los mismos sectores que Argentina, digamos. También tenemos problemas con Chile, ¿no? Entonces, bueno, son cuestiones muy importantes, Pero tiene mucho que ver la dirigencia política que tenemos. Yo creo que hay mucha mediocridad, no digo en todas, pero en la gran mayoría, y mucha mezquindad también. Entonces, pasa por eso, me parece también. Es muy importante que emerja una, con el tiempo, ¿no? No es de un día para el otro, es también a largo plazo, una dirigencia con sentido nacional, digamos, ¿no? Que no, detrás de un proyecto común lo le demos todo para adelante. Me parece que pasa por ahí.
0: Bien, gracias Sergio nuevamente y un abrazo enorme.
2: Bueno, otro para ustedes. Hasta luego. Gracias por la comunicación.
0: No, por favor.
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1: Hacer un pequeño gran balance de lo que significa el operativo de la festividad del Señor y la Virgen del Milagro con respecto a la procesión que hacen muchas personas, y en eso tienen que ver los animalitos que nos acompañan. Por lo general, decimos a voz viva que el perro es el mejor amigo del hombre, justamente porque te acompaña, te sigue, está junto a vos en este diario caminar, transitar, ¿no es cierto?
2: Pero se aconsejó y se trató en lo posible de que los peregrinos no traigan a sus mascotas.
1: Está bien, pero
2: se hizo una gran campaña también, ¿no?
1: Exactamente, muchas y muchos que traen a su mascota vuelven y otros quedan dando vueltas ahí. Matías Peretti, médico veterinario y el responsable de bienestar animal y zoonosis de la Municipalidad de Salta, está en línea con nosotros y agradecemos esta deferencia que tiene para charlar con los hermanos Verón. Matías, ¿cómo estás? Te saluda Javier, quien te habla, Hugo Verón, y todas y todos que estamos aquí en Hora 7 Radial. Muy pero muy buen día.
3: ¿Qué tal, Hugo? ¿Qué tal, Javier? ¿Cómo están? Para toda tu audiencia también, un saludo grande.
1: Muchísimas gracias por recibirnos y por prestarte a esta nota, que creo que es importante porque se viene haciendo una campaña de concientización, prevención, durante un tiempo atrás al Milagro, creo que de que comienza a organizarse allá por el mes de junio, julio, uno viene haciendo capacitaciones con constantemente, y bueno, queremos saber cuáles han sido los resultados de este operativo, Matías.
3: Bueno, contarles que, por desgracia o desgraciadamente, vivimos con una cantidad de animales en los que llegaron a la Plaza 9 de Julio y que fueron retenidos en distintos puntos donde la municipalidad había puesto puntos de retención de avistaje de animales que acompañan a los peregrinos. Fue un número bastante elevado, de 36 animales.
1: 36
3: animales fueron retenidos. De esos 36 animales ingresaron 26 al centro de adopciones. Los otros que faltaban, que estamos hablando de 10 animales, gracias a Dios tenían identificación, muchos de ellos con las chapitas que se había comenzado a poner a modo preventivo cuando se hacían las campañas de esterilización, campañas de vacunación en los distintos barrios. Chapitas que eran puestas por sus mismos cuidadores. Entonces, gracias a esa identificación pudimos dar con el paradero de sus cuidadores y decirles que estaban retenidos en tal punto. También hemos visto en la Plaza 9 de Julio, a pesar de las recomendaciones, personas que llevaban para recibir a los peregrinos a sus animales. Muchos de ellos entraron en pánico con los aplausos, las músicas fuertes, etcétera, y escaparon. En las redes sociales han habido muchísimas publicaciones diciendo de que habían ido con sus animales y que se asustaron y se escaparon. O sea, no hicieron caso omiso a las advertencias que veníamos advirtiendo, ¿no? Creo que el día que el ser humano entienda que el poder de audición de los animales es superior a la de las personas, que cuando se hace una recomendación es por algo, y más con personal que es idóneo en el tema, van a cambiar muchas cosas. Actualmente en el centro de adopciones nos quedaron, de esos 26 que habían ingresado, nos quedaron 7 animalitos que ya por el tiempo transcurrido ya son puestos en adopción, o sea que están a la espera de una segunda oportunidad. Así que bueno, eso es el balance que nosotros hemos tenido, ¿no?
1: Uh-huh. Está bien. Esos animalitos que quedaron en resguardo por parte de la municipalidad no tienen ninguna cinta, porque se venía hablando de que de acuerdo a los lugares tenían que traer una cinta de un color como para distinguirlo de qué municipio era y poder devolvérselo. Esto no ha tenido ninguna ningún animalito tuvo la cintita.
3: No, eso de los que quedaron, no. Uh-huh. No, ninguno. Ya te digo, muchas veces con las identificaciones se han podido restituir a animales y hemos podido dar con el paradero de cuidadores que se les habían escapado. Uh-huh. De sus casas había uno, creo que, si no mal recuerdo, era de Cerrillo, que fue retenido en el barrio San Carlos, otro de Quijano, que había sido retenido en el puesto en San Luis. Después de la Plaza 9 de Julio había venido uno de La Caldera. Esos animales, muchos de ellos venían identificados, venían con un número telefónico, nos hemos comunicado y automáticamente han sido restituidos a sus cuidadores.
1: Bien, ¿qué va a suceder con estos 20 animalitos? ¿Se ponen en adopción? ¿Son grandes? ¿Son chicos? ¿Qué cuidado le hacen ustedes como para que la persona que quiera tenerlo, y si no, qué se hace después con estos animalitos?
3: Bueno, te corrijo, no son 20 animales que ya, son 7 animales que han quedado. Ya los restantes han sido ya encontrados con sus cuidadores, ¿no? Con sus responsables. Solamente nos están quedando siete animales.
1: Bien.
3: Esos siete animales están castrados y vale decir de que la gran mayoría de los animales retenidos por la municipalidad en el operativo del Milagro, la gran mayoría se encontraban con sus genitales íntegros, vale decir, estaban enteros. Previo a dárselos nuevamente a sus cuidadores, han sido castrados. Ajá. Porque la política de la municipalidad es evitar la sobrepoblación canina con la castración.
1: Está bien.
3: Entonces han sido castrados y posteriormente entregados. Uh-huh. Estos siete animalitos que han quedado del operativo están puestos ya en adopción, están en perfecto estado, son animalitos de mediana edad, entre 2 y 5 años. Están castrados, están vacunados, están esperando que una familia los adopte.
1: Uh-huh. Está bien, perfecto. Se va a hacer campaña por estos animalitos. Calculo que sí, los distintos sí, todo como para tener esa posibilidad.
3: Permanentemente la municipalidad está haciendo jornadas de adopciones donde son llevados los perritos, tanto cachorros, los perritos en este caso peregrinos como le pusimos, y animales serontes, ¿no? Ajá. No nos olvidemos que también en el centro de adopciones tenemos animales viejitos. Ajá. Donde la intención de nosotros es que sus últimos años estén en una familia, con un hogar y no en un canil, ¿no?
2: Matías, ¿es recomendable justamente, ¿no?, para aquel peregrino que viene de tantos kilómetros, que sea acompañado por este tipo de animales? No son muchos los kilómetros, y por otro lado he visto en diferentes plazas y en centros de justamente, ¿no?, personas que realizan diferentes actividades físicas como trotar o correr y llevan su animal. ¿Eso es recomendable? ¿Está bien? El otro día veí, por ejemplo, en el Parque Bicentenario una persona que iba trotando, ¿sí?, con un bulldog francés. Y el bulldog francés debe tener sus complicaciones, ¿no? Porque justamente no tiene
1: chiquito.
2: Y son chiquitos. Entonces me pareció extraño. ¿Es recomendable llevar a tu mascota para que te acompañe en esa actividad física extrema?
3: Bueno, acá tenemos que separar dos cosas. Uno es hablar de llevar mi animal a hacer una peregrinación o a ir a hacer una promesa, que la persona tiene esa promesa, y que mi animal me acompañe. Me ha pasado en este milagro encontrar una persona que venía con un coli desde zona sur, al cual he parado el vehículo, lo invité a que vuelva con su animal, que tenía que hacerle la promesa, haciéndole ver que el que tenía que hacer la promesa era la persona, no el animal. Si hay alguien que no tiene pecado, no debe promesa, es el animal.
1: Claro.
3: Sí, el ser humano, ¿no? Al cual hizo caso omiso y llegó a la Plaza 9 de Julio con el animal. Hay algunos animales que la condición física, su anatomía permite realizar ejercicios, etcétera. Lo que no está bien es que al haber mucha concurrencia de gente, muchos aplausos, en una peregrinación, en una procesión, llevemos al animal porque puede llegar a asustarse, y es lo que en muchos casos ha ocurrido y que se han terminado perdiendo los animales. Eso por un lado. Por el otro lado, lo que vos me planteás es de que mi animal me acompañe a hacer mi
2: actividad física.
3: Sí. Llámese en la ciclovía, que se ven muchísimas personas también yendo, caminando, con el
2: en bicicleta.
3: Bicicleta, etcétera. Hay razas, y como vos bien lo estabas denotando, el tema del bulldog. El bulldog francés, el bulldog inglés y todos los brachiocefálicos tienen el velo del paladar muchas veces largo. Entiéndase por brachiocefálico aquellos animales que son de nariz chata. Perdón, claro. Porque no todos pueden llegar a saber lo que, al hablar de brachiocefálico, a bien. Qué me estoy refiriendo. Son aquellos animales de nariz chata. Uh-huh. Tienen de por sí ya un problema respiratorio. Entonces, si nosotros lo exigimos, muchas veces puede suceder el tema que ocasionemos un paro cardiorrespiratorio o que el animal entre o que me haga un síncope, un desmayo.
2: Claro.
3: Entonces, tener precaución con eso, lo mismo que sacar un animal a las 3 de la tarde en pleno sol con altas temperaturas, suelen ocasionar golpes de calor. Habrán otras razas como el ovejero, el labrador, y obviamente que debe tener previamente un entrenamiento previo. Yo creo que si una persona no está acostumbrada a hacer ejercicio y de repente al otro día y dice, che, vamos a correr, y yo creo que hace 200 metros y va, no le va a alcanzar el aire. Imagínate si va con una correa donde nosotros lo forzamos, obviamente eso es perjudicial. Siempre las cosas deben ser medidas, no deben ser exageradas y con una rutina continua. Si el animal está entrenado para hacer actividades, lo venimos sacando gradualmente, haciendo distancia, no van a tener, y obviamente con clima o con temperaturas óptimas, no va a tener problema, salvo aquellas razas que son brachiocefálicas, que es así, yo le diría que tengan mucho cuidado porque pueden ocasionar un paro cardiorrespiratorio.
1: Está bien, bien. Sí, te interrumpo, Matías, porque me estás dando pie a preguntarte. Hoy ha cambiado los vínculos, muchas personas dejan de tener familia, dejan de tener hijos, ¿sí? Y se dedican a las mascotas. Calculo yo que ahí es donde ustedes hacen un trabajo importante en los barrios, porque hacen esto que acabas de hacer con estos 7 perritos que están para ser adoptados, los cuales lo castran, los cuales le indican qué medidas de cuidado tienen que tener. ¿Qué sugerencias das en respecto a esto, con respecto a estas personas que los famosos perrijos, gat hijos, esta nueva modalidad, nueva visión de nuevos vínculos con nuestras mascotas? ¿Qué sugerís que debemos y tenemos que hacer, Matías?
3: Bueno, acá ahí está habiendo una, con respecto a lo que vos estás planteando, y que verdad que hay familias que adoptan o tienen un animal y pasa a ser un integrante más de la familia, y hay otras personas que no solamente es un integrante más de la familia, sino pasa a ser un hijo. Uh-huh. Y donde muchas veces esa humanización en los animales ha provocado que tengamos enfermedades. ¿Por qué? Porque al perro lo hago dormir, el perrito conmigo, el perrito me lengüetea la cara. No nos olvidemos que los animales son transmisores muchas veces de enfermedades que pueden llegar a contagiar a las personas. Uh-huh. Y que muchas veces esas enfermedades pueden ser adquiridas porque cuando los sacamos a pasear muchas veces se encuentran en el ambiente. Que la boca del animal es sucia, o sea, presentan bacterias, y que esas bacterias muchas veces pueden llegar a enfermarnos a nosotros. Entonces, llegar a un extremo al otro es totalmente malo. O sea, tener
1: no
3: un
1: es aconsejable.
3: No es aconsejable. Sí sabemos que la mente humana, el avance de todo el pensamiento ha demostrado que son seres sintientes que, al igual que nosotros, tienen dolor, sufren tristeza, tienen alegría, que tienen requerimientos, y eso se está haciendo ver con las leyes que se están poniendo, porque yo me acuerdo, a ver, yo hoy tengo 49 años, yo era chico, y nos decían, el perro es perro, y muchas veces uno iba, que yo, a mí me quedó grabado, muchas veces íbamos al campo y encontrábamos bolsas de naranja con cachorritos en las acequias. Hoy en día eso ya está penado, hay leyes que los protegen a los animales. Uh-huh. Veíamos perros flacos, todo, y nadie decía nada. Hoy en día eso ya está penado, está sancionado por las leyes tanto nacionales, provinciales, y hay ordenanzas que se están reglamentando para proteger a estos seres que, la verdad que no, está muy bien dicho, son seres que no tienen voz, y que la voz la estamos poniendo ahora la parte veterinaria, la parte humana, y hacerle entender a la gente que ellos también tienen sentimientos, sienten igual que nosotros, pero llevarlo a la humanización, ya eso es un extremo que hay que tener mucho cuidado.
2: Perfecto.
1: Bien, perfecto. Te agradezco mucho por esta deferencia que has tenido para con nosotros, Matías. Las personas pueden ir a los SIC, distintos SIC, porque la castración, el cuidado, la vacunación antirrábica continúa en los distintos acciones que viene realizando la municipalidad.
3: Exactamente, y recordarle que tanto la vacunación como la castración es totalmente gratuita. Los días viernes en los distintos dispositivos externos que tiene la municipalidad con el área de la Subsecretaría de Bienestar Animal, están otorgando los turnos. Que visiten la página oficial de la municipalidad para ver el recorrido del móvil quirúrgico que tenemos actualmente. Estamos con dos móviles quirúrgicos que están recorriendo los distintos barrios de nuestro ejido municipal, ofreciendo el servicio de castración y de vacunación. Uh-huh. Y que en el hospital, para aquellas personas que no puedan acceder a la parte privada de atención de sus animales, el hospital de lunes a viernes está funcionando de 8 de la mañana a 17 horas, con el retiro de los profesionales a horas 18.
1: Perfecto. Bien, ahora sí, te despedimos y te agradecemos mucho esta deferencia que tenés para con nosotras y nosotros.
2: Gracias.
3: Gracias a ustedes y muchas gracias.
1: Un abrazo. Matías Peretti, quien es médico veterinario.
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2: Al señor Javier Darío, en comunicación con el licenciado en Relaciones Internacionales y docente universitario Sergio Vargas, para charlar un poquitito con él acerca de lo que significa este viaje que está realizando nuestro gobernador Gustavo Sáenz con otros gobernadores, el presidente Javier Milei, junto con parte del gabinete, parte de su comitiva hacia el Argentina Week en nada más y nada menos que en Francia.
3: Javier Milei, sus 13 apóstoles.
2: Y sus 13 apóstoles, bien ahí, ¿no? Son 12 más 1, está.
3: Claro, apóstoles. Bueno, sería 12 apóstoles más María Magdalena. 13 en total. Alguno debe ser ahí.
2: Ahí. Sergio, ¿cómo estás? Un gusto, un placer. Te saluda Javier, quien te habla, Hugo Verón, y todas y todos que estamos aquí en Hora 7 Radial. Muy buen día.
4: ¿Qué tal? Buenos días. Muchas gracias por la presentación. La verdad que escuchándolo, digo, ¿quién será Judas, no? De los gobernadores que acompaña tal Javier Milei.
3: Tal cual.
2: Bien ahí.
4: Siempre
2: bien.
4: Hay un Judas en la política.
3: Sí, bien, a ver, varios Judas.
4: Estaba mirando el listado de los gobernadores que lo acompañan al presidente. Uh-huh. Entre ellos está, por supuesto, el gobernador salteño. La mayoría son todos vinculados a provincias energéticas, digamos, ¿no? Petróleo, gas, minería, bueno, Neuquén, Chubut, Río Negro, Santa Cruz,
2: lo que pasa que...
4: Salta, Jujuy, San Juan, ¿no? Y después
2: además,
4: la única provincia... Sí, perdón.
2: No, que te iba a decir que además los empresarios que acompañaron a esta comitiva, todos tienen que ver con los commodities, el agro, uh-huh, los hidrocarburos y la minería,
4: Sí. Nadie más. Sí, la agroindustria también, infraestructura, ¿no? Esos son los temas que le interesa al presidente en este caso, en esta semana Argentina en Francia, ¿no? Eso sería el Argentina Week. Bueno, el motivo, como ustedes lo dijeron, principalmente es atraer inversiones extranjeras y oportunidades de negocio para Argentina, ¿no? Esos son los ejes principales que motivan la ida del presidente. Y también la foto, me parece que el mensaje político que dio el presidente es la foto con los gobernadores, para mostrar respaldo a su política económica, ¿no? Eso me parece que es un poco la lectura que hago de la foto con los gobernadores, ¿no? Y después, bueno, siempre es Cancillería la que interviene en este caso en la generación de esta visita en conjunción con el embajador argentino en ese país, ¿no? Y también dentro de esta visita, de esta ida, digamos, a Francia, que partió el 30, ¿no?, hace un par de días atrás, hay un encuentro con Macron, ¿no?, una agenda económica bilateral con el presidente francés. Y también otra de las cosas que va a ocurrir, digamos, que está ocurriendo en este viaje, es la participación de Argentina en la OCDE, es decir, la Organización para la Cooperación y el Desarrollo Económico. Hay una participación argentina con exposiciones y mostrar todo lo que tiene para los commodities, como bien decís vos, Hugo, mostrar al mundo lo que tiene Argentina para ofrecer en materia de inversiones y la riqueza que tiene el país, ¿no? Básicamente. Uh-huh. Eso es.

0: Resumiendo lo que se conoce en estos días como la Semana Argentina o Argentina Week en Francia.
1: Uh-huh. También tiene que ver para mostrar a los capitales que en realidad capitales son todos aquellos fondos buitres, fondos de inversión, todo lo que tenga que ver con la timba financiera, que son lo que te ponen el riesgo país alto, bajo, ¿no es cierto?
0: Sí.
1: Que te dicen, che, mira, ante el riesgo electoral, fíjate vos que llevo a estos gobernadores que me apoyan. Eso es lo que a mí realmente me desencaja, porque riesgo electoral significa que no podemos votar totalmente distinto para los mercados, porque automáticamente te suben el riesgo país, te hacen una debacle económica si no tengo rentabilidad yo en mis bolsillos.
0: Bueno, Argentina en esta cronología y en esta historia de endeudamiento, nosotros estuvimos mucho tiempo endeudados con el Club de París, por ejemplo, ¿no? Y evidentemente siempre hay una ligazón, siempre va a haber una ligazón bueno, los gobiernos entran y salen, en su gran mayoría por cómo conducen económicamente el país, ¿no? Y es tan importante el sector económico y el desarrollo económico de un país a la hora de atraer inversiones, a la hora de elegir nuevamente o reelegir un presidente. Evidentemente ahí también hay una, como ustedes dicen, hay una búsqueda de alinear a todo el arco político y mostrar una imagen que a puerta de adentro sabemos que no es tan así, ¿no? Digamos, obviamente los gobernadores de provincia se sacan la foto, pero después la mayoría, por ejemplo, va a adelantar las elecciones.
1: Sí, eso estábamos hablando hace instantes,
0: ¿no? La va a adelantar porque bueno, digamos que
1: nadie se quiere pegar lo nacional.
0: Claro, porque si habría, digamos, un alineamiento automático con el gobierno nacional, quizás la gran mayoría de los gobernadores haría coincidir la elección nacional con la provincial, pero sabemos que no es así, ¿no? Y creo que, bueno, independientemente de la posición económica o de la opinión que pueda tener un gobernador respecto de la conducción nacional, le interesa su provincia, y me parece razonable de que en este sentido, digamos, puedan acompañar esta comitiva. Me llama la atención, dentro de los 13 gobernadores, 12 más 13, el 13 sería Jorge Macri.
1: Claro, exactamente.
0: ¿No? Sí, sí. Que no se define, digamos, qué, si es gobernador o qué, digamos, ¿no? Y paradójicamente, la Ciudad Autónoma de Buenos Aires es el territorio que no le aporta absolutamente nada a la economía nacional. Es más, le quita.
1: Claro.
0: Porque ¿qué tiene? Sí. ¿Tiene litio? La Ciudad de Buenos Aires no tiene. No hace agro, no tiene infraestructura, no tiene energía. O sea, todo es del mal llamado interior del país. Del mal llamado interior del país, porque cuando uno habla, dice, no, el interior profundo, y ¿por qué el interior profundo? Si no somos parte acaso de un país, que Buenos Aires es un estado aparte, que ¿cuál es la intención, digamos, ¿no? Entonces, para mí, digamos, si hay un territorio que no le aporta nada al país, esa es la Ciudad Autónoma de Buenos Aires. A eso se refiere con... Es el número 13, digamos.
1: Ahí podríamos estar definiendo el Judas de la
0: claro, economía, de esta historia.
1: Del país.
0: Y sí, porque si uno mira económicamente el mapa económico del país, nosotros tenemos la economía andina, la economía pampeana, la economía mediterránea, o sea, diseminado a lo largo de todo el país. Entonces, el desafío es justamente poder articular con toda esa economía que tiene el país en un proyecto nacional, digamos, es el desafío de fondo, pero no, por supuesto que es una, es un, estoy hablando un, como una expresión de deseo, ¿no? Como es el tema Malvinas, por ejemplo, que era otro de los temas que íbamos a charlar un poquito, pero bueno.
2: Eso quería preguntarte, Sergio, justamente, ¿no? ¿Qué tan cierto es cada vez que manifiesta Javier Milei, presidente de la Argentina, de que la economía actual es producto de lo que está pasando a nivel mundial? Y por supuesto, a nivel mundial hay diferentes sucesos y trae aparejado de que, por supuesto, la economía de la Argentina no escapa a la realidad exterior. ¿Esto es cierto? O sea, ¿nos estamos empobreciendo producto de que lo que está pasando, no sé, en Francia, en Estados Unidos, en Italia, esto es así? Y además, no solamente eso, la economía hoy y la inflación y el empobrecimiento de los trabajadores producto de los no sé cuántos exportadores que se fueron de acá, ¿no? Que lo echó Javier Milei.
1: Ah, los 30.000 terroristas.
2: Eso, 30.000 terroristas, ¿esto es cierto? O sea, cualquier argumento viene bien, creo, ¿no? Le creemos.
0: Mira, yo, nosotros tenemos un país rico.
2: Claro,
0: sí. ¿No? Sí. Un país rico, a pesar de su dirigencia. Uh-huh. A pesar de su dirigencia, estoy saliendo de mi casa, entonces estoy cerrando la puerta.
2: Sí, sí, está bien.
0: Mientras, y voy caminando a... Tengo que viajar, así que voy caminando mientras charlo con usted. Mirá, esa pregunta que vos te haces y que nos hacemos todos, yo creo que tiene muchas respuestas. En principio, como te decía, nosotros tenemos un país rico, a pesar de su dirigencia, pero no tenemos un proyecto nacional. Creo que esa es la asignatura pendiente. Nosotros, como país, tenemos que ser realistas, no vamos a ser una potencia ni a corto ni a mediano plazo, no vamos a poder desarrollarnos, no vamos a poder salir a la economía ni a corto ni a mediano plazo si no tenemos un proyecto de país, si no tenemos un proyecto nacional que aglutine a todo el arco político. Obviamente siempre cuando hay reclamos, siempre, digamos, el mayor reclamo recae sobre la política, porque son, en definitiva, en donde se toman las decisiones, digamos. Claro. Pero también hay una connivencia de la situación del país con el sector empresarial, ¿no? Con el sistema financiero nacional. En fin, hay muchos actores que intervienen, digamos, en este proyecto nacional. Bueno, el problema que tenemos es que justamente carecemos de una dirigencia con esa visión de país que porque tenemos absolutamente todo, tenemos un país rico, un país enorme, desigual, poblado desigualmente. Por eso cuando hablan del interior profundo, a mí me molesta cuando se habla del interior profundo, porque somos un solo país, no hay un interior y otro estado. Entonces, bueno, esas son las cosas en las que tenemos que ir trabajando. No tenemos hasta, te diría que con Perón se fue la hola.
1: Sí, te estamos escuchando.
0: Con Perón tuvimos una política exterior realmente impresionante, digamos, no la tenemos. Uh-huh. No la tenemos. Entonces, hay muchas cosas que están pendientes en la agenda política nacional. Y obviamente el país, el mundo no para, y nosotros si no damos un volantazo en esa dirección, en la dirección en la que va el mundo, vamos a quedar siempre con la ilusión de que tenemos un país rico, pero que con la población pobre. Entonces, bueno, por ahí viene la discusión, me parece.
1: Está bien. Por último, ya en esto que estábamos charlando con respecto a las Islas Malvinas, ¿le soltó la mano ahora? Porque primero, a ver, no hay que colgar el trapito de que las Malvinas son argentinas. Algo que nos une, que es el fútbol, sacó el trapito ese, las Malvinas son argentinas, vio que perdía imagen, ahora se subió al saco de Donald Trump, se quiso hacer el malvinense y resulta que hoy en las últimas noticias dice, no muchachos, a ver, bajemos la calma, Donald Trump le dijo, bajemos la calma con el tema de nuestras Islas Malvinas, ¿sí? Con el reclamo, porque no va a suceder. Tu mirada acerca de esto.
0: Hay un artículo que yo le aconsejo y le sugiero que a todo aquel que se interese por el tema Malvinas lo pueda leer. Es un artículo que publicó en el 2012 el doctor Gustavo Barbarán, que es un abogado recontra conocido acá y especialista en derecho internacional público, que hablaba de Malvinas y dónde estábamos parados. Y él hace ahí algunas menciones puntuales que me parece que son muy importantes y que tienen que ver con la cuestión Malvinas, ¿no? En primer lugar, que no se reclama únicamente la soberanía, tiene que haber una unidad en el reclamo, dice el artículo del doctor Barbarán, porque no es solamente la isla Malvinas, sino son la isla Georgia, Sandwich del Sur, claro. El archipiélago, la plataforma continental.
1: Es nuestra plataforma marítima, la del sur.
0: La zona de exclusión, la zona económica exclusiva, y ustedes seguramente deben saber que hay dos empresas, una israelí y otra británica, que están a punto de empezar los trabajos de extracción de petróleo de la zona. Entonces, esa es una cuestión que hay que tenerlo en cuenta, digamos. La otra cuestión que me parece que es muy importante con respecto a la al problema de los reclamos sobre Malvinas, es que hay una población trasplantada en ese lugar y los actores son dos. Es decir, la disputa está centrada entre Gran Bretaña y la Argentina, digamos. No hay otro actor que tenga interés ahí puntual sobre soberanía, me refiero, ¿no? Uh-huh. Esa es la otra cuestión. La otra cuestión es que nosotros no difícilmente recuperemos las Malvinas en la ONU. O sea, por lo tanto, lo que hay que una de las cuestiones centrales es llevar el reclamo a otros foros.
1: Como por ejemplo.
0: La ONU no. ¿Cómo?
1: Como por ejemplo.
0: Como a foros internacionales. Foros internacionales, en la OIT. La Organización Internacional del Trabajo, la OCDE, en cuanto foro internacional haya participación argentina, ahí también entra el reclamo de soberanía sobre las Malvinas, porque no es privativo únicamente de lo territorial, digamos. Hay cuestiones económicas de fondo. Entonces tiene que buscar aliado a Argentina en otros ámbitos, en otros agrupamientos, que no necesariamente son la ONU.
1: Claro.
0: Hay una cuestión de, es un reclamo bien fundado de la Argentina, porque Gran Bretaña es un país colonialista, ¿no? Y hay una resolución de la ONU que justamente habla del proceso de descolonización, y está visto que ahí en la ONU no vamos a solucionar o no vamos a recuperar la isla. Uh-huh. Así que me parece que por ahí viene la cuestión también, ¿no? Replantearse por dónde encarar y mantener vivo el tema de Malvinas.
1: Exactamente.
0: Y después el proyecto nacional. El proyecto nacional es muy importante, si lo vimos con el Mundial de Fútbol. Bueno, ese otro ámbito, ¿vieron qué importante que en un Mundial de Fútbol, en un partido de fútbol, se haya puesto de vuelta sobre la mesa la cuestión de Malvinas?
1: Sí.
0: Bueno, a eso me refiero con otros foros y otros ámbitos.
1: Uh-huh. Es así. Es así. Bueno, sabemos que tenés compromisos, así que muchísimas gracias, Sergio, por esta comunicación.
0: Yo estoy muy agitado porque voy caminando la subida.
1: Gracias.
0: Así que te pido disculpas.
1: No,
0: ya, parece que me hace falta más gimnasia porque voy caminando la subida y me agita.
1: Gracias, Sergio, por esta comunicación.
0: Pero bueno, no, al contrario, yo te agradezco un montón, pero insisto, yo creo que nos debemos una discusión de hacia dónde queremos ir como país. Creo que ahí está gran parte de la solución a todos los problemas que tenemos económicos, políticos, territoriales. La plataforma continental es muy importante, la Antártida es muy importante, pero ahí también tenemos problemas no solamente con Gran Bretaña, que reclama los mismos sectores que Argentina, digamos. Uh-huh. También tenemos problemas con Chile, ¿no? Uh-huh. Entonces, bueno, son cuestiones muy importantes, pero tiene mucho que ver la dirigencia política que tenemos. Yo creo que hay mucha mediocridad, no digo en todas, pero en la gran mayoría, y mucha mezquindad también. Entonces, pasa por eso, me parece también. Es muy importante que emerja una, con el tiempo, ¿no? No es de un día para el otro, es también a largo plazo una dirigencia con sentido nacional, digamos, ¿no? Detrás de un proyecto común le demos todo para adelante. Me parece que pasa por ahí.
1: Bien, gracias, Sergio, nuevamente, y un abrazo enorme.
0: Bueno, otro para ustedes. Hasta luego. Gracias por la comunicación.
1: No, por favor.
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0: estamos un poquitín tarde, apenas unos minutos. Situaciones, gente, ustedes saben que yo les cuento todo. Ay, tuvimos ahí unas complicaciones con el vehículo y bueno, el tránsito que no colabora después y estos viajes largos y todo, pero aquí estamos con todos ustedes. Ya está nuestra invitada junto a nosotros. Vamos a compartir una mañana tremenda, así como la arrancamos, tremenda, con un montón de cosas, noticias y demás, datos por allí que tenemos que tener en cuenta. Vamos a respirar todos juntos a la par, vamos, respiramos. Ay, qué lindo, largamos, nos relajamos, ya tenés listo el mate, ya está todo el agua hermosa, espectacular, así, un poquito, no tan caliente porque está subiendo la temperatura, 17 grados en nuestra hermosa República Argentina. Estamos aquí en FM Noticias 88.1 junto a nuestro operador Gustavo Sarabia y nuestro operador también en la parte técnica de redes sociales, Facebook y demás, Baltasar Saavedra. Recordá que puedes enviar tus mensajitos al 3875-395853 o llamarnos al 431-3290. Y así arrancamos la jornada de hoy. Nos encanta, y ya está junto a nosotros nuestra primera invitada de la jornada de hoy. Con nosotros está la doctora Gabriela Vigo. Ella es neuróloga. Necesitamos una neuróloga en nuestra vida. Sí, gente, porque no solamente necesitamos una neuróloga para que nos hagan estas tomografías y estas cosas para saber qué bulto tengo. No solamente para eso, sino también para prevenir un montón de cosas. En este caso, se realizó en Ecopaipa, en la semana, esta semana que pasó, una expo, una charla para prevenir el deterioro cognitivo. No estuvo solamente ella, hubo un montón de profesionales más, psicólogos, de todo, porque tenemos que prevenir, deterioro cognitivo. ¿Qué es eso? Dirá por ahí usted y el otro lado. Quédese tranquilo, que acá la doctora se lo va a contar todo. ¿Cómo le va, doctora? Muy buen día.
1: Hola, ¿qué tal? Buenos días a todos. Un gusto estar acá y la verdad que una buena oportunidad justamente para seguir difundiendo información importante acerca de la prevención tanto de las demencias como el deterioro cognitivo. Y ahí preguntabas qué es el deterioro cognitivo. Sí. Y bueno, se trata de alteraciones o trastornos de funciones cognitivas justamente. ¿A qué llamamos funciones cognitivas? Tienen que ver con esas funciones superiores como la memoria, la atención, el lenguaje, la capacidad para resolver problemas, para la toma de decisiones, para organizarnos. Todo eso son funciones cognitivas. Y cuando por alguna razón se deterioran, se alteran, nosotros lo llamamos deterioro cognitivo. Ahora, cuando esa alteración es de tal nivel que afecta nuestra capacidad para realizar las actividades de todos los días, nosotros ya lo llamamos demencia. Claro. Entonces, las demencias serían como una forma más grave, compromiso de actividades de la vida diaria, de un deterioro cognitivo.
0: Demencia, por ahí se asocia mucho a esta enfermedad, el Alzheimer, ¿no?
1: Exacto, pues el Alzheimer, la enfermedad de Alzheimer es justamente la causa más frecuente de demencias, ¿sí? Es la que lidera, digamos, en cuanto a causas y sobre todo en adultos mayores, por arriba de los 65 años, es la causa más frecuente. Hay otras causas que, bueno, se han hecho tal vez famosas por casos de famosos justamente, sí. Las afasias progresivas primarias, la demencia frontotemporal, las demencias vasculares, por cuerpos de Lewy, y otras etiologías que en general se mezclan, o sea, es poco frecuente encontrarlas aisladas, lo más común es que vengan combinadas este tipo de demencias.
0: Ah, esas combinaciones no me estarían gustando mucho, son las combinaciones que uno no quiere en la vida. Exacto. Después combinemos todo, zapatos, remeras, carteras, pero esas combinaciones, ouch.
1: No, exactamente.
0: En este tiempo se habló mucho, justamente venimos del mes de la prevención del Alzheimer y demás, y por ahí también hay que tener en cuenta algo, ¿no? No, por ahí nos falla un poquito la memoria, nos olvidamos algunas cosas. No siempre es principio de Alzheimer.
1: Exactamente, sí, hay que ver en las circunstancias siempre. Antecedentes de la persona que está sufriendo esto, la edad es también importante. Nosotros en general pensamos en un deterioro cognitivo cuando hablamos en personas adultos mayores, que no son tan adultos mayores, considero yo, arriba de 65 años, son adultos pero no tan mayores, pero es cuando empezamos a prestar un poco de atención. Los olvidos que pueden aparecer en otras etapas de la vida, como la etapa actual, o sea, con la vorágine y con la velocidad en la que se vive todo, puede tener que ver con fallas atencionales, puede tener que ver con cuestiones de trastornos del ánimo, cuadros de ansiedad, de depresión, pueden acompañarse también de olvidos y no siempre significa enfermedad. Lo que sí es importante, tal vez, es consultar, porque a través de del interrogatorio no siempre es necesario hacer estudios a partir de la historia clínica, el ver los antecedentes, las circunstancias, el tipo de olvido, que también es importante, y otros síntomas que pueden ir acompañando, uno puede llegar a un diagnóstico, ¿sí? No siempre con estudios, pero cuando son necesarios, por supuesto, se hacen, pero la consulta para saber si esto realmente me tengo que preocupar, no me tengo que preocupar, y siempre hay cosas para hacer.
0: Por ahí también hay que tener en cuenta eso, ¿no? Cuando empezamos a tener por ahí ciertos olvidos, ciertas cositas que nos llaman un poco la atención, hacer la consulta, porque por ahí no le prestamos atención, puede ser estrés, puede ser un montón de cosas, estamos ocupando como demasiado el cerebro, le estamos poniendo demasiadas tareas juntas, y a la vez lo hablábamos fuera del aire, esta cuestión, ¿no?, del celular, esta atención, esta cuestión de velocidad que tenemos durante todo el día, que una cosa, que la otra, que los hijos, que la escuela, que el trabajo, los amigos, por ahí no tenemos tanto ese tiempo de respirar, calmar, dejar la cabeza sin pensar en nada, y inmediatamente nos metemos con el celular, ya nos ponemos histéricos, que las noticias, que si subió, si bajó el dólar y un montón de cosas más, que eso también nos afecta y mucho. Es importante hacer la consulta para entender de qué se trata todo esto, porque tenemos que cuidar nuestro cerebro. ¿Cómo hacemos? ¿Cómo hacemos?
1: Bueno, hay muchas cosas que podemos hacer. Hay un dato muy importante. Hay una revista que se llama Lancet, que es una revista muy importante a nivel científico y que ha reunido una serie de expertos en el año 2017, en el año 2020, 2024, y han juntado información por la cual sabemos que existen factores de riesgo y factores protectores. Dentro de los factores de riesgo, son estos factores que podemos de alguna manera controlar, son responsables de hasta el 40% de las demencias y deterioro cognitivo. O sea que si nosotros lográramos de alguna manera controlar estos factores de riesgo, lograríamos disminuir lo que es la prevalencia de la demencia, ¿sí? Cuando hablamos de factores de riesgo, los podemos dividir en distintas etapas de la vida, porque no es solamente para los adultos o los adultos mayores. Podemos empezar a cuidarnos desde la infancia, si quieren. La alimentación, hasta hay estudios que proponen que una buena nutrición de la madre embarazada protege al hijo, los cuidados justamente durante el embarazo protegen a un hijo y de alguna manera hacen un cerebro más saludable. Pero hablando específicamente de estos factores que propone esta revista Lancet, empezamos con la educación.
0: Sí.
1: La educación es súper importante, o sea, completar los estudios, primaria, secundaria, eventualmente continuar con estudios y seguir estudiando a lo largo de la vida, pero sobre todo los estudios dentro de los primeros 20 años de vida, que es donde nuestro cerebro es más plástico, tiene más capacidad para la que es la neurogénesis, para generar conexiones entre las neuronas, o sea, es donde nuestro cerebro alcanza su mayor desarrollo. No quiere decir que después no lo haga, pero los 20 años es importante. Entonces, como primer factor protector para las demencias y el deterioro cognitivo, es el nivel de educación que logremos y seguir formándonos. En la etapa, digamos, de adultos, serían hasta los 60 años más o menos, entran otros factores que son como factores de riesgo. Entran todos los factores de riesgo vascular: hipertensión, diabetes, colesterol, tabaquismo, todo. Y a eso sumamos los cuadros de la depresión, el aislamiento social, los traumatismos de cráneo, sumamos ahí también la pérdida auditiva, hasta la polución del aire, la pérdida visual. Todo eso son como factores de riesgo que actúan en distintas etapas y que ello lleva también a favorecer la inflamación, por ejemplo, en el cerebro, que favorece el depósito de estas proteínas que son las que generan la enfermedad de Alzheimer. cuando hablo de proteínas, son sustancias, el amiloide y la proteína tau, que son las sustancias que se depositan en el cerebro, que llevan a la muerte neuronal, y eso genera síntomas justamente. Entonces, todos estos factores, de alguna manera, influyen en producir lesiones cerebrales, como la hipertensión, la diabetes y el colesterol, el tabaquismo. Son conocidos factores de riesgo cerebrovascular y cardiovascular que producen lesiones en el cerebro y alteran en la estructura del cerebro y la favorecen o le facilitan la aparición de cuestiones cognitivas. Las demás actuarían a través de distintos mecanismos proinflamatorios, de alguna vez tiene que ver también con la poca estimulación, el aislamiento social, por ejemplo, la depresión, que no solamente es el estado de ánimo, sino la depresión genera cambios químicos a nivel del cerebro que facilitan justamente la aparición de sustancias como inflamatorias, que también favorecen el depósito de estas proteínas.
0: Recomendaciones por allí es, ¿cuáles?
1: Bueno, por supuesto, el que tenga, primero, lo que dije en cuanto a la educación, o sea, sí, terminar por lo menos la secundaria y seguir estudiando, súper importante, y seguir estudiando a lo largo de toda, claro, la vida, buscar actividades, tal vez no en un estudio, exactamente, de estimulación cognitiva,
0: claro,
1: de estimulación cognitiva, mantenernos activos mentalmente. Control de factores de riesgo, si soy diabético, hipertenso, tabaquista, desde ya necesito controlar estos factores para que no dañen mi cerebro. Uh-huh. Bien, en cuanto a la depresión, por ejemplo, el tratamiento. Un factor que no me está mencionado dentro de estos factores de riesgo tiene que ver con el sueño. Dormir adecuadamente, por lo menos entre 7 y 8 horas.
0: Vamos, todo lo que detalló, qué terrible.
1: Sí, hay un montón.
0: Un turno para mí, doctora.
1: El sueño es un punto súper importante, no solamente porque obviamente hace descansar el cuerpo y pone en reposo el cerebro.
0: Yo no lo voy a meter más porque ustedes me asustan. Sí.
1: Es como demasiado, pero bueno, siempre podemos empezar por algo.
0: Ese es el tema, ¿no? Porque por ahí hay gente que tiene un montón de, por ahí esta cuestión, ¿no? Diabetes, hipertensión, todo. Por ahí no duerme bien también por las preocupaciones y demás. Y tiene todo esto, pero quizás dice, no, bueno, la depresión no es tanto depresión lo que tengo, estoy un poco bajoneado, pero y no es en este tratamiento, no buscan ayuda, entonces eso se va acrecentando, ¿no? Ese cúmulo de cosas va empeorando la situación, que quizás hoy no la tenemos en cuenta, pero en un par de años sí nos va a traer problemas. Entonces, por ahí es importante decir, pero la estoy escuchando a la doctora y me asusto, yo no quiero saber nada, no voy a ir. No, justamente es empezar a ver una cosita a la vez. Voy a la doctora o a cualquier profesional que me diga, a ver, bueno, esto es depresión, ¿cómo lo puedo solucionar? ¿Cómo me quito esta depresión? ¿Qué actividades puedo hacer? Pasa por ahí, ¿no? Empezar de un pasito como
1: un paso a la vez y empezar por algo. O sea, bueno, si no tengo ningún factor de riesgo, bueno, ver cómo estoy manejando mi actividad física, cómo me estoy alimentando, cómo estoy durmiendo. O sea, empezar con pequeños cambios que van a llevar a que una vez, digamos, solucionado o manejado eso, podamos seguir con otro paso más. Lo importante de entender de todo esto es abrumador pensarlo en la cantidad de cosas, pero lo importante de todo esto es saber que estoy haciendo algo bueno por mi cerebro. Uh-huh. El controlar estos factores de riesgo disminuye la prevalencia y la incidencia de las demencias, o sea, así de importante es, y ayuda obviamente a un envejecimiento saludable, un envejecimiento en el cual nos podemos mantener independientes el mayor tiempo posible.
0: Como Mirta Legrand.
1: Por ejemplo.
0: ¿Qué lucidez tiene esta mujer? 100 años va a cumplir.
1: Probablemente ella, por toda la actividad laboral que ha tenido, tal vez tenga también menos factores o sus factores de riesgo vascular controlados, pero es una mujer que se ha mantenido activa, se nota que debe hacer actividad física, seguramente se alimenta bien, o sea, tiene un montón de cuestiones que han hecho que su cerebro llegue sano a esta edad. Realmente creo que es un buen ejemplo de lo que podemos hacer. Uno puede tener alguna genética que predisponga o puede, tal vez sí tener la posibilidad de tener Alzheimer, pero el hecho de cuidarse y controlar estos factores de riesgo hace que la enfermedad logremos como manda, o sea, hacerla que se presente lo más tardíamente posible. O sea, eso es lo importante de estos factores. Y como le digo, no abrumarse con la cantidad. Ver en lo diario qué es lo que puedo llegar a hacer. Que puede empezar a modificar. Tal vez, si logro controlar mis factores vasculares, y entonces se puede empezar con actividad física periódica, o sea, hacer por lo menos 2 o 3 veces en la semana, una actividad física intensa, moderada, que logre, digamos, en general lo consideramos una actividad que provoque la transpiración, la alimentación. Creo que son cosas que se pueden ir empezando a modificar, empezando de a uno y seguir con los demás.
0: Qué fuerte. De todo esto se habló en esta charla que le hicieron, bueno, con otros profesionales también. Hablamos de lo que es prevención del ACV. También por allí nos asustamos cuando por ahí nos enteramos que tuvo un ACV, un accidente cerebrovascular, un conocido. Y es el susto esos días y después volvemos a lo mismo. Es como, ya se me pasó el susto, esta persona está bien y listo, me olvidé, a otra cosa mariposa. Y nos dejamos otra vez, volvemos otra vez a cara a lo mismo, el mal descanso, esta cuestión también de pensar demasiado. Y uno dice, pero ¿cómo hago para pensar, para parar mi cerebro? Yo duermo y pienso, me despierto a la noche porque estoy pensando cómo soluciono tal o cual problema. ¿Cómo acomodamos eso de a poquito?
1: Bueno, en principio, con el tema de, digamos, del pensamiento, hablábamos antes que nosotros trabajamos con la licenciada Daniela Romero, ella es psicóloga, hace neuropsicología justamente, y junto con estas charlas de prevención hablamos un poco de lo que es la salud mental, o sea, el bienestar justamente de en cuanto a lo mental. Y hablábamos un poco de este circuito de lo que es el pensamiento, la emoción y la conducta, que se puede entrenar. O sea, nosotros podemos mejorar la forma en que nuestro cerebro piensa, podemos de alguna manera controlar esos pensamientos que a veces nos abruman justamente. Hay que entender que nuestro cerebro tiene la función de protegernos, y entonces está como constantemente mandándonos información acerca de lo que tenemos que tener cuidado, de que, bueno, cuidado si vas a hacer tal cosa porque puede pasar tal otra. O sea, no es muy amigable en ese sentido, porque es un cerebro que nos mantiene en alerta, un cerebro que nos mantiene vigilante. Nos protege.
0: Nos pasa mucho esto de que por ahí uno sale, ¿no es cierto?, de casa, en bicicleta, en auto, en lo que fuere, y es, a todo el mundo le pasa lo mismo, pero hablábamos la otra vez que es increíble, sobre todo cuando por ahí se va, tiene como un viaje lejos, o sea, larguito, digamos, y es increíble cómo el cerebro empieza a mandarte información de todo lo malo que te puede pasar. Y si choco, y si me atropellan, y si pasa, es increíble, uno quiere arrancar y empieza tuk, tuk,
1: exacto,
0: tuk,
1: nuestro cerebro tiene, como nosotros no hacemos nada o estamos haciendo alguna actividad que es como automatizada, se activa una red que se llama red de defecto, que esta red de defecto actúa solamente en esas situaciones, no cuando estamos con atención plena a otra cosa. Y esta red de defecto es esto, nuestro cerebro mandándonos información de protección, pero muchas veces en general no son pensamientos positivos, justamente claro, son pensamientos medio catastróficos. Pero bueno, hay que entender que nuestro cerebro nos manda información para protegernos, pero de alguna manera hay que tratar de recibir este pensamiento como algo ajeno a uno, o sea, como algo que en realidad nos mandó nuestro cerebro, lo escuchamos y lo tenemos que dejar pasar. No tenemos que hacer juicio de ese pensamiento ni quedarnos dando vueltas alrededor de ese pensamiento. O sea, lo recibo y lo despido, digamos.
0: Qué difícil, porque por lo general uno se queda pensando, no, y si me llegase a pasar esto, ¿qué hago? Y no, tengo que buscar a llamar acá a tal o cual. Uno empieza a imaginarse las,
1: exacto,
0: cosas, las situaciones.
1: Y genera ansiedad, sí, genera estrés, pero en realidad hay que pensarlo de esta manera. Nuestro cerebro tiene esta función, protegernos. Entonces nos manda esta información para mantenernos, como les dije, en alerta. Entonces hay que pensarlo como un pensamiento ajeno a uno, para decirlo de alguna manera, recibirlo, no juzgarlo,
2: y dejarlo pasar.
0: Escucho y no juzgo.
1: Exacto, no lo juzgo, no me engancho, no sigo dando vuelta a ese pensamiento y lo dejo pasar. Para justamente evitar quedarnos pegados o enganchados en este pensamiento negativo que nos genera ansiedad, y ahí viene justamente la emoción y después la actividad, lo que tratamos de evitar. ¿Qué? Para no caer en ese circuito. Pero pensarlo de esta manera, son pensamientos como ajenos a uno, que manda el cerebro, que nos quiere cuidar, y hay que tratar de mantener, digamos, un juicio, no, o sea, no juzgar a ese pensamiento y no quedarse enganchado en ese pensamiento.
0: Yo escuché por ahí, una vez alguien dijo algo así como, nosotros tenemos que controlar nuestro cerebro. Y dije, ¿cómo hacemos si el cerebro dice, cómo me muevo? ¿Cómo hago para controlar mi cerebro?
1: En este punto, justamente, ¿así? Los pensamientos, ¿sí? Los pensamientos es lo que nosotros podemos entrenar y trabajar.
0: O por ahí, creo yo, ¿no? Que va por ese lado, si bien hablamos pensamientos y demás, por ahí estamos en casa o en algún lugar, tenemos un ratito y estamos como pensando un montón de cosas terribles de uno, de la vida, del ex, del novio, de lo que fuere, y decir, bueno, a ver, agarro un librito, no el celular, agarro un librito, una revista, leo, me distraigo un ratito y continúo con otra cosa. ¿Por ahí es bueno eso o no?
1: Sí, por supuesto. Esta red de efecto que se activa, obviamente tiene toda esta parte negativa, pero también es la, o sea, nos permite a nosotros ese momento de reflexionar, de pensar y de crear. Entonces es el momento en el cual pueden aparecer buenas ideas y cosas para hacer. Entonces sí es bueno que, aunque digamos, la mayor parte del tiempo nos mande información negativa, tratemos de dejar nuestra mente en algún momento sin estímulo. O sea, respetar esos momentos de no hacer nada y estar tranquilos con el no hacer nada, para aprovechar justamente para que aparezcan ideas que tal vez puedan ser productivas o creativas. Es difícil, pero pensar lo que uno puede entrenar, por supuesto, con lo que es, bueno, ahí el mindfulness, ayuda justamente a lo que es la atención plena, a recibir estos pensamientos, no quedarse enganchado y seguir avanzando. Creo que tenemos que aprender un poco a desengancharnos de lo que es el estímulo, sobre todo tiene que ver con fuera de nuestras actividades, que eso nos tiene ya como muy entretenidos todo el día, tratar en el momento que no estamos haciendo nada,

0: Es una cosa de locos, es decir, ¿por qué la mujer o el hombre cuando se pelea de la pareja está 25 días y 500 noches para soltar, para olvidar? Y llega la noche, claro, porque es el momento en que supuestamente te tenés que relajar y empezás a pensar, ay, extraño, porque era así, a recordar momentos, situaciones, todo, y te pones mal. Eso también te lleva después quizás a una depresión. Porque pasa, o sea, sí, de duelar pasas a una depresión que es terrible y decís, ¿cómo controlo eso? Justamente es esto, ¿no? Buscar algo para hacer. Pero son las 2 de la mañana.
1: Ya no hay que hacer más nada a esa hora. Claro. A esa hora hay que dormir. Claro. Esa es la verdad. Entonces, tratar de buscar, bueno, ayer tuvimos esto, también una charla acerca en el Hospital San Bernardo, donde trabajo yo, justamente con esto, de lograr de apagar nuestro cerebro a través de técnicas de relajación. Y tuvimos un profe de Tai Chi, que ahora no me voy a acordar el nombre, pero que nos enseñó ejercicios justamente de relajación, lo que es la respiración, ejercicios que tienen que ver con el mindfulness del escaneo corporal, que nos ayudan a justamente a tomar contacto con nuestro cuerpo, y de esta manera tomar contacto con nuestros pensamientos y dejarlos ir, pero nos ayuda justamente a relajar, a tener nuestra cabeza o nuestros pensamientos en algo positivo y no en estas cuestiones.
0: ¿Cómo? Últimamente salió, está muy en auge en las redes sociales esta cuestión justamente de la respiración. Y no tiene algo raro, la pregunta es, ¿esto sirve o no? Porque dicen, para relajar el cerebro, generalmente para relajarnos uno, es respiraciones tranquilas, profundas, y después se va normalizando la respiración y demás. Pero ahora hay técnicas que dicen que no. Que las respiraciones son profundas, cortas, y la gente se desmaya. O sea, claro, es muy como mucho, es demasiado rápido, es toda una cuestión ahí fuerte. Y dicen, ese es el método de relajación.
1: Hay que pensarlo como un entrenamiento también, sí, porque la respiración trabaja a nivel fisiológico. Las respiraciones profundas y prolongadas, que por supuesto para llegar a eso hay que entrenar, tal vez de buenas a primera no podamos empezar con una respiración en 5 tiempos. No podemos hacer algo en 5 tiempos, en 6 tiempos, porque requiere de un entrenamiento eso. Pero fisiológicamente lo que busca eso es bajar la frecuencia cardíaca. Al bajar la frecuencia cardíaca, se dejan de liberar hormonas que tienen que ver justamente con nuestra activación. Entonces, fisiológicamente, o sea, a través del cuerpo, actúa en otros sistemas que llevan justamente al pensamiento, a la emoción, pero desde la conducta, desde la respiración. Fisiológicamente baja las revoluciones, la respiración profunda, pero requiere de un entrenamiento. Podemos empezar con algo pequeño, tranquilo, algunos minutos, claro. 10 minutos, no más que eso, y empezar con los tiempos que podamos. Y a medida que lo vayamos entrenando, vamos a lograr respiraciones muchísimo más profundas y más lentas. Pero no lo recomendaría así para alguien que nunca lo hizo, porque obviamente puede marear, puede bajar la presión y demás, pero se puede hacer lo mismo, entrenamiento.
0: Claro,
1: generar un hábito.
0: No sé si me relajé, si realmente pude, estas cuestiones de relajación que dicen, bueno, por ahí tenemos estas relajaciones guiadas y demás, que uno se imagina acá para calmarse y todo. No, casi me muero. Fue terrible, volé. Un viaje astral, tremendo.
1: Pero por eso hay que entrenarlo como todas las habilidades. Claro. O sea, hay que entrenarlo, pero es una manera justamente tal es en estos momentos en los cuales, escuchamos demasiado a nuestro cerebro, poner esto como técnica de relajación y de atención plena, no a los pensamientos, sino a lo que pasa en mi cuerpo, y esa atención plena es la que justamente desvía la atención del pensamiento negativo a mi cuerpo.
0: También punto y detalle, ¿no? Esto de decir, no todo lo que sale en redes sociales lo tengo que hacer. Gente, consultemos al médico, porque podemos terminar en el hospital. Claro, y si estamos solos, qué peligro. Uno no es consciente de ese tipo de cosas, ¿no? Uno ve, ay, esto lo hacen en TikTok, yo también lo voy a hacer.
1: Y se los ve todos felices y relajados y divinos. Entonces dije, van, yo quiero eso. Es un engaño de las redes.
0: Claro, y terminamos mal, tirados ahí, no consultemos, salgamos todas nuestras preguntas con quienes saben, ¿no? Profesionales y demás que nos va a ir, nos va

0: a ir guiando, nos van a ir diciendo. ¿Qué más se habló en esta charla? ¿Qué hubo? ¿Alguna otra cosita más que vamos a ver?
1: Sí, bueno, en la charla quería agregar que estuvo la Secretaría del Adulto Mayor, que en realidad fue el organizador, junto con la Sociedad de Neurología y el Hospital San Bernardo. Y hablamos, bueno, de esto y se hizo un, digamos, como un intercambio, porque la gente está muy interesada en saber, la mayoría, obviamente, como les dije, adultos mayores, no había gente joven, pero los adultos mayores como fuente también de difusión de esta enferme, de esta información, la verdad. Muy interesados en, bueno, casos a veces plantean casos puntuales en cuanto a situaciones personales, pero en general muy interesados en todos estos tipos de factores de riesgo. Preguntaron mucho acerca de la estimulación cognitiva, de cómo hacemos la actividad, hablamos del consumo del alcohol, que también es un factor de riesgo, justamente el consumo excesivo de alcohol, no cualquier consumo, el excesivo de alcohol. La verdad que fue un buen momento como de intercambio, de una oportunidad no solamente en nosotros poder dar esta información, que como les dije, a veces es como abrumadora, tratamos de hacerlo de la forma más amigable posible, pero es como mucha información y se dio la oportunidad justamente de generar este intercambio. Hablamos de sueño, hablamos de hábitos alimentarios saludables, hablamos de, bueno, la actividad social, que también es un factor justamente en mantener una red de contacto social, familia, amigos, un club a donde pertenezcamos, un club de jubilados, algún taller, no sé, canto, baile, eso, tener una red de contención social también es importante y es un factor protector. Así que fue variado y, bueno, la oportunidad es justamente que la gente pudiera hacer sus preguntas y sacarse las dudas en ese momento.
0: Se van a hacer nuevas charlas, porque se viene trabajando ya hace rato con todo esto, distintas charlas de este tipo y otras también importantes, pero ¿se van a hacer nuevas?
1: Sí, esa es la idea, estamos trabajando justamente este triángulo de la Sociedad de Neurología, la Secretaría de Adulto Mayor y el Hospital San Bernardo. Venimos ya dando charlas en los centros de jubilados y hablamos, por ejemplo, de lo que es prevención de ACV, hablamos también de lo que es la salud mental, y la idea sí es seguir generando estos espacios. El Hospital San Bernardo hace habitualmente charlas a la comunidad, en general las dedicamos, por ejemplo, en el mes de septiembre, que fue el mes de Alzheimer, ahora octubre viene el mes del ACV, y tratamos de ir, aprovechando estos meses en los cuales en general en todo el país se difunde información acerca de distintas patologías, aprovechamos esto para hacer charlas a la comunidad y, bueno, con esta comunión con la Secretaría de Adulto Mayor se nos da también la posibilidad de hacerlo en esta comunidad que también necesita justamente de no solamente de la información, sino de tener estos espacios en los cuales pueda preguntar, sacarse dudas.
0: Prevención de ACV se viene ahora en el mes de octubre, ¿ya tienen fecha? Todavía no.
1: No tenemos fecha, o por lo menos no la conozco, pero probablemente cerca de fin de mes, que es en el 29 de octubre, así que seguramente ya se va a poder difundir. Nuestra gente de prensa trabaja muy, de comunicación, trabaja muy bien en todo esto, así que ya van a salir en las redes seguramente.
0: Seguramente, así invitamos a alguien también, importantísimo. Pero bueno, es esto, ¿no? El ACV, yo escuché gente que por ahí decía, es una enfermedad nueva. No es nuevo, lo que pasa es que como que empezamos a prestarle más atención en este tiempo porque quizás fue como que hubo un crecimiento.
1: Sí, porque bueno, surgen tratamientos que pueden justamente en el ACV agudo, en el ACV dentro de las primeras 4 horas, puede hacerse un tratamiento que se llama trombolítico, que es un tratamiento que disuelve el coágulo que tapa la arteria. Entonces se empezó a trabajar mucho en la comunidad, en la detección precoz de los síntomas y, por supuesto, se empezó a trabajar también en lo que es prevención, porque en realidad lo ideal es que nadie llegue a tener un ACV. Pero bueno, hubo muchas campañas, la doctora Gabriela Orsuza, la doctora Erika Torres, que son nuestras especialistas en patología vascular del hospital, están trabajando desde hace más de 2 años en esta red de ACV provincial, justamente en la detección precoz y para que los pacientes puedan lograr la atención que requieren en esos minutos, que va a definir la discapacidad a largo plazo. Esa es la importancia, que los pacientes tengan la menor discapacidad sin discapacidad a largo plazo, y por supuesto junto con esto la prevención. Como dije, lo ideal es que nadie llegue a tener un ACV ni un infarto, sino que podamos evitarlo, pero en el caso de que ocurra, saber y poder atenderlo a tiempo.
0: Y la importancia que siempre decimos, la importancia de los chequeos de todos los años, es decir, bueno, por lo menos una vez al año me hago un chequeo general, me controlo todo, y ahí también paso por, trato de ver mi salud mental, mi cerebrito, trato de cuidarlo. Neurología, no es solamente por ahí cuando hay algo grave, podemos hacer chequeos también dentro de esa lista que tenemos.
1: Sí, nosotros estamos acostumbrados en realidad a recibir pacientes que tienen algún síntoma. Sí. Entonces yo sí recomendaría, los chequeos son importantes, tener un médico clínico, un médico de cabecera, que sea el que pida los análisis de sangre para saber mi colesterol, mis triglicéridos, para saber cómo está mi azúcar, al cardiólogo, aunque sea así una vez al año, para que me tome la presión y poder de alguna manera justamente detectar si tengo algún factor de riesgo, porque en general pueden no dar ningún tipo de síntomas y tenerlos, y entonces empezar un tratamiento justamente para evitar todas las consecuencias que tiene un factor de riesgo no controlado. Nosotros muchas veces decimos, los pacientes son sanos sin médico, porque en realidad se desconocen hipertensos, se desconocen diabéticos, se desconoce que tiene colesterol alto, pero porque en realidad nunca
0: ha hecho un control. Claro, hay gente que dice, yo estaba re sano hasta que fui al médico y me dijo que tenía un montón de enfermedades, ahora me voy a morir en
1: 25 pastillas. Claro. Pero bueno, la cuestión es esta.
0: Esto también, prevención, ¿no? Pasa con el cerebro. Yo capaz que tengo una enfermedad y como no sé, entonces vivo tranquilo, qué sé yo. Me enteré que tengo una patología y es como que todo se acelera, porque el cerebro me dice, te va a ir mal, te vas a morir. Entonces uno empieza y el deterioro es mayor por esta cuestión, ¿no? Dejamos que el cerebro nos copte completamente y empezamos a escuchar demasiado al cerebro todo esto malo que va a pasar, y de alguna manera es como que colaboramos para que esto
1: se... Pero si entendemos que nuestro cerebro nos está dando esta información solamente para mantenerlas alerta, no tenemos que engancharnos en ese pensamiento, claro, pero sí tomar la oportunidad de cuidarnos. Uh-huh. Sí tomar la oportunidad. Me diagnosticaron la hipertensión, la diabetes o la dislipemia, son enfermedades crónicas que se sufren toda la vida, pero controladas no, digamos, no debería haber mayor riesgo. El tabaquismo de ella hay que eliminarlo, porque en realidad no tiene nada de bueno, no hay nada que sea bueno, y no solamente con la enfermedad vascular. Cáncer, de la parte del cuerpo que ustedes quieran, el tabaquismo está presente. Entonces, dejar de fumar es un primer paso. Y justamente hacer los chequeos por lo menos una vez al año, un análisis de sangre, como les dijera al médico clínico, que me tomen la presión, sobre todo en los adultos, ¿sí?
0: Uh-huh. Doctora, nos encantó tenerla junto a nosotros, felices de que, bueno, no, nos asusta un poco todo lo que nos dijo, pero tiene razón. Nos asustó de entrada, después nos calmó, nos relajó. ¡Bien!
1: Esa es la idea, que no se tomen en todo pecho, o sea, que no se asusten tanto, sino que tomamos esto como una ventana de oportunidad. Claro. Saber que hay cosas que puedo hacer, porque hay gente que piensa, bueno, así esto me va a tocar, ya está. Pero tenemos un montón de cosas. Recordar esto, hasta el 40% de las demencias son prevenibles. Entonces, a ver en qué puedo empezar a trabajar para tener una vejez saludable.
0: Saludable. Dicen por ahí que por ejemplo, el Alzheimer empieza como 20 años antes.
1: Sí.
0: Yo casi me mordí.
1: Sí. El depósito, estas proteínas que son el amiloide y el tau, empiezan a depositarse en el cerebro 20 años antes del inicio de los síntomas, y es verdad. Entonces, si yo tengo todos estos factores de riesgo y no los controlo, no los cuido, favorece aún más toda esa enfermedad, esa patología en el cerebro, ¿sí? Entonces hay que pensarla justamente en eso, en trabajar en los factores protectores para evitar que esto, que me puede tocar de todas maneras, por lo menos las síntomas comiencen lo más tardíamente posible, claro. Y seamos independientes.
0: Totalmente. Doctora, nosotros le agradecemos muchísimo, la verdad, su tiempo, se vino hasta la radio, así que importantísimo, aplaudimos, es un sábado. Muchas gracias por venir y bueno, estamos atentos, por supuesto, a todo lo que se haga en adelante, porque tenemos que cuidarnos, tenemos que empezarle a prestar más atención a nuestra salud, a nuestro cerebro, a nuestro cuerpo en general. Es importante que por ahí nos hacemos los tontitos y decimos, no, ya estoy re bien.
1: Exacto. Gracias a ustedes por darnos la oportunidad. La verdad que para nosotros es súper importante empezar a difundir esta información para que todos seamos responsables de nuestro propio cuerpo y nuestra propia salud. No depende solo del médico, depende de lo que hagamos cada uno de nosotros.
0: Perfecto, muchísimas gracias. Nosotros estábamos dialogando con la doctora Gabriela Vivo, neuróloga. Doctora, ¿dónde le puede encontrar la gente que por ahí la está escuchando, quiere ubicarla, quiere hablar con usted, quiere hacer una consulta? ¿En el hospital solamente?
1: Trabajo en el Hospital San Bernardo y en el consultorio de MAS, de Medicina Ambulatoria Salta, en la Buenos Aires y Urquiza.
0: Sí, ya. Cualquier cosa la buscan a la doctora por allí. Nosotros, gente, ya llegó nuestra próxima invitada. ¿Qué hacemos? ¿Vamos a un pequeño corte? Sí, nos vamos a un pequeño corte y enseguida estamos de regreso con más Ups, mi ciudad, aquí en el 88.1. ¡Hey, vos! Vení. No te vayas, porque tenemos un montón de cosas más. Ahora sí.

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0: ciudad aquí en la 88.1 FM Noticias. Recordá que puedes enviar tus mensajitos al 3875-395853 o llamarnos al 431-3290. 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Y ya está con nosotros así, ¡pum! Nos fuimos de viaje hasta Venezuela. ¡Ja! ¡Venezuela! ¡Venezuela! ¿Quién como yo, gente? Nos vamos de viaje hasta Venezuela porque la tenemos a ella, a la señora. Ella es tremenda porque bailarina clásica. Además, no sé, tiene esta cuestión de organización, de hacer. Creo que es un poco coaching también, de todo un poco, la verdad, en este tema tan lindo que es la danza y sobre todo la danza clásica. Está junto a nosotros Laura Fiorucci, directora del ballet de la provincia de Salta. ¿Cómo le va?
1: Chévere. Ay, va estupendamente bien.
0: Chévere. Bien cerquita me habla.
1: Sí,
0: bien.
1: Claro.
0: No podemos correr más.
1: Sí.
0: Ahí, si quiere.
1: Bien.
0: Póngase cómoda. Nos encanta. De Venezuela a Salta, Argentina. ¿Qué es el día por venir a Salta primero? Usted perdone, a mí me interesa saber todo.
1: Mira, tengo 9 años en la Argentina. Fíjate que ya digo la Argentina. Eso es una nota importante. Porque todo el mundo dice, tengo 9 años en Argentina. No, 9 años en la Argentina. Llegué primero, como llegamos todos, a Buenos Aires. Y yo tenía una propuesta de trabajo en la provincia de Misiones, así que me fui para Posadas, ahí frente al Paraná, a trabajar con el Ballet del Centro del Conocimiento. Hermoso eso allá. Y después regresé a Buenos Aires y estuve en Córdoba, dirigiendo la compañía oficial del Ballet de Córdoba. Y después me vine para acá, para Salta, hace 2024, porque gané el concurso en 2023 para la dirección de la compañía. Y bueno, ya parece que me quedé aquí y ya tomo mate. Y he probado los criollitos, he probado todo, he probado las empanadas salteñas, ya soy de aquí.
0: Ya es salteña, ya nos pertenece. Ya está de una ciudad, de una más linda que la otra, ¿no?
1: Sí, bellísimo, bellísimo. Sí. Es que yo diría toda Latinoamérica es hermosa,
0: sí.
1: Cálida. Pasé la pandemia, por ejemplo, en Buenos Aires, y lo que yo digo suena raro, ¿no? Pero no me dejaron morir. Los vecinos me tocaban la puerta y me dejaban comida.
0: Claro.
1: La Cruz Roja Argentina me ayudó, como ayudó a mucha gente. Un pueblo muy cálido y solidario, lo tienen en su constitución, además, que es abierta a todo el extranjero de bien que quiera producir y trabajar por la Argentina, así que estoy contenta, feliz. No hay racismo acá, o yo no lo he sentido. No hay xenofobia. Se puede salir adelante acá y ahí donde, porque es una patria no solo grande en tamaño, sino grande en corazón.
0: Qué lindo que diga todo eso, la verdad que nos sentimos muy bien. ¡Oh, ella ancha de ser argentina! ¡Yo argentina! Todo lo que ella dijo en mí. ¡Claro! ¡Qué hermoso! Pero bien, estamos acá en Salta, preparando, armando todo ya hace un tiempo, porque esta cartelera yo la vengo viendo desde el día 1 que la pusieron hace ya un par de meses atrás. Desesperados para que llegue el día de lo que va a ser esta nueva puesta en escena, esta apertura tan linda de el Lago de los Cisnes, un clásico que amamos.
1: Bueno, es el clásico por excelencia. Todas las grandes compañías del mundo tienen el Lago de los Cisnes en su repertorio, bien sea la versión clásica, revisada, neoclásica, moderna, vanguardista, todos tienen el tema.
0: Películas.
1: Sí, películas, muñecas, hay de todo de Lago de los Cisnes. Y bueno, es una historia hermosa, es lo más puro del ballet, y ahí está la música.
0: Ay, sí.
1: sí, es una maravilla. Y la música de Tchaikovsky, por supuesto, que ha trascendido fronteras, ha trascendido épocas, años, y se ha mantenido hermosísima. Entonces es toda una serie de factores, la historia, la música maravillosa, que crea una obra que perdura en el tiempo. Así que El Lago de los Cisnes es una de estas obras que dura en el tiempo, como por ejemplo puede ser El Cascanueces, que también es de Tchaikovsky, o si hablamos de literatura, El Romeo y Julieta, quien no conoce Romeo y Julieta, de Los Amantes de Verona. Entonces hay obras que son atemporales, y El Lago de los Cisnes es una de estas.
0: Tiene esa armonía de principio a fin, desde la música hasta todo el arte que se presenta ahí, sus bailarines, luces, todo, es una cosa tremenda, la verdad que, no sé, uno se sorprende cada vez que la ve, uno la puede ver mil veces. Aquí en la China, donde sea, uno lo puede ver mil veces, pero se sigue sorprendiendo, la sigue viviendo como si fuese la primera vez. Porque no es, sí, es la misma obra, pero cambia.
1: Claro.
0: Cambia, se va renovando, uno ve otras cosas, no sé, es hermoso, gente.
1: Sí, lo que pasa es que, mira, fíjate, con las grandes producciones, el tema de las grandes producciones es que me sucedía a mí, por ejemplo, te comentaba fuera del aire, que me sucede con El Cascanueces, por ejemplo, que también hicimos el año pasado y el antepasado en Salta. Sucede con estos ballets grandes de varios actos, que hay tanto para ver, porque no es solo la figura central. Entonces lo ves la segunda vez y desvías tu mirada del centro hacia lo que está pasando en los alrededores. Entonces empiezas a ver, como en el teatro, a los personajes secundarios y dices, ¡oh, mira! Y después incluso empiezas a ver a la gente que está extra y dices, mira, se está armando una cosa aparte allá. Hay tanto que ver, y después te fijas en las luces, y después te fijas, mira qué vestuario tan bonito, hay mucho para ver. Entonces, en una sola vista, no puedes apreciar todo. Con Cascanueces me sucede, por ejemplo, con El Cascanueces de mi maestro en Venezuela, que se estrenó en 1996. Yo fui parte de eso, de la creación de esa obra, y la de él. Y yo encontraba 7, 8 años después personas que me paraban, público, y me decían, esta es la octava vez que vengo a verlo. Y ahora me estoy fijando. Y se fijaban en otras cosas.
0: Claro.
1: Porque había mucho que ver. Eso sucede con Lago.
0: Sí.
1: Y además se juntó ahora, acá en Salta, la Orquesta Sinfónica de Salta, que es una maravilla, y el director que dirigió esa orquesta el año pasado para Lago también, para el estreno que hicimos en Salta, que es Eduardo Alonso Crespo, un director fantástico, al que no le tuve que decir absolutamente nada, porque también él está inmerso no solo en la música, sino tiene acompañantes de danza, gente muy cercana que hace danza. Entonces, hubo muy poca cosa que decirle, porque ya le entendió todo. Se unió a la Escuela Oficial de Ballet también, y nos proporcionó a los cisnes grupales y el ballet de la provincia. Entonces hay un, por supuesto, el personal técnico, prensa, o sea, hay todo un equipo de Secretaría de Cultura alrededor de esa producción, que no es solo Odette y Siegfriedo, los personajes principales. Hay todo un trabajo atrás de mi equipo maravilloso, Daniela, Inés, Carolina, de Sabrina, que es mi subdirectora, de mis dos chicos, yo le llamo mis dos chicos, que es el Gabo y Andrés. O sea, hay un montón de caras que no se ven, que están detrás de una producción, que es cuando se abre el telón, el público dice, wow, qué maravilla. Hay mucha gente atrás de todo.
0: Hay mucha gente y hay muchísimo trabajo atrás, por más que uno diga, pero es un clásico, ya lo hicieron. Sí, pero es diferente todo. Se van poniendo cositas, detallitos, que si usted ya fue a ver años atrás, se va a dar cuenta este año que no es lo mismo.
1: No es igual. Fíjate, por ejemplo, te voy a dar un dato. El año pasado yo tenía un bufón, que la mayoría de las versiones tienen un bufón en el primer acto y en el tercer acto, en los espacios de la corte. Y este año, en el primer acto, yo cambié el bufón por una bufona. dije, bueno, vamos a meter un poquito de inclusión acá. Entonces tengo una bufona, una chica de la compañía con muy buena técnica y muy divertida, muy simpática, que me va a hacer el primer acto la bufona, y después dejo un chico en el tercer acto para el bufón. Entonces ya es diferente de lo que se presentó el año pasado, es otra cosa.
0: Pero hay muchos detallitos por ahí que van cambiando, todo cambia, la escenografía, si bien, es la misma obra, pero todo el juego de luces, los movimientos y demás, siempre, de una misma melodía, esos como puntos así que se hacen para cambiar, quizás hacer un giro o lo que fuere, se va acomodando para hacer otra cosa. Entonces, uno ve todo ese despliegue, esas cosas maravillosas que hacen las chicas, como vuelan por el aire. Es hermoso, y eso lo van acomodando, lo van cambiando, no es exactamente la misma coreografía, se va buscando, se va renovando, por eso son clásicos que duran, perduran, y uno va una y mil veces a verlo. La verdad que es...
1: Justo hablando de eso, de las renovaciones, yo soy muy poco ortodoxa con ciertos temas, por ejemplo, de mantener algo inamovible. Para mí las cosas que son inamovibles se van quedando en el tiempo. Claro. ¿Por qué? Porque la tecnología cambia, los avances van a toda velocidad, mientras más pasa el tiempo, más rápido van los avances. Okay. Y justo lo hablaba en un artículo que hice en una revista digital que se llama Entre Telones, hablaba de esto, de que todo tiene que estar revisado otra vez e irlo adaptando, porque los jóvenes de hoy en día no piensan igual que los jóvenes de hace 40 años y mucho menos los hace 50 años. Entonces siempre hay que revisar. Incluso la coreografía de esta obra es mía, basada supuestamente en el original, y digo supuestamente porque del original queda muy poco. Entonces el año pasado se hizo esa versión y yo tomé el video, que gracias a Dios existe hoy en día, y dije, esta sección no funcionó bien. Entonces se revisa y se arregla. Claro. Y esta sección sí funcionó bien, reforcémosla. Entonces hay una revisión, cada vez que se presenta una revisión de lo que se presentó, para ir mejorándolo en el tiempo. Y ahí está la magia, que los clásicos deberían ir avanzando con nosotros, para que no se conviertan en una cosa aburrida, que no esté acorde con lo que estamos viviendo. Pero yo he decidido, por ejemplo, con El Lago de los Cisnes, mantenerlo lo más clásico posible. Hay versiones que son completamente modernas en la vida real, o sea, en el virtual, ambientadas en ese siglo, descalzo, sin zapatillas de punta, sin pluma, sin ni siquiera cisnes. También es válido, son propuestas que pueden gustarte o no gustarte, pero la propuesta está ahí, te hace pensar, te hace revisar las cosas. Por eso siento que siempre hay que revisar todo.
0: Pero no hay nada más lindo que ver las plumas.
1: Ah, los cisnes, por supuesto, los cisnes son bellos. Yo trato de mantener más o menos el clásico, lo hice ya en Salta con Cascanueces, con Don Quijote, que se hizo acá también. Sí, llevándolo lo más clásico posible, pero sin apartar, por ejemplo, Sabrina, la subdirectora, es muy, muy en la línea del contemporáneo, y yo agradezco muchísimo esa visión, porque entonces montamos obras que son más, más en el estilo actual.
0: Tuvo una muy linda, hace un par de años atrás, Sabrina hizo una que era, muy de las emociones, para mí era muy emocional, donde habla justamente de esto, no se trataba de lo que a uno le pasa, esta cuestión, me acuerdo que veíamos a las personas vestidas de un solo color, una cosa que tan profunda visualmente y demás, el anteaño pasado creo que
1: Sabrina hizo, no sé si fue el año pasado o el anteaño pasado, una obra que se llama Rapiña,
0: esa es.
1: Están vestidas como de rosa con unas batas largas transparentes.
0: Es
1: una
0: qué
1: obra
0: profunda.
1: Es una obra magnífica, obra magnífica, porque yo le hablé con ella, yo no intervengo en las creaciones de otras personas, apoyo, pero no intervengo, ¿ok? y era como postales. Estaba la postal, por ejemplo, de una madre a la que le alquilan el vientre.
0: Sí.
1: Y el hijo, en lo que sale, el hijo se lo arrancan de las manos. Sí. Que incluso era tan fuerte, que las mismas bailarinas no podían contener el llanto cuando lo hacían.
0: Piel de gallina, sí, fue tremendo. Era un sube y baja emocional. Por eso digo, para mí fue muy emocional, porque era un sube y baja. De repente uno sentía esa cosa, ese... ¡Qué tremendo! Sí. Ahora por ahí, de verdad, y en un momento yo miré, por la vi dos veces, en un momento miré, y no era solamente yo, o sea, la gente que estaba alrededor se emocionaba hasta las lágrimas.
1: Sí.
0: ¡Qué fuerte, la verdad, pero hermoso!
1: Sí, era un montón de postales maravillosas, y terminaba con la Declaración de Derechos Humanos de las Naciones Unidas. Tenemos una chica, que una bailarina que sabe el lenguaje de señas argentino, y mientras estaba la voz, ella hacía el discurso en lenguaje de señas, y termina como los cuervos, oliendo la carne fresca, todo el cuerpo de baile, y es muy fuerte. Es muy fuerte, pero estuvo muy bien hecha. Y la repusimos varias veces, la hicimos el Museo de Bellas Artes, Lola Mora. Son obras que hay que no dejar pasar.
0: Uh-huh.
1: Estuvo muy, muy, muy buena, me gustó muchísimo. Ella ha hecho cosas como Usanza, que la estrenamos el año pasado. No, este año la estrenamos, también muy vanguardista, y que habla mucho de lo que pasa actualmente, la deshumanización. No pensar en el otro, ser máquinas de un...
0: Esta cuestión de ser, no me sale la palabra, yo solo, ¿no? De aislarme del mundo, de decir yo primero yo, y ahí nos convertimos en estas máquinas.
1: Sí, claro. Sí. Y seguir
0: me
1: el
0: acerco,
1: sistema.
0: Pero no estoy.
1: Sí, seguir el sistema y no cuestionarlo, porque siempre se ha hecho así. Entonces, abre y toma todas esas ideas, eso que pasa, y con su lenguaje contemporáneo, que es muy bueno, ella fue una gran bailarina.
0: Sí. Es una arriesgada lanzada. Total, pero lo bien.
1: Yo tengo un equipo maravilloso. Sí, soy una bendecida, tengo un equipo maravilloso. Sabri es parte de ese equipo, y hacemos, ella hace cosas muy interesantes, y yo la apoyo para que la siga haciendo. Ya estamos planificando el año que viene, así que ya tenemos cosas interesantes para hacer también.
0: ¿Y el año que viene? Cuéntanos.
1: Y el año que viene quiero hacer muchas cosas, pero va a depender de la reunión que tengamos de directores, porque nos sentamos todos los directores de la Secretaría de Cultura, de los organismos artísticos, y nos dividimos las jornadas del año. Por supuesto, yo quisiera hacer una cosa todos los meses.
0: Ay, sí, por favor.
1: Claro, pero también existe el ballet folclórico, que
0: claro,
1: hace obras interesantísimas como Malvina, uh-huh, como Güemes, va a ser la misa criolla ahora a final de año, está la Orquesta Sinfónica, que tiene también su programación. Entonces tenemos todos que ceder un poco para que tengamos una programación variada, para que las personas que les gusta la música vean la música, oigan la música, vayan a los concierto, a las personas del folclore y el ballet, todo así. También está la Infanto Juvenil, que también tiene programación, el ballet, la escuela de ballet.
0: Necesitamos más teatros.
1: Necesitamos más teatros, sí.
0: Yo apoyo eso, tenemos que...
1: Sí, necesitamos más teatros. Nos quedamos cortos porque, bueno, como hay tan pocos teatros, en Salta, hablo de gobierno, ¿sabes? De Estado, pocos teatros en Capital, que son la Casa de la Cultura y el Teatro Provincial, se llenan. ¿Por qué? Porque además los privados quieren ir allí también, porque son lindos teatros, uh-huh, los tratan bien, quieren ir allí. Entonces también tenemos que ver eso. No podemos los entes del Estado acaparar,
0: claro,
1: el teatro, porque hay que dar oportunidad que los otros también tengan acceso a eso. Entonces, bueno, el año que viene, hablando de la programación, son los 20 años de la compañía de ballet. Se cumplen 20 años de la compañía.
0: Tremendo. Entonces, yo quiero ir. Ustedes me van a tener que hacer un VIP para que yo pueda hacer. Yo quiero ir a todo lo que van a hacer.
1: Bueno, estamos programando, planificando. Yo lo llamé el año de festividades. Me encantaría que fuera así.
0: Sí.
1: Porque bueno, 20 años de una compañía que tuvo su previa, ¿ok? No son 20 años solamente de la compañía, digo 20 años de creada por decreto, pero antes de eso una pre-compañía, mucha gente, maestras y maestros de Salta apostaron por la danza, se movieron para que sucediera eso, que crearan oficialmente la compañía. Entonces, bueno, yo sé que no vamos a poder abarcarlo todo, como siempre sucede, va a haber gente que se va a sentir que ha quedado afuera. No podemos abarcar todo, pero trataremos de hacer lo mejor posible y yo espero que, siendo yo extranjera, sean un poco más benévolos conmigo. He estudiado mucho la historia de Salta, sé quién ha empujado, quién ha apoyado, sigo investigando para saber la historia de la compañía, porque hay muy pocos libros, claro, o casi ninguno sobre ella. Y bueno, queremos hacer un año homenaje a la compañía de ballet.
0: Va a ser hermosa, va a ser tremendo. Que 2027 nos espera fabuloso. Pero mientras tanto, aquí ahora, ¿qué tenemos que hacer? Tenemos que disfrutar. Se viene esta nueva puesta en escena de Lago de los Cisnes. ¿Cuándo? ¿A qué hora? Y todo lo que nos queda.
1: Te lo cuento todo. Mira, el Lago de los Cisnes es 9, viernes 9 y sábado 10 a las 21 horas, domingo 11 a las 20 horas, Teatro Provincial Juan Carlos Sarabia. Las entradas se pueden adquirir en vamos.gov.ar y cuestan desde 8.000 el Pullman hasta 12.000 la plateas. Además de eso, la Secretaría de Cultura tiene como principio reservar un cupo de entradas gratuitas para jubilados, discapacitados y estudiantes.
0: Yo me jubilo si quieres.
1: Y estudiantes
0: también, todo.
1: Que pueden ser retiradas en las taquillas del teatro. Y el jueves vamos a hacer una función a las 3 de la tarde, ya está llena, porque es para estudiantes de escuelas públicas, para adultos mayores, para personas con discapacidad. ¿Por qué no puede entrar todo el mundo? Porque tomamos ciertas medidas. Por ejemplo, a veces tenemos hipoacúsicos, aquí se dice hipoacúsicos, en Venezuela se dice hipoacústicos.
0: Sí.
1: Que hay una fila especial donde tenemos que sentarlos.
0: Claro.
1: Para que funcionen sus aparatos del oído y puedan escuchar la música, claro, o por lo menos sentirla. Por ejemplo, a veces viene gente con Tourette, entonces nosotros tratamos de no poner la música muy alta, o a veces vienen personas con diferentes grados de autismo, entonces no apagamos las luces. O sea, hacemos una adaptación, claro, en el teatro para poder abarcar la mayor cantidad de asuntos posibles. Eso es el jueves 8 a las 15 horas. Y, por supuesto, estamos con la orquesta, estamos con el maestro Eduardo Alonso Crespo, estamos con la Escuela Oficial de Ballet, y el ballet de la provincia que organiza, que todos dependemos de Secretaría de Cultura. Son tres funciones y corran que se agotan. El año pasado se agotaron las entradas y la gente se quejaba afuera en la puerta el día de la función,
0: sí,
1: porque no habían podido acceder, pero es que no puedo darte acceso si no hay butacas disponibles. Muy, muy, muy lleno. Es un ballet que gusta, el público salteño además le gusta el ballet clásico. Lo aprecia, sí, y agradecemos los aplausos que siempre nos han otorgado, pero ya les aviso que se agotan las entradas.
0: Ay, qué tremendo, ya voy a entrar. Sí, yo estuve, qué terrible. No, es hermoso, gente, al imperdible, por supuesto, tenemos que ir todos a ver estas obras, ya llega fin de año y son clásicos que tenemos que verlos antes de diciembre siempre. Siempre digo, una fecha más. Un día más.
1: Sí, claro, yo también quisiera, pero como te digo, tengo que compartir con la orquesta, claro, con el folclórico, para tener una programación variada. Lo que sí hemos conservado son los precios de las entradas, que si te pones a ver, cuando llega otro espectáculo, incluso de las mismas compañías de Salta, los precios son desde 60,000 pesos para arriba, hay 80,000, 100,000 pesos. Acá se ha mantenido el más costoso a 12,000 pesos, que es una entrada muy económica, porque la idea de Secretaría de Cultura no es llenarnos de guita, es recuperar la inversión y que nada más.
0: Importante para por allí las señoras que están en su casa y demás, ese es un buen momento, por ahí necesitamos, hablamos en la nota anterior esta cuestión de el cerebro, la relajación, el buscar algo para relajar, para también salir un poco de toda esta cuestión rápida y veloz a la que nos va llevando la vida. Este es un excelente momento, una muy buena oportunidad para ir llevar a nuestro niño, joven, adolescente, que pueda estar, compartir, dejar el celular, disfrutar entre la música, que es una cosa fabulosa, cómo se mete adentro de nuestro cerebro, cómo funciona y nos hace sentir un montón de cosas, y lo visual, ¿no? Esta cuestión de esta danza, de todo lo que uno ve, claro que relaja y nos ayuda a razonar, a comprender, comprensión, sin leer el texto, es un combo de cosas que es fabuloso para nuestros chicos, para nuestros adolescentes y demás.
1: Hay también otra cosa muy muy importante que trato de adoctrinar, la palabra no me gusta, pero trato de convencer a la gente de esto. Mucha gente no viene al ver el ballet o no viene a una función de orquesta porque no saben. Pero es que tú no necesitas saber, tú necesitas relajarte y sentir.
0: Hoy está de moda esta cuestión ASMR, creo que es, que dices que son susurros y ruidos que se hacen para cosquillas en el cerebro. No, gente, ¿qué cosquillas en el cerebro? Vayan a escuchar vayan al teatro, escuchen a la sinfónica. Eso es, ¿qué? Ejercicio cerebral.
1: Sí, porque además, fíjate que el arte es inherente al ser humano. Ya desde las cuevas de Altamira y más atrás ya existía el arte. El hombre y la mujer bailaban, sí. Los pueblos bailaban, cantaban, pintaban. Así que es una cosa que yo creo que ya viene en el ADN. Uh-huh. ¿Y para qué cercenarlo? Véngase usted, siéntese en esa butaca y no sienta que es un ignorante, no sienta que no sabe de ballet y que por eso no lo va a disfrutar. Lo va a disfrutar igual. Siéntese y viva la experiencia. A mí me sucede lo mismo con áreas que yo no manejo. Claro. En absoluto, yo no manejo la ópera y yo me siento allí y disfruto la ópera. O un concierto Stravinsky, me siento y disfruto Stravinsky. Ah, ¿qué sé de Stravinsky? ¿Qué sé de música? No sé, pero claro, me siento y me permito disfrutar el momento.
0: Totalmente. Bueno, y aparte, bueno, el teatro y estas obras nos pasó con Rapiña, por ejemplo, que éramos, ¿y cómo será? Porque habíamos escuchado más o menos y no nos daba detalles, Sabrina. O sea, tiraba ahí uno, quedaba como, y yo quiero, pero ¿cómo será? Entonces fuimos y la verdad que no es que van relatando, no, uno va, lo disfruta, lo vive, lo ve y va interpretando. Por eso digo, buen momento para llevar a nuestros jóvenes, a nuestros adolescentes, si por ahí tenemos esta cuestión de interpretación que les cuesta un poco, este es el mejor momento para que ellos trabajen eso, uh-huh, encima disfrutando, y después lo llevan a la escuela, a la vida en general, ¿no es cierto? Pero es un buen momento, una buena actividad, digamos, cerebral que funciona muy bien y súper relajados, además, ¿no? Es fabuloso, piel de gallina cada vez que uno habla. Y ya terminó, dice uno. ¿Y cuántas horas más crees que estés? Bailarina.
1: Sí, es lindo. Mira, nosotros hemos hecho en el Ballet de la Provincia funciones didácticas. Invitamos a las escuelas públicas a venir a ver las funciones. Entonces yo me paro delante de todo ese público. Generalmente lo hacemos en la Casa de la Cultura porque estoy más cerca de los chicos y de las chicas. Y hablo con ellos y ellos hacen preguntas. Y lo más interesante es la salida del teatro. Tú ves las caras. Sí. ¿sabes? Y reconocen a los bailarines y preguntan cosas y siguen preguntando cosas y quieren tomarse fotos, salen movilizados. Yo soy artista desde siempre, que yo recuerde, vengo de una familia de artistas también, y siento y creo que el arte modifica para bien a las personas. Te da otro punto de vista, te da empatía, también espíritu crítico. Es bueno, para mí es la mejor medicina.
0: Sí, se mete así por las pieles, así invade todo el cuerpo, no solamente el cerebro. ¡Ay, no, es hermoso! Gente, ya tengo a nuestra abogada que está allí, ya llegó, hola, hola. Ya está, enseguida arrancamos con ella. 11:38 minutos en la hora de nuestra hermosa República Argentina. Nosotros agradecemos y despedimos a Laura Fiorucci, directora del Ballet de la Provincia de Salta.
1: Antes de irme, por favor, el Lago de los Cisnes, viernes 9, sábado 10, domingo 11, en el Teatro Provincial Juan Carlos Sarabia, las entradas en vamos.gob.ar, no te la pierdas porque el año que viene creo que no lo vamos a hacer.
0: ¿Cómo que no?
1: No, el año que viene quiero hacer Cascanueces.
0: ¿No podemos hacer las dos?
1: Déjame pensarlo y te aviso.
0: El Quijote me encantó, a ver. El Quijote
1: sí, es lindo. Tengo otro título muy interesante, pero tengo que concretarlo primero.
0: Después me lo va a contar. Sí, voy a agendar bien el número. Usted va a agendar mi número así.
1: Está bien.
0: Nos ponemos y... ¡Ay, me encanta! ¿Puedo ir a los ensayos también?
1: Sí, eres bienvenida.
0: ¡Qué lindo! Me encanta. Gracias, Laura. Un placer tenerla junto a nosotros. Y bueno, vamos a estar viéndola por allí, por el teatro, porque amamos todo lo que están haciendo. Y bueno, es un aporte a la cultura, al arte, al alma. Y el arte libera, siempre lo digo. Así que nos liberemos y vayamos todos a ver esta maravillosa obra, El Lago de los Cisnes, en el Teatro de la Ciudad. Muchísimas gracias.
1: Gracias.
0: Nosotros, gente, nos vamos a un muy chiquitito corte. 11:40 minutos en la hora de nuestra hermosa República Argentina. Tenemos una temperatura de 21 grados y así, con este calorcito, vamos, nos refrescamos, tomamos un vasito de agua y ya los quiero sentaditos todo alrededor de la radio, al frente de la compu, que enseguida continuamos.

0: ríes, esto es tremendo. Este es el colectivo de UPS, claro. El colectivo UPS, ahí va por todas las paradas, así súper rápido. Continuamos, 11:44 minutos en la hora en nuestra hermosa República Argentina. Y tenemos noticias por allí porque se viene un bingo. Todos a colaborar para este, el segundo bingo solidario de la Fundación Jope. Sí, de la Fundación Jope. Así que todos a colaborar. Para contarnos un poquito más, vamos a mantener una comunicación telefónica con la licenciada Raquel Colque. Ella es una de las integrantes, por supuesto, que está trabajando dentro de la Fundación Jope. No recuerdo si es directora, creo que sí, no, sí. Sí, directora. Hemos hablado con tantas personas en la Fundación Jope. Ya tenemos ahí una cuestión, pero bien. Vamos a hablar con ella, que ya está en línea. Muy buenos días, licenciada Raquel. ¿Cómo le va? Carolina Guerrero la saluda.
1: Hola, buenos días, Carolina, ¿cómo estás? Sí, pasa que, bueno, en la Fundación todos hacemos un poco de todos, ¿no?
0: Ese es el tema, que... claro, todos hacen todo, se van variando y los ves haciendo, y sobre todo, bueno, ya llegando a estas fechas, fines de año y demás, que hacen un montón de actividades muy lindas, y los vemos haciendo, corriendo para todos lados, y uno dice, ¿era la directora? ¿Era la secretaria? Porque hace de secretaria, hace hasta de cocinera, de todo un poco.
1: Claro. Y sí, bueno, en una fundación es así, ¿no? Bueno, para la audiencia que esté al tanto de que la fundación es una institución sin fines de lucro, no depende del Estado, así que tenemos que solventar nuestros propios gastos y necesitamos recursos para brindar los servicios que damos a los chicos que están en tratamiento oncológico y a sus familias. Así que para eso recurrimos a eventos, a campañas, a donaciones y en este caso organizando el segundo bingo a beneficio de la Fundación, que en el primero, gracias a Dios y a la comunidad salteña, nos fue bastante bien. Pudimos concretar ya la construcción del Zoom. Faltan algunos detalles y equiparlo, que también es uno de los objetivos de este segundo bingo, y realizar el mantenimiento edilicio de la casita Jope, que es el hospedaje que tenemos gratuito para las familias del interior mientras realizan su tratamiento acá en Salta.
0: Importante trabajo viene siendo la Fundación Jope, y muchísimas cosas se logran, la verdad, con la colaboración también de la gente. Y siempre, a ver, es un llamado al corazón de la gente, del ciudadano salteño, ¿no? El colaborar, el decir, no es un bingo más, un bingo porque uh-huh. Es un bingo. Es sumamente importante la colaboración de todos. Este bingo, este cartoncito que la gente va a comprar, sirve para ser feliz a un niño que está en oncología, para ayudarlo en algo, para comprar algún elemento uh-huh. que haga falta. Por eso digo, es sumamente importante. No es un bingo nada más, así nomás, a la ligera, un bingo. Compra el bingo. No, no, no.

0: Es claro, cuando uno ve, porque uno no toma conciencia, a nosotros siempre cuánto nos pasó, que uno sabe del sector de oncología, del materno infantil y demás, y es como que el cerebro no se imagina lo que realmente es. Uno sabe que está, pero no lo siente realmente como es. Y cuando uno tiene la posibilidad por allí de compartir alguna actividad y de realmente vivenciar lo que es ver a cada uno de los chicos y demás, pero es terrible. Uno se vuelve a la casa diciendo, pero por Dios, ¿de qué me quejo yo si tengo todo? O sea, es uno se siente, la verdad, realmente mal, porque uno dice, y yo me quejo de esto, y yo estoy preocupado porque me faltó para comprarme la zapatilla o el celular, y cuando uno va y logra vivir realmente cómo es este trabajo, sobre todo en el sector de oncología, en la Fundación Hope y demás, uno sale, la verdad, sintiéndose una porquería. Uno dice, por favor, tengo que cambiar mi forma, no me puedo estar quejando de esto. Uno ahí toma la real conciencia. Por eso digo, este bingo no es un bingo nada más, es sumamente importante, es algo grandísimo para todos y cada uno de los chicos.
1: Sí, tal cual. Bueno, lamentablemente uno no dimensiona, ¿no?, el impacto de una enfermedad hasta que le toca vivir de cerca en un amigo, en un compañero de trabajo, en un vecino. Y bueno, y ahí es como cuando se interioriza de todo esto. Pero bueno, la Fundación Hope existe hace más de 20 años en Salta. Y se dedica a esto, ¿no? Comenzó casi con un grupo de padres que transitaban la misma situación, que atravesaban los mismos desafíos y se unieron para hacer algo. Así que bueno, ese hacer algo ya lleva más de 20 años y sigue con el mismo espíritu, ¿no? De saber, de también de difundir, de que la gente sepa que existe el cáncer, pero que también tiene muchas probabilidades de cura, que siguen siendo niños, que a pesar de que están enfermos, igual tienen derechos a la educación, a la salud, a la recreación. Así que bueno, eso es un poco lo que hace la Fundación, ¿no? Un apoyo psicosocial a toda la familia y a los chicos.
0: Un abrazo gigante les da a cada una de las familias que están transitando estas situaciones. La verdad que es muy grande, muy muy valioso el trabajo de la Fundación Hope. Nosotros, bueno, siempre tratamos de valorar eso, ¿no? Y de acompañar desde nuestro lugar. Por eso decidimos llamarla hoy para justamente que la gente se entere que hay un bingo, un bingo solidario para colaborar, para ayudar, para ser parte también del corazón de la Fundación Hope. ¿Dónde conseguimos el bingo?
1: El bingo lo pueden adquirir, tiene un costo de 10,000 pesos y es de doble combinación, o sea, tienen doble chance de ganar. Es como si compraran dos bingos a 5,000.
0: Me encanta. Y 5,000 no es nada.
1: Nada, tal cual. Y lo pueden adquirir en la Fundación Alvear 1370. Estamos detrás del materno infantil, al frente del campo de la Cruz. También tenemos revendedores, amigos que son voluntarios, miembros de la Fundación, colaboradores, que nos ayudan en diferentes puntos que ya vamos a estar publicando y difundiendo por nuestras redes.
0: Sí.
1: Para que lo puedan, conseguir.
0: Me encanta, la verdad. Si hay alguien del interior por ahí que nos está escuchando y que quiera comprarlo, ¿también puede hacerlo?
1: Sí, estamos. Por ahora la idea es seguir, ¿no? Difundiendo en el interior, que es el gran desafío que tenemos. Gracias a Dios contamos con la ayuda de los papás, que en algún momento estuvieron alojados en la casita y que hoy por hoy volvieron a sus casas, así que nos pueden ayudar. Ellos están en por ejemplo, en Güemes, en Rosario de la Frontera, en Campo Quijano, en el interior cercano sería Cerrillo, claro. Rosario de Lerma. Así que, bueno, queremos llegar a Orán, Tartagal, Mosconi también hay. Así que, bueno, hay familias que se encargan de difundir ahí.
0: Me encanta.
1: Ya vamos a poner el teléfono de contacto en las redes sociales para que puedan acercarse y comprar.
0: Exactamente. Raquel, muchísimas gracias, la verdad, por este tiempo, para dar a conocer a la gente, para que la gente pueda colaborar, porque no colabora con Fundación Hope, colabora con todos y cada uno de esos chicos, con todas y cada una de esas familias. Así que Hope es quien acompaña, quien abraza. Pero las personas, los actores principales son las familias y los chicos que están transitando por este momento en el sector de oncología. Así que muchísimas gracias y bueno, la invitación a toda la gente para que participe, compre y se sume a este bingo solidario.
1: Bueno, muchas gracias a ustedes siempre por el espacio y gracias por difundir las actividades de la Fundación.
0: Por favor, los agradecidos somos nosotros porque ustedes confían en nosotros y eso es un montón. Muchísimas gracias.
1: Gracias, hasta luego.
0: Hasta luego. De esta manera compartíamos esta comunicación telefónica con la licenciada Raquel Colque, porque gente, si compartamos, hablemos de esto, ayudemos, colaboremos con el bingo solidario de la Fundación Hope, 5,000 pesos nada más sale, ¿sí? Y tenemos doble chance de ganar. ¿Qué gano? ¿Qué importa? Gente, estamos colaborando. Un chupetín se va a ganar, claro. No, sí, hay premios, obviamente, que sí, hay premios, pero bueno, entremos, podemos entrar a los sitios de la Fundación Hope también, ahí podemos ver, ahí tenemos todo para enterarnos, y si no, nos acercamos atrás del hospital materno infantil, atrás del hospital materno infantil, frente del campo de la Cruz, ahí está la Fundación Hope, ahí nos acercamos, consultamos y compramos nuestro bingo. Al ladito está la casa del niño, la casa del niño, que también si queremos podemos pasar y ver en qué podemos colaborar, que también es sumamente importante. La casa del niño alberga a los papás, a las familias que también tienen a sus niños internados en el hospital materno infantil. Así que podemos hacer un 2x1, un combo por allí. Me encanta. 11:54 minutos y la hora de nuestra hermosa República Argentina con esta linda temperatura de 21 grados.
2: Muchos años.
0: Vamos a un mini corte, así se prepara, se acomoda nuestra querida abogada, la doctora Soledad Villota.

0: abanderados en Ups Mi Ciudad, aquí en la 38.1. Y gente, esta es nuestra reina, diosa de una sonrisa que marea. Nuestra querida doctora, la abogada que todos tenemos que tener en nuestra vida, Soledad Villalta, ¿cómo le va?
1: Hola, buenos días.
0: Hoy tempranito,
1: estoy en horario, está todo bien conmigo.
0: La cuidamos.
1: Sí, muchas hoy. Gracias.
0: Hoy, después de hacerla esperar todo el tiempo, hoy la cuidamos.
1: Hoy es la primera vez que entro a horario, tranquila. Agradezco mucho a todos, a todo el equipo, en realidad.
0: Se trabajó mucho para lograr esto.
1: Se trabajó un montón, así que bueno, yo sé, valoro mucho lo que hacen por mí. Muchas gracias.
0: ¿Cómo está, mi querida doctora?
1: Bien, bueno, acá traía como un tema que me gustaría que charlemos acerca de las últimas noticias que dieron las estadísticas de cuáles son el porcentaje de deudores alimentarios que hay en Salta.
0: ¡Tremendo!
1: Ah, leíste, viste, es como mucho, ¿no? Entonces,
0: pero bueno, le están prohibiendo ir a la cancha, les prohíben, no sé, un montón de cosas y aún así.
1: Bueno, pensar que hay 2000 hombres que no pasan la cuota alimentaria, está bueno como pensar las consecuencias de esto, que significa que hay 2000 familias que están atravesando una situación de crisis económica, por la cual hay una persona que está llevando a cabo la dirección económica de esa casa, por lo tanto queda en sus espaldas todo lo que significa solventar los gastos de los hijos, ¿no? Porque estamos hablando de la cuota alimentaria de los niños, claramente. Pensar que dentro de esta estadística de las 2000 personas, el 97% son hombres, es como algo para pensar.
0: Y hay más de 2000 chicos que están a las buenas de la vida.
1: Exactamente, pero no, repito, 97% son hombres. Están escondiendo los hombres, porque, a ver, no siempre los niños quedan con las mujeres, también quedan con los padres, ¿no? Entonces, el grado de cumplimiento que tenemos las mujeres también es como muy bajo, y ver qué les está pasando a los hombres. Digamos, estamos como, también, somos segundos en la provincia por el tema de femicidios, además de esta violencia, también existe esta violencia económica, porque claramente estamos hablando de violencia económica, y que está bueno pensar cuáles son los recursos que una persona tiene, obviamente recursos legales, para poder llevar a cabo esta respuesta del Estado, que es no te doy respuesta. Uh-huh. Es decir, vos haces un juicio de alimentos, ese juicio de alimentos tiene una sentencia, y finalmente esa persona no puede cobrar lo que tiene que cobrar para poder solventar los gastos de su casa. Entonces, ¿cuáles son las herramientas? ¿Qué es lo que le pasa a una persona cuando hace esto, ¿no? No solamente creo que está bueno pensar sobre eso, sino también la desigualdad de género, digamos, ¿no? Sí. Esto significa, esta cuestión de llevar la dirección de nuestra casa no solamente nos pone con el peso de tener que llevar adelante lo que significa llevar al chico al colegio, traerlo yo al médico y todo lo demás, sino además el peso de que yo tengo que trabajar para poder solventar sus gastos y soy la única que sostiene ese hogar. Entonces, esta desigualdad de género también me parece importante con estas estadísticas, que son muy alarmantes, y es muy alto el porcentaje de incumplimiento, ¿no?
0: Sobre ese tema hemos escuchado, por ejemplo, en su momento, a la diputada Lidia Lemoine, como le gusta ya que le digan, que tenía expresiones como, si una mujer puede decidir abortar, un hombre puede decidir no ser papá. O sea, vos querés tener el chico, yo no quiero ser padre, así que tenelo vos, criarlo vos, y a mí no me piden nada, porque yo no elegí ser padre. Vos estás eligiendo por mí, o sea, allá vos. ¿Entendés?
1: Bueno, no está en mi entorno afectivo.
0: Pero eso suma también un poco a este pensamiento, ¿no? Por ahí, ¿a qué lo llevo? A que por ahí suma este pensamiento de muchos hombres, decir, no, bueno, pero yo le dije que no quería tener un hijo, y pasó, entonces yo no le voy a pasar la cuota alimentaria. Hay muchos casos así también.
1: Pero sí hay muchos casos, de hecho hay un montón de casos de filiación, que significa lograr que sea reconocido nuestro hijo.
0: ¿Qué cantidad de hombres que no quieren reconocer los hijos?
1: No tenemos las estadísticas, pero en mi estudio jurídico hay un montón de mujeres
0: que
1: han
0: afrontado. Yo creo que supera este 2000. Es un montón.
1: Y que obviamente incorporado esto a la justicia tendría también un efecto en el incumplimiento si es que los padres no cumplen. Digo, si están incumpliendo en el tema de proteger el derecho a la identidad de los niños, te podrás imaginar lo que sucede con respecto a los alimentos. Pero sí me parece importante lo que acabas de decir con respecto a Lemoine, que tiene que ver con, no sé, esta reflexión de que el cuerpo es de las mujeres, ¿no? Uh-huh. Digo, si vos como varón no querés tener un hijo, sería bueno que este acto que te lleva a debería ser con los cuidados suficientes para que eso no suceda. Después, entrar en el cuerpo de una mujer y decidir si esa persona está en condiciones, por ejemplo, psicológicas de poder abortar, me parece que es una decisión que otra persona cualquiera, sea mujer, varón, mamá, papá, hermano, y la pareja o el progenitor, no puede. Claro. Porque claramente hay personas que están en condiciones que creen que este es el camino y hay otras que no, uh-huh, que no pueden, que no quieren. Entonces, que alguien te obligue a, asumiendo la totalidad de ese riesgo por ese acto de relación sexual que te llevó a ser el progenitor, me parece que no va, que yo sinceramente creo que afecta a un montón de otros derechos que no corresponden. No creo que un varón pueda decidir sobre el cuerpo de una mujer, y ese cuerpo de esa mujer indica si puedo o no llevar o interrumpir ese embarazo. Me parece me parece que está muy mal, digamos, proponer eso como un proyecto de ley. Me parece totalmente en contra de los derechos de las mujeres y de las decisiones y de cómo afrontamos, ¿no?
0: Pero
1: abortás o te quedás con esta carga que no solamente fuiste vos la que hiciste este acto de forma sin riesgo, digamos, ¿no? Yo creo esto, incluso asumiéndolo, o sea, siempre hay un porcentaje de un riesgo, algo que suceda que te lleve a ser el padre de este niño. Entonces me parece que no son proyectos para mí. Yo escucho a veces proyectos y digo, Dios, o sea, tantas cosas, uno los dice y parece, no, sí, pero los derechos del hombre a ser o no, atravesar o no, o el hombre que tuvo un amante, supongamos, decir, ¿por qué yo tengo que afectar a mi familia si ella sabía? No sé, me parece como un montón de cuestiones, así como decís, Dios mío, es un montón.
0: Pero tenemos una gran campaña, ¿no? En esta, nosotros en Argentina tenemos una gran cantidad de eruditos de que están justamente con estas campañas de desprestigio por allí, ¿no? A lo que es el género, esta cuestión de las perspectivas de género, esta cuestión de la mujer, los derechos de la mujer, muy en contra de todo eso. Ahora atacan también a las personas con TDAH porque tampoco es tan real, tan así. Lo puede ver Alaje, ya le voy a pasar yo un video. Él anda por, ya le digo, creo que era España o México, no recuerdo bien, haciendo toda una campaña tremenda. Usted no sabe lo que se está movilizando esa gente para sacar todo esto, ¿no? Porque tanto la cuestión de la mujer, los derechos de la mujer, TDAH, todo ese tipo de cosas son partidarias.
1: Sí.
0: Según ellos, no son reales, no es algo tan así, o sea, es como es.
1: Sí, bueno, no es alguien a quien leo ni leería ni me interesa.
0: No, pero a veces tiene que ver, ya se lo voy a pasar.
1: Algunas
0: todo eso suma.
1: Sí, sí.
0: A estos resultados que vemos.
1: Exactamente. Pero además de eso, también algo que está reconocido en el Código Civil, que es a través del artículo 660, se reconoce los cuidados personales, es decir, la dirección de la vida de nuestros hijos que ocupa un tiempo y un espacio. Se reconoce esto como que tiene una repercusión, un efecto económico, ¿no? Es decir, yo, que están conmigo los chicos, yo que me ocupo de llevarlos, traerlos, ver si comieron, de tomaron el té, llevarlos al colegio, llevar al cumpleaños, llevarlos, eso tiene un efecto económico en la cuota alimentaria que también se debe ver en esta cuestión de los derechos de las mujeres, ¿no? Que cuando nos quedamos, pareciera ser que nosotros tenemos que responder con el 50% igual que el del padre, pero el padre no los cuida, no dirige su vida, no tiene los cuidados personales. Entonces también esto de ver que existe una diferencia entre uno y otro, que sea Laje o no el que lo diga, existe una diferencia entre cómo materna una mujer y cómo paterna un hombre, digamos, qué cantidad de tiempo le dedicamos, no solamente a los niños, sino a la casa donde van a vivir los chicos, la cantidad de tiempo y la cantidad de nuestra, de nuestro bolsillo, ¿no? De nuestro uh-huh. dinero que se llevan estas dos cosas que nosotros asumimos como propia, como responsabilidad absoluta y total, ¿no? Eso, y lo sí. importante que es poder desmenuzar de qué se trata, que obviamente es algo cultural, para que nosotros también podamos tener vidas. O sea, podemos salir, podemos ir al gimnasio, podemos hacer otras cosas que hacen los hombres cuando también son padres, y que eso nos lleva a tener una vida con una salud mental que nos hace mejores, no solo mejores personas en general, sino porque uno es mejor madre, mejor hija, mejor amiga, mejor, porque claro, uno tiene el resguardo de los quehaceres de la casa, está dividido en términos igualitarios, ¿no? Uh-huh. El 50% para el papá o el progenitor y el 50% para la mamá. Entonces esto lleva a que ambos tengan una vida saludable, mentalmente además, es con salud mental, que les proponga tener la mejor versión de uno mismo para poder afrontar esto, ¿no?
0: Esto también, a ver, estamos hablando de deudores alimentarios, pero la mayoría de estos deudores alimentarios no pagan la cuota alimentaria y tampoco se acercan, no cumplen con ese régimen de trato con los chicos,
1: de régimen de comunicación.
0: Sí. Muchos de ellos, o sea, sí, quizás los llamo por teléfono porque yo vivo viajando, porque soy un pobre, trabajador golondrina, uh-huh. entonces puedo, claro.
1: Pero absolutamente. No es solo
0: es grave.
1: Pero absolutamente, el régimen de comunicación, en su no cumplimiento, ¿qué efectos tiene cuando uno hace un convenio, llega ya de por sí con todo lo que significa afrontar un juicio, ¿no? En términos de emocionales, digamos, y llegar finalmente a un acuerdo en donde, bueno, los lunes, miércoles, viernes, fin de semana de por medio, Navidad, Año Nuevo, todo regulamos, y después el padre no se presenta a ver a los chicos, y eso implica que vos, que habías planeado que ese martes que le tocaba podías ir a ver el cumpleaños de tu amiga, o estabas por estudiar porque tenés que rendir, uh-huh. y esa desorganización que provoca el no cumplimiento claramente uh-huh. tiene un efecto negativo sobre la vida de los chicos. Y no solo esto, sino que además el no darle el tiempo y el espacio suficiente a los chicos tiene también el tema de adicionarle que cuando no cumplís con la cuota alimentaria, estamos hablando de violencia económica, uh-huh. estamos hablando de una persona que está ejerciendo sobre la mamá de los chicos y teniendo un efecto secundario sobre los hijos. Digo, porque los chicos, lo normal sería que no sepan sobre estas cuestiones, tienen una vida, tienen un efecto porque su calidad de vida desmejora y porque claramente estamos ejerciendo violencia económica contra esa madre que tiene que afrontar sola económicamente todos los gastos que tienen que ver con el hogar. ¿Y esto qué provoca? Y bueno, tenemos una mamá explotada, cansada totalmente, y que no está denunciando, porque yo no sé si ya te alcanza el tiempo para ir a hacer
0: claro.
1: la denuncia, ¿no? Tenés 5 trabajos y además los chicos, y debo decir, yo estoy en condiciones emocionales. Otro día escuchaba a Casu, que imagínense la vida hermosa que tiene por su situación económica, que dice, yo no sé si estoy en condiciones económicas de iniciar un juicio y reclamar. O sea, creo que hasta acá llego, digamos, con todo lo que tengo que hacer, llego hasta acá. Imagínense una persona como nosotros, que no tenemos la vida fabulosa que debe tener Casu porque es tan famosa y porque le va tan bien, y decir, che, yo tengo las condiciones emocionales para afrontar, ir a la ciudad judicial, hacer que me llamen a una audiencia, pagar esto, pagar lo otro, porque los juicios también tienen como nada, hay que pagar la tasa de justicia, la estampilla, la abogada, para papa. Y todo esto significa un costo que también tienen que asumir las mujeres, ¿no? Entonces creo yo que no solamente estamos hablando de este efecto económico, sino también de lo que nos obligan a hacer los hombres cuando no cumplen con su deber alimentario y nos obligan a ir a la justicia y defendernos y defender a nuestros hijos, que es lo fundamental,
0: porque hablamos de una cuota alimentaria, pero también pegado a esto, como bien lo decíamos recién, esta falta de presencia del padre. Y recordemos que una mamá, lo voy a decir, no me gusta ese término, pero por ahí se habla que la mamá luchona y estas cuestiones cuando el padre desaparece, juicio, pero o mamá y papá, dicen ella de mamá y papá, no, gente, eso no sucede, una mamá es mamá y demasiado tiene con eso, jamás va a ser un padre, no ocupa ese lugar, pero sí, lamentablemente tiene que verse en la postura de tener que cubrir ese hueco, ese vacío psicológico, emocional que deja esta persona, este padre que se va, también de lo de, al revés en los casos que sucedan, ¿no? O sea, un papá es papá y nunca va a ocupar el rol de la madre, y una madre es mamá y jamás va a ocupar el rol del padre, pero es dificilísimo tener que cubrir ese vacío, ese espacio, ese lugar, y encima no solamente en la parte psicológica, emocional de la criatura, sino económicamente y en la vida cotidiana, en todo. Es un montón.
1: Es un montón, ¿no? Y es como que ya nos vamos acostumbrando y vamos normalizando esta situación de explotación que tenemos de nuestros espacios, de nuestros tiempos y de nuestra economía en base a los chicos, sobre todo cuando son chiquitos, ¿no? Porque por ahí tenés uno de 16 que hace más cosas de manera, claro, independiente, y por ahí hay otros que son chiquitos y que merecen todo tu tiempo y tu espacio.
0: Yo hablaba con un amigo ayer, está en Irak, mi amigo, y tiene un hijo, y dice, no, está grande, pero cada vez más problemas me trae. También eso, uno dice, sí, bueno, los chiquitos son chiquitos y tenés problemas, no, no, van creciendo y los problemas creciendo. Las cuestiones económicas también van creciendo, todo va creciendo.
1: Sí.
0: No es, por ahí uno dice, no, bueno, ya es más grande, no.
1: También pensar que estas estadísticas también nos llevan a esta situación de ver que estos alimentos, las cuotas alimentarias, son un derecho no de las madres, digo, es como obvio, pero está bueno decirlo, sino que es un derecho de los hijos, ¿no? Que implica no solamente, porque dice cuota alimentaria, alimentos, no, implica vestimenta, salud, digamos, los médicos, los medicamentos, esparcimiento, implica el colegio, o sea, la educación, todo lo que ellos, o sea, significa una cosa mucho más, es una técnica jurídica el decir alimentos, porque en realidad implica un montón de otras cosas que se subsume en el término de alimentos. Y esto también está especificado claramente en el 659 del Código Civil, que habla específicamente sobre que la cuota alimentaria no implica solamente la verdura y la carne, claro, ¿no? Implica mucho más que eso. Digo, porque increíblemente uno pensaría, es obvio, Soledad, obvio. No es obvio, no es hay un obvio. Montón de padres que preguntan, está bueno que los que están escuchando...
0: ¿Todo esto va a gastar en hacer un guiso?
1: Ah. y después otra cosa que también me parece importante que lo podamos decir hoy es el 553, que habla sobre qué repercusión, ¿no? Esto que es lo más importante, o sea, ¿qué hago yo? ¿Qué pasa después del no cumplimiento? Que ya tenemos sentencia, ya fuimos, pasamos con todo por todo esta cuestión de la justicia, llegamos a una sentencia, llegamos a un acuerdo con una sentencia de homologación, y finalmente esta persona decide, digo, supongamos no está en relación de dependencia, y sería más fácil porque podemos retenerle el sueldo, una parte del sueldo para la cuota alimentaria, pero cuando esto no sucede y tenemos un papá independiente, y digo papá porque ya está, es el 97%, sí, así que es papá, digamos, ya está. Es el papá. Entonces, ¿qué hacemos, digamos, no? Entonces, bueno, ahí vienen como un montón de cuestiones que se pueden aplicar, que es el incumplimiento de 3 meses de cuota alimentaria o de 5 de manera alternada, hace que nosotros podamos incluirnos en el régimen de morosos deudores, ¿no? Y esto implica que cuando vayan a sacar el registro del carnet de conducir, no esté inhabilitado, porque tienen que presentar este certificado de este certificado, ¿no? Claro. De que no estás dentro del carnet de que no estás dentro de los morosos, ¿no?
0: Pero si tenemos, esto ya está, lo del carnet de conducir ya está, y cuando uno dice, ya tendría que mermar esta cantidad de hombres morosos, sin embargo...
1: No, bueno, tienen sus recovecos, ¿no? Por ahí hay personas que... No voy a decir porque tengo miedo que lo tomen y lo hagan de vuelta. No lo quiero decir.
0: No lo digas.
1: Pero bueno, es importante que nosotros sepamos que cada municipio tiene ordenanzas que regulan, ¿no? Acá, por ejemplo, Farquharson, un concejal, presentó de que no puedan no estén exceptuados en nada respecto a la municipalidad, no puedan hacer talleres gratuitos. Digo, un montón de maneras de poder llevar a que la persona cumpla realmente con su cuota alimentaria. Y a mí me parece muy importante, porque hay que revisar en cada municipio qué ordenanzas se refieren a poder usarse como paliativo frente a este incumplimiento. ordenamiento. Entonces está bueno que las mujeres preguntemos a nuestros concejales qué ordenanzas hay que permitan, digamos, ayudar, no ayudar, sino imponerle a la persona que no cumple con la cuota alimentaria a que realmente vaya para el cumplimiento porque está teniendo alguna que otra cuestión que no le está permitiendo vivir su vida normal. Tenemos así como que no se puede hacer talleres en el municipio, no se puede pedir algunos beneficios que quedan exentos de algún pago por alguna cuestión, no se puede un montón de cuestiones que presentó Farquhar son, pero que solamente se aplican en la ciudad de Salta, y tenemos después todos los otros municipios que no están las mujeres totalmente desprovistas de herramientas jurídicas que les permitan ayudar en ese juicio a que finalmente cumplan, porque se les cierran un montón de caminos en la vida cotidiana de ese papá, ¿no? De ese progenitor que no está cumpliendo. Así que está bueno preguntar cada vez que hables con un concejal o con algún intendente cuáles son las medidas que se han tomado con respecto al no cumplimiento de los deudores alimentarios, sobre todo con estas estadísticas que salieron la semana pasada, ¿no? O esta semana, estas estadísticas nuevas de la cantidad de incumplidores que hay en los hombres.
0: Asombradísima yo con la cantidad.
1: Sí, me pareció importante traerlo como hoy, como una reflexión que deberíamos hacer todas las mujeres, y ver que la responsabilidad no puede estar siempre del otro lado de los políticos que votamos, no siempre puede estar, o sea, no siempre tiene que estar, tenemos que hacer algo, y esto es preguntar, ir, ver, nuestra votación tiene que ver con esto, con que si hay alguna propuesta, porque esto sí afecta a nuestra vida, sí se lleva puesta nuestras emociones, sí la violencia económica tiene una repercusión en nuestra salud mental y en la calidad de vida de nuestros hijos, y nosotros estamos acá en esta vida, si tenemos hijos, para proteger sus derechos, para proteger que tengan una vida digna. Por lo tanto, me parece muy importante ver qué herramientas puedo aplicar y pedírselas a nuestros abogados amigos.
0: Claro, como usted.
1: Como yo.
0: Como usted. ¿Qué creo que está pasando? No lo vemos acá, pero ahí está la dirección de la doctora, teléfono, todo para que se comuniquen, la busquen. Quienes necesiten un abogado de confianza.
1: Bueno, y muchas gracias. 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También estoy en redes, así que pueden buscarme como doctora Soledad Villoldo y van a poder tener los mismos.
0: Soledad Villoldo, doctora. Abogada.
1: Soledad Villoldo, doctora, abogada.
0: Abogada. No, Instagram, Soledad Villoldo, abogada.
1: Yo soy más del Facebook. Claro. Entonces, el Instagram no sé ni cómo estoy, pero bueno, lo que dice ella, así es. Así es.
0: Instagram está como Soledad Villoldo, abogada.
1: Bien.
0: Así está.
1: Así como dice.
0: Claro. Claro. Qué tremendo. Ay, me encanta tenerla junto a nosotros. Nosotros ya tenemos. Hoy fue un día terrible. Arrancamos una hora tarde.
1: Pasan esas cosas. Te pasan cuando sos mamá, cuando tenés millones de cosas para hacer. Pasan. Pero bueno, uno siempre hace lo que ama, que es el trabajo, con todo lo que uno puede, con todo lo que uno da. Así que me imagino que tus esfuerzos deben haber sido.
0: No se imagina.
1: Sí, te conozco.
0: Nosotras, Sole, agradecemos mucho que siempre estés junto a nosotros. Está linda hoy.
1: Ay, muchas gracias. Bueno, siempre me decís cosas lindas.
0: Sí, está linda hoy. Me gusta. Gracias. El amarillo le queda lindo esos barros. Está linda. ¿Qué tal el cumple de Oli?
1: Estuvo genial. Bueno, Olivia ama cumplir años, ama hacer fiestas, así que estuvo con todos sus amigos del colegio. Estuvo genial, le gusta mucho festejarse. Así que nada, estuvo con Atlas, sopló las velitas con Atlas. Atlas tuvo un papel estelar como el de ella, porque nosotros amamos a nuestro sobrino y a su primo. Así que nada, la pasó genial. Muchas gracias por preguntar.
0: Me encanta, un beso enorme para Oli. Pedíamos sí. Torta, porque nosotros sí la saludamos la semana pasada.
1: Muchas gracias. Sí, ahí él les va a dar la torta.
0: Es una torta.
1: Traje al asistente.
0: El proveedor de torta, el asistente.
1: Comemos torta, ¿cierto? Las invito a todos los invito también en mi oficina, les doy la torta.
0: Siempre nos invita a la oficina, yo fui.
1: Ay, no. ¿Por qué traer una psicóloga acá? Está bien, el lunes a las 11.
0: El lunes a las 11.
1: Los espero a todos. porque todavía hay torta. Así que
0: claro, y vamos todos, claro que sí. Sole, gracias. Bueno. Gracias por estar, gracias por venir, por compartir, por aguantarnos. Y bueno, la esperamos la próxima semana. Un beso a Atlas, a toda la familia. Hoy me lo tenía que traer a Atlas usted.
1: No sé ni dónde está Atlas, creo que se fue con su papá, me imagino. Debe estar en Vaqueros con su papá. Sí, me imagino que sí, hoy es día de papá, así que están ahí como todos, pasando un día de campo, felices. Así que ya le voy a decir que se organicen para la próxima vez.
0: Claro, ¿verdad? Hay que traerlo a Atlas.
1: Y también yo no sé, me dicen un horario, llego más tarde, pobre Atlas. Yo paso la pelota.
0: Claro, usted dice bueno. Qué día viene Atlas y acá se cumple el horario, todo.
1: Bueno, yo les agradezco muchísimo hoy mi presencia, la verdad que son todos muy amables. Gracias, Caro, y bueno, un saludo para toda la audiencia.
0: Gracias, un abrazo enorme para toda la familia y para usted. Nosotros nos vamos a una pequeña... ¡Ay, 25 grados ya! ¡Qué tremendo! 12:23 minutos en la hora de nuestra hermosa República Argentina. Gente, es de minuto. El corte. Ya estamos de regreso.

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0: sé. Continuamos en Ups en mi ciudad, aquí en la 88.1 de Salta, como dice la canción. Estamos con... ¡Qué compañía tremenda que tengo yo, gente! Estoy con un caballerito hermoso, un caballerito que me enseña a hacer un montón de cosas ricas. Estamos con Estefano, es conocido en las redes sociales como Cocinerito Saludable. Hola, Estefano.
1: Hola.
0: ¿Cómo estás, corazón?
1: Hola.
0: Bien. Estefano, contame, ¿cuántos años tenés?
1: Tengo 10 años.
0: 10 años. Y ya estás cocinando, estás haciendo un montón de cosas. ¿Vas a la escuela, Estefano?
1: Sí, a la tarde.
0: ¿A qué escuela vas?
1: A la Jacoba Sarabia.
0: ¡Me encanta la Jacoba Sarabia! ¡Qué lindo! Estefano, vos estás cocinando, estás haciendo un montón de cosas, pero no es cualquier comida la que vos haces. Vos haces comida saludable.
1: Sí.
0: Contame, ¿por qué haces comida saludable? ¿Quién te enseñó esto de la comida saludable? ¿La escuela, mamá, la abuela? ¿Quién te enseñó?
1: Yo aprendí a comer saludable porque me beneficia en la mente y en mis deportes.
0: ¿Haces deportes?
1: Sí.
0: Ay, ¿qué haces?
1: Hago natación y básquet.
0: Ay, qué lindo. Me encanta. Y eso te dijeron que tenías que tener unas dietas, comidas especiales y demás, y por eso empezaste a cocinar vos tu comida.
1: Sí.
0: ¿Y le enseñás de paso a tus compañeros?
1: También, porque mis amigos ven mis videos.
0: ¿Ven tus videos y qué te dicen?
1: Dicen de que son buenos. Dicen de que les gusta. Encima yo a veces traigo galletitas y les gusta.
0: ¿Galletitas que preparas vos?
1: Sí, con por ejemplo, una Nutella saludable.
0: ¿Hay Nutella saludable?
1: Sí.
0: Ay, mira, yo no sabía eso. Qué mal que estoy. Nutella saludable. ¿Y vos haces galletitas con Nutella saludable?
1: Sí.
0: ¿Y qué más?
1: De agua. Son las galletas.
0: Me encanta. ¿Y qué otras cositas más haces? ¿Crees que te corra la sillita más adelante?
1: Está bien.
0: Ahí está. Ay, me encanta. Contame, ¿qué más haces aparte de galletas saludables?
1: También puedo hacer barras también.
0: ¿Barras de cereales?
1: Barra de chocolate.
0: Ay, de chocolate. Oh, qué rico. ¿Y eso? Pero el chocolate no es tan saludable, ¿o sí?
1: Cacao amargo es.
0: Ah, le pones cacao. ¿No usas azúcar?
1: No.
0: ¿Stevia o qué usas? ¿Qué se usa para endulzar?
1: A veces lo puedes poner con endulzante.
0: ¿Como ese líquido?
1: Sí.
0: ¿Y queda bien?
1: Sí, o le puedes poner miel.
0: ¿La miel? ¿Usas mucha miel?
1: No tanta.
0: Ay, mira, ¿y qué otras comiditas haces? ¿Comidas saladas? ¿Solo dulce?
1: Sí, casi solo dulce.
0: Ay, me encanta. ¿Bizcochuelos se hacen sin azúcar?
1: Puede ser.
0: ¿Puede ser? Es medio difícil, pero sí se hace.
1: Sí.
0: Ay, me encanta. Estefano, contame, cuando vos haces tus videitos ahí para redes sociales y todo para TikTok, con la comida, ¿te ayuda mamá, te ayuda la abuela, un hermano? ¿Quién te ayuda?
1: Mi mamá me ayuda a veces a grabar y a veces editamos los dos.
0: Ah, ¿y también editas?
1: Sí.
0: ¡Qué lindo! ¿Y cómo se te ocurrió hacer? Un día estabas con mamá y dijiste, yo quiero hacer un TikTok. ¿Dijiste así?
1: Sí.
0: Me encantó. ¿Y lo hiciste?
1: Porque mi mamá tuvo la idea y yo me encantó la idea.
0: Te encantó. Y ahí estás. ¿Cuánto tiempo te lleva hacer una galleta? ¿Mucho rato?
1: No tanto. Como, por ejemplo, una horita, una hora y media, capaz.
0: Claro.
1: Por los cortes.
0: Ay, qué lindo. Y le dejas todo sucio a mamá, que ella lave. Claro. Vos sos el que salís en el video. Mamá tiene que lavar. Claro que sí. Contame, Estefano. ¿Y hace cuánto que estás haciendo los videos?
1: Hace... puede ser un mes.
0: Hace poquito.
1: Creo que dos. No me acuerdo.
0: Pero un montón de gente te mira ya. Ya sos re famoso.
1: Sí.
0: Y ahora tenés que llevarle galletita a las chicas, a los chicos, a las maestras. ¿Las maestras te piden cositas dulces?
1: A veces les convido en la escuela.
0: Y me pone un 10, tenés que decirle vos. Claro, yo le traigo una galletita, seño. Póngame un 10.
1: Y no me deja tarea.
0: Ah, mira, qué bien. Arreglamos para la tarea, llevo un trueque. Qué lindo. ¿Y qué más haces?
1: ¿De qué contexto?
0: Y en general, ¿qué haces? ¿Haces las comiditas estas? ¿Haces deporte? ¿Y qué más haces?
1: También a veces tengo partido de básquet.
0: Claro, y ahí van, ¿quiénes van a ver? ¿Te van algunos compañeros tuyos? ¿Tenés amigos de barrio?
1: No tanto.
0: ¿Son más los de la escuela?
1: No, es que yo no salgo a jugar afuera.
0: Claro, si estás cocinando, estás haciendo las tareas, vas a hacer deporte, ¿en qué momento vas a salir a jugar afuera? Es un montón lo que haces, Estefano, es muchísimo. Sí, Estefano, decime, ¿qué tenés planeado para hacer? ¿Qué días haces por ahí las comiditas y todo?
1: Los martes y jueves a veces hago.
0: Los martes y jueves. ¿Y tenés planeado hacer algún día una torta más grande o solo así, cositas más chiquitas? ¿Te imaginas una torta de cumpleaños para la abuela así, que vos se la decorés y todo? ¿Te ves haciendo eso? ¿Te gustaría?
1: Sí, estaría bueno, con cacao, tipo así, con frutilla puede ser.
0: ¿Te gusta la frutilla? Le ponemos frutillas también. Oh, me estás haciendo dar hambre. No me trajiste nada, Estefano. Vas a traer una galletita, qué terrible. Nada me trajo. ¿Qué me dice? ¿Budines? ¿Haces budines?
1: No, todavía no hice.
0: Ah, pero vas a hacer. Estás buscando recetas ahí.
1: Sí, puede ser.
0: Ay, no, qué rico. Bueno, para mi cumpleaños yo te voy a invitar y vos me vas a hacer una receta. Me vas a hacer un algo. ¿Querés?
1: Sí.
0: Una cosita dulce, algo rico para mí. Estefano, decime ya para cerrar, contame. En estos días, bueno, te hiciste un montón de cosas, la gente te está siguiendo, tus compañeros, todo, vas a hacer tortitas y todo, porque vos querés ser cocinero cuando seas grande.
1: Sí, me encantaría tener una cocina enorme, ese sería mi sueño, sí. De hacer videos en esa cocina.
0: Una cocina enorme, así como la de MasterChef.
1: Puede ser.
0: Me muero.
1: Como la de MasterChef Junior.
0: Claro, ¿y vos ahí aprendiste a hacer el MasterChef Junior?
1: A veces lo veo el canal.
0: Claro, y está buenísimo. ¿Y vos querés ser como esos chicos y estar cocinando?
1: Sí.
0: ¿Te gustaría participar en un programa así, cocinando para la televisión?
1: Sí, estaría bueno.
0: Y aprendes un montón, aparte. ¡Qué lindo! Bueno, Estefano, yo te agradezco un montón que hayas venido, pero, o sea, yo te voy a pedir algo. Por ahí para los chicos que te están escuchando, por ahí hay alguien del otro lado que te está escuchando y dice, mira, hace comida este chiquito, y yo también quiero hacer, yo no sé hacer nada. ¿Qué le dirías vos, que le tiene miedo a la cocina, no quiere ni lavar los platos? ¿Qué le dirías vos?
1: De que tenga confianza de que todo se puede en la vida.
0: Todo se puede. Y es lindo cocinar, aparte.
1: Sí.
0: A mí no me gusta cocinar. Yo te voy a llevar a mi casa si vos me cocinas.
1: Sí.
0: Bueno, me gusta. Yo me compro todo hecho. Así que te voy a invitar a mi casa más seguido, Estefano.
1: Bueno.
0: Gracias, mi vida. Te quiero mucho. Gracias por venir. Y gracias a la mamá también que está del otro lado. Él es Estefano, gente. Lo podemos encontrar en TikTok.
1: Cocinerito saludable.
0: Cocinerito saludable. Ah, sí, es en TikTok y ahí vemos los videos, aprendemos a hacer galletitas, un montón de cosas que está haciendo Estefano de a poquito, porque recién arrancamos con los videos, así que imagínense de acá 3-4 meses la cantidad de recetas que vamos a poder sacar, porque encima es saludable, sin azúcar, para la gente que por ahí tiene diabetes, para la gente que hace deporte. Si yo quiero bajar de peso, tengo que hacer tus recetas.
1: Sí, para la gente que está a dieta le sirve mucho.
0: Claro. Pero si yo quiero bajar de peso, te busco, te voy a tu casa, te busco y vos me cocinas en la mía, ¿querés?
1: Sí.
0: Es más fácil. Claro. Gracias, Estefano, por venir.
1: Sí.
0: Nosotros nos vamos a un corte y enseguida estamos de regreso con más Ups, mi ciudad. ¿Dónde si no? Aquí en el 88.1.

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0: Continuamos en Ups, mi ciudad, aquí en la 88.1. Sí, me extendí, perdóneme. Bueno, me tiene corriendo. Un ratito, un ratín. Sí, me mandaron mensajitos. No, el cocinerito quiso venir. Pasa que es la primera vez, gente, que está en la radio, que se presenta. Entonces, él es mucho más desenvuelto, todo. Habló un montón porque, bueno, estaba nervioso. Entiendan, es chiquita, es su primera vez en la radio. Y quería participar, vino. No es que yo lo obligué. Francisco, por favor, ¿qué me estás diciendo? Yo no obligo a nadie. No. Quería venir, quería mostrar, contar lo que está haciendo, y bueno, le dimos la oportunidad y se fue muy contento, estaba muy contento de poder participar y demás, pero hay que entender, es la primera vez que está en una radio, es la primera vez que abre un micrófono, por eso estaba así, pobrecito mi vida, pero bueno, ya se le va a pasar porque, bueno, es nuestro cocinerito saludable. Así que nada, le mandamos un abrazo enorme a él. Y ya estamos con nuestra próxima invitada. Ella es, sí, porque ayer fue un hermosón. Gente, hablamos ayer de estos cursos de inglés, de lenguas, de inglés, francés, chino, mandarín y no sé qué más por allí. Que hay un millón de lenguas. Está con nosotros Claudia Páez. Ella es profesora de lengua, coordinadora, por supuesto, de esta área, ¿no es cierto? De idiomas, de lenguas, de la Universidad de Salta. ¿Y por qué dijimos ayer? Porque ayer, si usted nos estaba escuchando, hablamos de estos talleres express. Cuéntenos un poquito cómo es. Claro.
1: Hola, Caro. Feliz de estar acá, muy agradecida. El poder de la radio. Tuvimos la entrevista ayer y ya la gente empezó a llamar, a comunicarse. Así que eternamente agradecida, como te decía antes. Es muy lindo para el Centro de Lenguas poder llegar a la comunidad. Es nuestra misión, porque nuestros cursos no son solo para los alumnos de la UNSA, para los docentes, no docentes, todo el personal de la casa. También están dirigidos a la comunidad.

0: comunidad. Entonces, desde 2025 venimos trabajando fuertemente en esto de llegar a la comunidad, de estar atentos a las necesidades, de ofrecer propuestas.
1: Y estas propuestas sí, tan lindas, porque lo decíamos fuera del aire, la gente por ahí quiere algo más rápido. Yo no voy a estar 5 años estudiando porque es un montón, yo tengo hijos, marido, mujer o lo que fuere. No puedo, es un montón. Y no me gusta estar sentado ahí 7 horas. Claro, la gente por ahí tiene eso, ¿no? Sí. Pero necesitamos aprender, necesitamos expresarnos por ahí con otras personas, no solo en el ámbito laboral, en general, por ahí tenemos amigos tal que cual, están en sí, otro lado, sí, y uno está con el traductor, sí, porque no fue, claro, o sea, es necesario. Y esto bueno que se pensó también, ¿no?, desde su área, de hacer justamente estos cursos cortitos.
0: Sí, sí, son propuestas más cortas, ya habían varias empresas que nos las venían pidiendo, ahora te comentaba que estamos trabajando hacia un convenio. Y bueno, donde nos piden tallercitos express, los talleres duran un mes, tienen un encuentro semanal de 1 hora y media y uno va logrando, por ejemplo, si es un taller para la salud, cómo atender a un paciente, saludarlo, recibirlos, son bien enfocados. Luego yo quiero seguir avanzando, tengo el segundo taller, el tercer taller, comienzan en octubre, comienzan este lunes 5 de octubre, pero todo este mes, Caro, te quiero contar, seguimos inscribiendo porque es una propuesta que se repite en noviembre y en diciembre.
1: Claro.
0: Además de estos tallercitos, bueno, las temáticas, las áreas, van de la mano con los sectores productivos de Salta, porque justamente nosotros queremos que las lenguas salgan del aula, vayan a la comunidad, ¿sí?, y se transformen en herramientas para generar más oportunidades, ¿no? Uh-huh. Entonces, bueno, estamos brindando talleres en el área de salud, en el área de minería, negocios, castellano para extranjero, también nos están pidiendo mucho, gastronomía.
1: El tema salud, porque por ahí uno dice, bueno, pero yo soy enfermero, enfermera, acá y estoy en el Hospital San Bernardo. Sí. ¿Para qué quiero yo si no me voy a ir a ningún lado? Pero si por ahí llega un turista, tiene un accidente, sucede algo y no hay nadie, necesitamos a alguien que más o menos pueda, en el momento de que tiene que ir a atenderlo, saludarlo, decirle, bueno, te vamos a poner la chata, cosas así, claro.
0: Tuve esa experiencia, ¿no? Claro. El año pasado me visitó una amiga mía, ella es rusa, vive en Estados Unidos, pero como hablaba inglés, yo me relajé y me quedé esperándola afuera. Estábamos haciendo unas compras en un centro comercial en enero. Mucho calor para ella acá en Salta, se le empieza a bajar la presión, se cruza al hospital y en un momento sale alguien y me dice, por favor, ¿nos podés ayudar con el idioma?
1: Claro,
0: no se me ocurrió, yo digo, en ese momento, bueno, nadie pudo desenvolverse y ahí yo ingresé. Y a partir de ahí vine con esta idea, me dejó pensando, ¿no? O por ahí uno habla con un taxista, con gente, y bueno, Salta es una provincia que tiene una gran afluencia de extranjeros, uh-huh. Uno escucha mucho en la calle inglés, mucho francés, coreano, sí, ¿no? Así es que me parece que esta oferta es ideal para estos tiempos y para la situación de Salta en sí, ¿no?
1: Exactamente, aparte nos abre muchas puertas, nos da otras posibilidades, sí. Por ahí uno va en la calle, alguien se accidenta o algo y uno, ¿qué? No. So, sí, después sí. Dicen que so, en realidad no es una palabra, digamos, de que fue un invento así, pum, de los últimos tiempos, el so, me sí, dijeron. Sí. Lo usamos todos y todo, no es sí,
0: tal cual. Así que bueno, y de salud hubo muchísima solicitud también, ¿no?, del medio, así es que tenemos un abanico de talleres para salud. Lengua de Señas Argentina fue muy pedido.
1: Qué interesante.
0: Por clínicas, hospitales, sí, de acá de Salta, que nos están solicitando, y ellos enfatizaron este tema de que sean propuestas cortas, que claro, se puedan terminar y continuar con el número 2, número 3, a medida que la gente se vaya pudiendo acomodar, porque uno tiene cuestiones familiares, los adultos claro, tenemos todas estas cuestiones, ¿no?, laborales, algunos están haciendo otros estudios, familia, etcétera, ¿no? Entonces esto se ajusta muy bien.
1: Pero está buenísimo porque tenemos cursos que ahora usted ya los va a explicar a todos muy sí, tranquilamente, pero tenemos cursos que también los podemos hacer de manera virtual, sí. De alguna manera tenemos esas facilidades que antes por allí no teníamos.
0: Exacto, ofrecemos ambas modalidades, virtual y presencial, porque por ahí hay gente que sigue prefiriendo presencial y lo brindamos. Los talleres tienen la ventaja de que aceptan un mínimo de 3 personas, por ende podemos abrir varios talleres con la misma temática y ser flexibles, ajustarnos a lo que nos demanda, a lo que pide la gente, ¿no? Claro. Si hay gente que se anota, nos llama por teléfono a la oficina, nosotros tomamos nota de los horarios que prefieren, armamos puntualmente y los convocamos, ¿no? Aceptan un mínimo, los talleres aceptan un mínimo de 3 personas hasta 10. Okay. Y en el caso de los cursos con fines específicos, que es otra propuesta, ahora te la comento, también aceptan un mínimo de 5 y un máximo de 10. En el caso de los cursos con fines específicos, una propuesta muy similar, pero un poquito más extensa. Es de 3 meses, tienen esa duración, y 2 encuentros semanales de 1 hora y media sincrónica, ¿no? Uh-huh. Bueno, en los mismos sectores, que son los más solicitados, los fuimos diseñando acorde a lo que la gente nos iba pidiendo, ¿no?
1: Claro, que sí. Podemos saber más o menos, yo ya sé, algunos, porque hay otros que no sé, pero bueno, para que la gente que esté del otro lado, a ver si sí, vos que sos sí, por allí, estás haciendo, estudiando para chef, que te recibís este año, sí. Muchos cocineros que tenemos también en la Balcarce y demás, que por ahí están trabajando. Este curso, la parte de gastronomía, la verdad que es muy bueno, porque sí, por eso, ¿no? Tenemos muchos chefs, muchos cocineros, muchos chicos trabajando en estas zonas, Balcarce, Paseo Güemes, sí, en distintas zonas que por allí, a ver, es un lugar donde lógicamente va a haber un montón de turistas y demás, y a ver, la lengua que más manejan por allí vienen de Italia, vienen de Francia, vienen de distintos lugares, y ¿cuál es la que utilizan? El inglés.
0: Sí, tal cual, pero sí hay mucho francés, y por mucho ahí no hablan inglés, es tal cual, sí. Bueno, nosotros caminamos por la calle Caseros el año pasado con docentes, averiguamos, preguntamos, cuando surgieron los primeros talleres y cursos con fines específicos, y vimos muchísimo entusiasmo en la gente, vimos la necesidad, entonces seguimos creciendo y ofreciendo más ahora en 2026, justamente en turismo, gastronomía, tenemos una amplia gama de talleres en francés, en inglés, en coreano, también tenemos mucho en coreano porque coreano, los idiomas asiáticos están muy en boga, ¿no?
1: Sí, qué tremendo, qué difícil, porque ver cómo lo escriben ya de partida, ¿no? Sí. Es como, ¿qué está poniendo ahí? Y encima uno cuando los escucha por ahí, todos en sus casas, gente tiene sus barrios, deben tener un supercito coreano. Sí. Y saben que uno va y uno los mira, pues dice, ¿qué me está insultando? ¿Qué está pasando? Por ahí se hablan entre ellos, uno queda ahí, no sé qué está diciendo.
0: No, es increíble, y bueno, y la cantidad de restaurantes también.
1: ¿Qué? ¿Mis qué es, mijao?
0: Hubo muchísimo, la verdad que después de inglés, el mayor número de alumnos se concentró en los idiomas asiáticos, desde el año pasado en el centro de lenguas, ¿no? Hubo una gran demanda de chino mandarín, de coreano, de japonés también, ¿no? Recién vengo de una clase de un nivel 2, que estaba llena, contenta, trabajando, la verdad, y bueno, y uno ve, ¿no? Mineras, coreanas, restaurantes, etcétera, se ve mucha gente coreana en la calle, sí, por estos motivos, así es que bueno, se busca, los estudiantes buscan mucho estudiar estas lenguas, ¿no? Y las empresas también se acercan solicitando expresamente estos idiomas, ¿no?
1: En este momento, ¿no? En este contexto social, sí, donde la gente está buscando trabajo, muchos chicos, muchos jóvenes que ya se recibieron y que están buscando aprender, por lo menos, a ver, lo básico como para empezar a trabajar, y después yo me sigo acomodando, sigo aprendiendo, pero para salir, para acomodarme, para tener un datito más ahí para agregar en mi currículum, sí, es importante, por ejemplo, este curso para las mineras, ¿no? Para trabajar, sí, sí, en las mineras.
0: Por ejemplo, tenemos un curso de etiqueta, un taller express de etiqueta para trabajar en mineras coreanas, y bueno, para mí es súper importante porque por ahí lo intercultural, ¿no? Nosotros, sí, ofrecemos competencias lingüísticas, interculturales, y charlando con los profesores de japonés, de coreano. A vos te dan una tarjeta y a lo mejor un argentino, mientras está conversando, la guarda en su cartera o en tu bolsillo, y a lo mejor en la cultura japonesa eso no está bien visto, ¿no? Sino agarrarla con ambas manos, leerla con atención, algo que uno culturalmente no hace. Entonces uno aprende ese tipo de actitudes en estos
1: cursos. Claro, es una falta de respeto.
0: Exacto. Para ellos. Aprendes este tipo de actitudes, de cuestiones en estos cursos de etiquetas que ofrecemos. Y dejas otra imagen en tu primera entrevista. Uh-huh. La verdad que es una excelente herramienta si estás buscando trabajo o crecer en el campo laboral profesional, ¿no? También tenemos, por ejemplo, un curso de coreano con prácticas in situ, ¿no? El docente lo saca, lo lleva a una empresa, a una minera, como para que ellos puedan entablar un diálogo, tener esta primera experiencia de saludar, ¿no? De qué es lo apropiado en ese contexto. Así es que...
1: ¡Qué lindo!
0: En minería también tenemos en inglés, y quiero dejar en claro, Caro, que siempre estamos atentos a las necesidades que tiene Salta, ¿no? Uh-huh. Que si por ahí yo represento a una empresa o tengo un grupo de amigos y por nuestras cuestiones laborales nos interesaría tener un taller o un curso con fines específicos en un tema puntual, pueden acercarse por nuestra oficina. Nosotros estamos en subsuelo de rectorado en la UNSA, todos los días, de lunes a viernes, de 7 a 14 horas. Pueden acercarse a nosotros y solicitarnos este taller y se los diseñamos en el idioma que ellos elijan.
1: Claro, ¿sí? En el que sea conveniente para depender de lo
0: tenemos
1: que estén trabajando.
0: Tenemos 11 idiomas en el centro de lenguas y bastantes canales para que la gente se comunique, porque hay gente que se siente más cómoda con un Facebook, otros chicos, porque por ahí la gente más joven prefiere Instagram o TikTok. Tenemos nuestra página también de centrodelenguas.unsa.edu.ar, donde accediendo a la página puedes ver la oferta de talleres, los programas, la modalidad, etcétera. Pero también nos pueden llamar por teléfono al 425-8699 todos los días en esos horarios, 7 a 14 horas, y consultarnos cualquier inquietud, cualquier duda.
1: La verdad que nos gusta mucho y nos interesa mucho, ¿no? Por ahí estas propuestas, como decimos, en este contexto social que necesitamos y demás. En realidad toda la vida necesitamos crecer, trabajar y presentarnos. Pero aprovechemos esto, porque estamos en un tiempo por allí de crisis y demás y todo, como que nos apura mucho más. Y tampoco contamos con la plata como para ir a pagar por lo privado, hacer los 5 años que me pide. No contamos con todo ese monto. Se está trabajando mucho en distintos puntos sobre justamente la cuestión laboral. Tenés quienes te ayudan a diseñar tu currículum vitae, quienes te ayudan a ver hacer una presentación, cómo hablas, cómo te expresas. Y esto no está fuera de eso, es básicamente lo mismo. Te enseño cómo vas a saludar, cuáles son los temas básicos para tratar, cómo te lo van a decir, cómo te expresas, pero también qué actitud tener enfrente, como decíamos recién, qué puede resultarle a la persona una falta de respeto, qué no, qué puede ser cordial, qué puede ser un atrevimiento atroz, porque ahí acá nosotros decimos cosas que están re bien, y para otras culturas es como terrible. Entonces es importante eso, no solamente por el idioma en sí, sino porque aprendemos un poco más, como para realmente presentarnos bien, realmente tener un saber real en este contexto. No es que vamos a salir hablando de todo para conversar con el tío, el primo, todo, tal nos cual. Vamos de viaje a Miami mañana. No, es lo básico para estas entrevistas de trabajo, para lo que es la cuestión laboral. Palabras que necesitamos conocer en el cotidiano del trabajo laboral.
0: Sí, tal cual. Como decís vos, Caro, todo es importante, ¿no? Sí. Sobre todo en una entrevista, las competencias interculturales, el saber el tema del espacio, el tema del saludo, bueno, etcétera. Entonces, por ese motivo, estos talleres son ideales, o estos cursos con fines específicos.
1: ¿Estos cursos empiezan
0: el 5 de octubre? En el caso de los cursos con fines específicos que tienen una duración de 3 meses, comienzan en octubre y terminan en diciembre.
1: ¿Qué serían cuáles?
0: Tenemos en todas las áreas, tenemos sí. cursos con fines específicos.
1: Ah, claro,
0: ¿sí?
1: están
0: tenemos para minería, para salud, para turismo y hotelería, en inglés, francés y coreano, para negocios en inglés y en coreano, tenemos lengua castellana para extranjeros, en cultura tenemos talleres de alemán, ¿sí?
1: Ah, qué difícil el alemán.
0: nada lo es, porque en realidad la gente asiste con gusto y para ello uno tiene que aprender. Yo, por ejemplo, estudié ruso y tuve que aprender el cirílico también, y al principio uno cree que es muy difícil y después se va acostumbrando y lo logra, ¿no? Yo visito clases de japonés y los veo haciendo la escritura, estudiando los alfabetos que sostienen los, porque son tres o cuatro, depende de los que estudien, bueno. Y lo hacen con gusto, la verdad que cuando uno empieza, por eso mi mensaje hoy es que se animen, que sí, levanten el teléfono, nos llamen, se acerquen.
1: Todos tenemos como miedo, ¿no? Sí, pero apenas hablo el castellano y lo hablo mal. ¿Qué? Y es mi lengua natal.
0: No se nota eso, ¿eh? No.
1: Después venís y me decís la trabajación. Claro.
0: Son horas de trabajo.
1: Claro.
0: Pero bueno, ese es el mensaje. El único requisito para el centro de lenguas, para estudiar con nosotros, es tener al menos 18 años. Sí, a partir de los 18 años pueden acercarse, consultar y hacer cualquier. Tenemos muchísimas propuestas. Estas son más breves, tenemos propuestas más largas, pero bueno, bienvenidos y los esperamos.
1: Tenemos, estos cursos se dan hasta diciembre. Después tenemos el receso de verano. ¿No se va a hacer nada en verano? ¿Alguna actividad?
0: Bueno, en verano, cuando alguien nos propone, alguna empresa nos propone, por ejemplo, tuvimos verano multilingüe en este, sí. en el verano pasado con la municipalidad, que fue una propuesta muy linda. Muchos de esos becados continuaron estudiando en el centro de lenguas con su nivel 2. Esa fue una propuesta de 3 meses. Un poco más acelerada, los chicos salían con el mismo nivel, como si hubiesen cursado los 5 meses de un curso regular. Fue más intenso y con horas de apoyo, ¿no? Uh-huh. Con 2 clases de apoyo de 2 horas y esas presenciales. Entonces yo tenía mi curso virtual, pero 2 veces al mes podía asistir a estas clases de consulta de 2 horas, conocer al docente con un coffee break para generar esa camaradería entre el grupo, etcétera. Fue una propuesta muy linda, muy exitosa. Tuvimos nuestra entrega de certificados en el primer semestre, probablemente se repita según lo que nos decían desde Intendencia en este verano.
1: ¡Ah, qué bueno!
0: Pero siempre estamos abiertos a que cualquier empresa, estamos trabajando también con el Sindicato de Empleados de Comercio.
1: ¡Ay, qué importante!
0: Sí, con propuestas de inglés y de portugués, en el caso de ellos.
1: ¿Cómo está avanzando el portugués? Sí, hay muchos, como que están pidiendo mucho el portugués.
0: Sí, inglés y portugués, bueno, la mayor afluencia de turistas, uh-huh. etcétera, en Salta son pertenecen, ¿no?, a esos idiomas, uh-huh. esos actores, inglés, portugués, francés y coreano, son los 4 más fuertes, digamos. Lengua de señas argentina es muy importante, cada vez me la piden más también, sí. nos piden más ese tipo de propuestas también.
1: Me pasó a mí una vez, sí. yo estaba, por eso es importante, estaba en un establecimiento y costumbre mía, porque siempre digo no lo voy a hacer y por ahí me dejo llevar por la música y lo hago. El himno yo lo canto en señas.
0: Ajá.
1: Entonces se acercó una docente y me preguntó si yo era profesora, no sé, que no, o sea, nada que ver, pero bueno, esta necesidad de ellos, de porque fue como muy asombroso y yo pues digo, no lo toca hacer, y por ahí uno se deja llevar y ya es la costumbre,
0: sí,
1: lo empieza a hacer. Y la gente se sorprende mucho y empiezan todos a preguntar, a ver, y por eso digo la necesidad, ¿no? Porque por ahí en el medio encontrás gente, te ve gente que realmente utiliza este lenguaje de señas, porque quizás no puede hablar o no puede oír lo que fuere, y se acerca y te empieza a hablar y va a decir, yo era el himno.
0: Nada más. Pero sí, la verdad que la universidad tiene esta idea de que ya en las colaciones que empecemos a incluirlo más al tema de lengua de señas argentina, y tenemos propuestas, incluso hasta una institución del medio, un colegio, se acercó a pedirnos que les armemos un proyecto.
1: Sí,
0: este proyecto, sí, ya lo tenemos en marcha, o sea, estamos a la espera de una resolución, pero el colegio nos planteaba la importancia de enseñar el himno nacional argentino y la marcha a Malvinas, ¿no?
1: Sí, sí,
0: sí. Así que estamos con ese proyecto también en pie.
1: Aparte es hermoso, la gente por allí que le tiene miedo a esto de aprender y el tema de, es difícil la lengua de señas, no es difícil, y aparte uno siente, es real esto de ir hablando, con las manos, porque uno que no sabe por ahí lo ve, dice, bueno, son señas, no, es hablar realmente, uno se da cuenta de lo que está diciendo, uno está interpretando, hasta uno puede cantar de una manera hermosa con las manos, y uno realmente lo está diciendo. Es increíble cuando uno empieza a aprender cómo uno se da cuenta de eso, ¿no? Que por ahí afuera uno dice, sí, son señas, porque la A, la B, no es eso.
0: Sí, tal cual.
1: Es algo más, no sé, es más intenso, es más lindo, y uno, bueno, aprende. ¿Qué me hace?
0: Vivimos en un mundo más globalizado, en una sociedad más inclusiva, y es importante, es lindo. O sea, los idiomas no solo nos abren puertas a nivel profesional, pero también a nivel personal, ¿no? Es lindo hacer un viaje y poder comunicarte.
1: Exactamente.
0: A mí me pasó estar apenas comenzando a estudiar ruso y por cuestiones laborales viajar a Croacia o a Bosnia, y con mi poco ruso de ese momento poder comunicarme, es algo hermoso, con gente que a lo mejor un mínimo que no hablaba inglés, poder comprar comida, poder charlar, es realmente una hermosa sensación, digamos.
1: Ustedes son tremendos, porque ustedes empiezan con un idioma inglés. Ay, porque me fui de viaje allá, entonces ahora ruso. Ay, porque me llama, ahora le meto alemán. Y sacan, después, ¿cuántos idiomas sabe? Y sacan una tira así tremenda, y ese idioma existe. Sí, también. Claro, latín, griego, no sé, de todo. Ustedes empiezan así porque por alguna cosita chiquita. Son tremendos. Yo no sé dónde les entran tantos idiomas juntos.
0: Bueno, uno empieza a desarrollar gusto, ¿no? La verdad que yo voy a la clase de italiano, tenemos una docente nativa hermosa, y voy a observar la clase, y la verdad que empiezo a participar también de la clase. Se crea un clima muy muy lindo, pero uno lo ve entre los alumnos, ¿no? Que van a lo mejor a pagar su cuota de inglés y ven que están los talleres y dicen, ay, quiero hacer de coreano. Y a lo mejor en algunos de los talleres no es necesario que tengas un nivel previo, ¿no?
1: Claro.
0: Y se entusiasman y comienzan, y ya después van y se anotan en el curso regular porque les gustó muchísimo y no era difícil como ellos creían, ¿no? Es romper un poco esas barreras,
1: claro,
0: y atreverse, animarse a empezar.
1: La mayoría de estos cursos que estamos presentando ahora, justamente son así, ¿no? No necesitan
0: un conocimiento previo, no, en la mayoría vas sin conocimiento previo, por eso es importante que se contacten,
1: claro,
0: con nosotros y nos consulten, porque algunos sí están dirigidos.
1: Para que
0: dirigidos,
1: puedan ustedes tomar notas,
0: claro,
1: y saber cómo van a ser, claro.
0: Claro, y algunos sí están dirigidos a gente que tiene un nivel intermedio, tenemos una variedad. Pero yo diría que el 80% de nuestros cursos son para gente que quiere iniciar.
1: Claro.
0: ¿Sí? Así
1: buenísimo.
0: Que...
1: De todas formas, el número, ahora usted ya va a volver a repetir todo, dónde se llama todo, pero la gente tiene que agendar este número porque de todas formas durante todo el año, inclusive en vacaciones, se está planificando más cursos y demás. O sea que si no puedo entrar en este, lo mismo llamo que quizás puedo hacerlo el mes que viene o en vacaciones, ¿no es cierto?
0: Sí, siéntanse libre de venir a averiguar, por ahí tengo planeado hacerlo, no sé, en diciembre, más adelante, igual puedo ir, preguntar, conocer la oficina, conversar, hay gente que a partir de verano multilingüe, que fue esta propuesta tan linda, que tuvimos este trabajo tan bonito en conjunto con la municipalidad, muchísima gente del medio empezó a conocernos y a llegar, así que muy agradecida con FM Noticias por invitarnos hoy, porque era lo que realmente queríamos, ¿no? Queremos mucho llegar a la comunidad y dar respuesta a todo lo que necesiten.
1: Sí, aparte es sumamente importante. Bien. Para cerrar, nos repite por favor para la gente que no te tomen, no te agarren papel, lapicera, el celular, pongan ahí como para mensajito, de paso le mandamos el mensajito a los contactos y vamos a anotar todos este número de contacto y dirección, todo donde averiguamos.
0: Sí, nos pueden llamar por teléfono al 425-8699, de lunes a viernes, de 7 de la mañana a 14 horas. También pueden escribirnos al correo inscripcionescdl@rectorado.unsa.edu.ar. También pueden ver nuestras propuestas en Instagram, se sube lo mismo a Facebook, hay gente que prefiere usar Facebook. O visitarnos, nos van a encontrar en el subsuelo de la universidad, en el edificio de rectorado.
1: ¿Sí? No puedo ir porque a mí me dijeron nunca subsuelo, siempre terraza. No, mentira.
0: Así estamos. Así nos van a encontrar. Te esperamos, Caro, ¿eh? Te esperamos.
1: La necesito.
0: Estuvimos conversando.
1: Sí, la necesito. Y encima uno tiene una mezcla porque en la vida a uno le fueron enseñando algunos. Sí. Y después a mí no me pasa como a ustedes. A mí se me mezcla todo, entonces no sé qué es lo que estoy diciendo y en qué idioma va, entonces una porquería lo mismo.
0: Te esperamos en el centro de lenguas, Caro, también.
1: Bien. Claro que sí. Nosotros agradecemos, por supuesto, la visita de nuestra invitada de la jornada de hoy. Estábamos dialogando con Claudia Páez, ¿sí? Ella es la coordinadora del Centro de Lenguas de la Universidad Nacional de Salta. Toma, Pago. Universidad Nacional de Salta. Claro, inscribite. ¿Qué haces ahí sentado?
0: Muchísimas gracias, Caro, y gracias por este espacio. Gracias por invitarnos, un placer.
1: No, los agradecidos somos nosotros. Nos vamos a un corte así, petit, y enseguida volvemos.

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0: conocer UPS en mi ciudad en la 88.1 FM Noticias. Y tenemos mensajitos por acá. Si tenemos que aclarar algo, denme dos segundos, sobre el bingo. El bingo solidario de la Fundación Hope. Son dos cartones en uno, básicamente. O sea, tienen dos posibilidades. Cada uno sale 5.000, o sea, el cartón completo, por ahí viene la confusión, el cartón completo sale 10.000. Vienen dos cartoncitos adentro de uno solo, ¿sí? Dos oportunidades, dos chances para participar. O sea que con 10.000 pesos usted se está llevando dos cartones. Se le sale 10.000 pesos para participar, para estar, colaborar con la Fundación Hope. Por acá nos mandaron, sí, ya le pasamos este mensaje, este ídola Sole tan clara, de que se lo pasamos, sí, por supuesto que sí, a la doctora, feliz de recibir sus mensajitos. Y bueno, pasamos también los datos de ella para por ahí si alguien quiere hacer una consulta, necesita un abogado, algún trámite, puede consultarla a la doctora Soledad Villoldo. ¿Qué más tenemos por acá? Dijo que tiene, sí, doble chances de ganar, sí, son 5.000 pesos cada chance, perfecto. ¿Qué más? Saludamos a toda la gente que nos está escuchando por allí, gracias por compartir este sábado con nosotros. Continuamos, gente, y nos vamos rápidamente a la próxima entrevista. Tenemos una comunicación telefónica porque vamos a hablar con el subsecretario de Relaciones Institucionales de la Municipalidad. ¿Por qué? Porque se viene esta Expo Digital para Emprendedores. Atentis, todos los emprendedores. Vos que estás por allí, tenés tus cositas, querés venderlas, y necesitas interiorizarte un poco más de todo y qué sé yo, y participar en todo lo que se viene. Es importante que participes de esta Expo Digital para Emprendedores. Vamos a dialogar en este momento para que nos cuente todo, cuándo, dónde, a qué hora, qué temas, todo lo que vos tenés que saber. Agarra papel y lapicera, porque vamos a dialogar con Sebastián Cohen, subsecretario de Relaciones Institucionales de la Municipalidad de Salta. Muy buenos días, Sebastián. Carolina Guerrero lo saluda.
1: Buenos días, Carolina, ¿cómo estás? Un gusto.
0: Pero muy bien de escucharlos, y feliz justamente por esta expo que se va a realizar en estos días.
1: La verdad que sí, es una actividad que ya va a ser la quinta edición que venimos desarrollando. Forma parte de un poco de la premisa de esta gestión del intendente Emiliano de trabajar en todo lo que tiene que ver con temas tecnológicos, inteligencia artificial, todo lo que pueda ayudar a los emprendedores, aquellos que ya están trabajando, o ya tienen un comercio, aquellos que quieren potenciar también su profesión. Así que con mucha alegría estamos lanzando esta capacitación que va a ser muy importante en dos salones de manera simultánea el próximo 8 de octubre a las 16:30 horas en los salones del Copaipa, allí en Subiría 291.
0: Uh-huh. Temas por allí también a tener en cuenta, ¿no? Cuando hablamos de la utilización de la IA, es la utilización responsable también de la IA, ¿no? No es así nomás, es tener ciertos cuidados y ocuparla de la manera correcta, porque por allí la gente dice, no, si es re fácil, yo entro, no. Hay ciertos pasos que debemos tener en cuenta para hacerlo bien, para utilizar la IA de una forma, como bien lo dijimos, responsable.
1: La verdad, Caro, que si querés usar la IA para potenciar tu negocio, para potenciar tu profesión, para poder emprender, estas capacitaciones son bárbaras porque de alguna manera no solo te cuentan las herramientas, sino que te muestran cómo usarlas. Y tenemos ya confirmados 9 speakers de altísima calidad. La capacitación se va a brindar, como te dije, en dos salones de manera simultánea, en la planta baja del salones del Copaipa y en la planta alta. Está también dentro de las capacitaciones algunas empresas que nos acompañan y algunos profesionales, por ejemplo, Naranja X, que también va a estar dando una doble capacitación con personal calificado, la gente de Simple Colchones, que nos va a enseñar cómo trabajar con e-commerce, que hoy es muy importante, ellos venden alrededor de 1.900 productos por mes online solamente, y luego vamos a tener profesionales de primer nivel, de la gente de SaltaDev, de la gente de Inotana, de la gente de Estrategia Digital, donde alguna de las cosas, si querés te cuento alguna de las capacitaciones en qué consisten. ¿Querés que te cuente?
0: Sí, por supuesto.
1: Bueno, te cuento, mira, rápidamente. Una va a ser trucos sencillos para que la IA te facilite la vida. Esta la va a dar el doctor Nicolás Martorell, El secretario de Gobierno de la Municipalidad de Salta, vamos a tener por Naranja X cómo promocionar un producto, herramientas para publicitar en redes sociales. El agente de Salta Dev, evolución del dinero, agentes de IA manejando plata. Lula Maciarelli, que va a dar edición de videos. Guadalupe Ascarate, que va a dar que no se note que lo hizo la IA. Eso es muy interesante porque no es solamente hablarle a la IA, sino cómo le hablas a la IA. Uh-huh. Y después tenemos también creación de contenido y herramientas de IA para emprendedores, que va a dar Matías Gilibertis. Facundo Guzmán, que va a dar tendencia de los no influencers, cómo poder, sin ser influencer, vender bien tu producto online. Y luego también vamos a tener clave de e-commerce, como te decía hace un ratito, cómo vendimos 2.000 productos en un mes. Eso, los chicos de Simple Colchones, la verdad que para aprovechar, y podés elegir la charla, te digo, los cupos quedan muy, muy poquitos, tenés un número de teléfono que te podés inscribir, y bueno, por supuesto van a tener certificación, eso es muy importante, ¿no?
0: Sobre todo eso, ¿no? Las certificaciones, ¿esto tiene un costo?
1: Ningún costo, es totalmente gratuito, aparte, como te digo, con la colaboración de estos profesionales que realmente ya se vienen sumando en otras capacitaciones de digitales, en este caso en la nueva Expo Digital, totalmente gratuito y para todo público. Por supuesto que el cupo es limitado, pero se va a seguir repitiendo esta capacitación, así que estaría bueno que lo puedan aprovechar. Como
0: totalmente,
1: te dije, este jueves
0: sí.
1: 8 de octubre.
0: Sí, importante porque también recalcar, ¿no?, que ya es la quinta edición, lo cual quiere decir que nos demuestra que esto sirve, funciona y que a la gente le sirve. Son herramientas importantísimas, sobre todo en este tiempo donde va avanzando tanto la tecnología, donde ya las ventas no son, también tenemos ventas por allí online y demás, o sea, es una apertura total y completa para aquel emprendedor que quiere justamente potenciar su marca, que quiere expandirse también y crecer sobre todo y vender, que es lo más importante, ¿no? Tenemos muchas herramientas que vamos a aprender cómo utilizarlas y demás de la forma correcta para que justamente no sea una pérdida de tiempo, un gasto innecesario y realmente podamos ver las respuestas, las soluciones inmediatamente, básicamente.
1: Sí, las herramientas digitales llegaron para quedarse, hay que aprovecharlas para poder potenciar tu trabajo, poder potenciar tu profesión, poder potenciar tu emprendimiento, o de repente si quieres empezar con un emprendimiento, aquí podés motivarte y ver y escuchar de otros que ya empezaron hace un tiempo para que vos también puedas desarrollar tu trabajo, tu profesión, tu negocio de una manera más inteligente y aprovechando las herramientas gratuitas, digitales que hay y aquellas que también podés llegar a potenciar a partir del uso, ¿no?
0: Exactamente, datos, tips, todo lo que necesitamos saber, desde el nombre, el logo, colores, porque todo tiene un significado, es una estrategia realmente, una estrategia comercial que hacemos y necesitamos, merecemos saber cómo funciona todo esto, porque por ahí sí, pero el de enfrente vende lo mismo que yo y él vende un montón y yo no vendo nada.
1: Claro,
0: ahí está la cuestión, ¿no? En el uso correcto, como decimos, las formas, colores, desde el nombre de nuestra marca, que sea bien legible, porque por ahí nos encantan esas letras raras, pero si no se entiende, la gente no lo puede, no lo capta, no se le graba. Entonces son pequeños detallitos que vamos a ir aprendiendo en estas capacitaciones.
1: Así es, no solamente cómo vender, sino también cómo presentar tu producto, uh-huh, cómo editar videos, cómo armar tu marca, cómo armar tu logo, cómo trabajar también con e-commerce, porque hay que aprender a vender online.
0: Sí.
1: Hay muchas plataformas, la verdad que es muy interesante.
0: Sí, por ahí la gente cree por ahí que, bueno, yo subo y listo, me tiene que llegar la lluvia de llamadas, y no es así. Hay mensajitos,
1: claro,
0: hay formas, hay palabras, frases, ganchos, como le decimos por allí, para que la gente le llame la atención y puedan querer interiorizarse sobre el tema. Así que felices, esperamos a todos en Copaipa. Este 8 nos repite a toda la gente.
1: Sí. Te doy el teléfono, si me permitís, Caro, porque se tienen que inscribir previamente y registrarse, porque si no, por una cuestión de cupos, te doy el teléfono por WhatsApp, puede ser al 387-222-2975, ¿sí? 222-2975. 2975, se inscriben por WhatsApp, así pueden registrarse y asegurarse un lugar en esta capacitación que tiene una alta demanda. Bueno, los cupos son limitados y se va a repetir, pero lo importante es que puedan participar de esta, ¿sí?
0: Exactamente, imperdible este 8 de octubre a toda la gente que ya puede empezar a llamar, a consultar, a mandar sus mensajitos por WhatsApp al
1: 2975.
0: Ahí está. Usted lo hace mejor que yo. Sebastián, un placer, la verdad. Muchísimas gracias por este tiempo.
1: Igualmente a tu disposición, cuando necesites. Gracias.
0: Por favor, es un placer.
1: Nos esperamos.
0: Hasta luego. De esta manera compartíamos esta comunicación telefónica con Sebastián Cohen, subsecretario de Relaciones Institucionales de la Municipalidad de Salta. Todos a participar de esta expo digital de para emprendedores. ¿Dónde me comunico? Al 3872-2229-75. 3872-2229-75. Me puedo mandar un mensajito a un WhatsApp para justamente consultar si todavía queda un lugarcito para mí y inmediatamente ingreso. Es gratis, gente, que es lo más importante. Necesitamos saber cómo nos tenemos que manejar. Ya no es como antes, que yo ponía la pizarra, el pizarrón afuera y ponía el cartelito, lo cambiaba todos los días, borraba, escribía y vendía un montón. Ahora ya no es tan así. Ahora tenemos que aprender cómo navegamos en la web, de qué manera nosotros utilizamos las redes sociales a nuestro favor para vender, porque nosotros vemos un montón de gente que por allí sube sus cositas y dice, esto vende un montón, y yo también subo, y a mí no me compra nadie, y porque hay algo que está faltando. ¿Y cómo sabemos que es ese algo? Justamente capacitándonos, interiorizándonos sobre las distintas plataformas, cómo funcionan y demás, y estos pequeños tips por ahí que son tan útiles para nosotros al momento de emprender y de presentar lo que vendemos, nuestro marca en el mundo, en las redes sociales.

35 minutos en la hora de nuestra hermosa República Argentina, en esta, con esta temperatura hermosa de 29 grados. Nosotros nos despedimos, gente. Súper agradecidísimos a todos ustedes por estar, por aguantarnos, por esperarnos en la jornada de hoy. Una jornada corrida. Pero bueno, llegamos, que es lo importante. Agradecemos a todos, la verdad, la paciencia, por supuesto, y que estén junto a nosotros. Gloria, qué lindo. Gloria que nos mandaba, claro. Irma también, le mandamos un abrazo enorme, que estuvo comunicándose. Gracias, Irma, por estar siempre y acompañarnos. Gloria, que dice por allá la entrevista de la doctora Soledad y la del teatro, claro, hermosas las dos notas, y por allí feliz también con todo lo que sabía este pequeño, nuestro queridísimo cocinerito saludable que estuvo junto a nosotros, un genio, la verdad que sí, es tremendo, pero bueno, estaba nerviosito, y era su primera vez aquí en la radio, así que bueno, pero para toda la gente que, por ahí, Francisco, me manda mensaje, deja de obligarlo al chico, no obligamos a nadie, quería venir, quería participar, quería mostrar, pero bueno, uno por ahí se imagina una cosa y cuando llega a una radio, un lugar que uno no conoce tanto, uno se pone duro, hay que hablar frente a un micrófono con la edad que él tiene, es complicado, pero lo podemos ver en sus videos con toda la soltura, la magia que él tiene, por supuesto, esta energía de nuestros niños que por ahí a nosotros nos empieza a faltar, ¿vio? Qué cosa tremenda, la edad no viene sola, dicen por allí, pero bien, agradecemos a todo el mundo que a todos los que estuvieron mandándonos mensajitos por allí, a Nicolás, a Francisco, a quien más estuvo por allá, por acá, Marcela también, le mandamos un abrazo enorme, gracias por estar junto a nosotros, y a toda la gente que se comunicó en la mañana de hoy. Nosotros agradecemos también a nuestro operador Gustavo Sarabia, y por supuesto lo tuvimos corriendo hoy para todos lados. Corriendo para todos lados. Y a nuestro operador Baltasar Saavedra, que estuvo encargándose de las redes sociales, de toda la imagen que usted pudo ver, disfrutar, las distintas, por allí, imágenes de algunos eventos y demás que también estuvieron viéndose en las redes sociales. Se lo debemos a Baltasar Saavedra. Muchísimas gracias a todos. Mi nombre es Carolina Guerrero y yo, gente. Thank you.

hoy nada que envidiar a la señora Mirtha Legrand, nada. Nos encontramos nuevamente el próximo viernes en Fuego Amigo, acompañando a Patricio Pomo y Pablo Gauna a partir de las 9 de la mañana. Y de allí continuamos solitos hasta las 1:30, más o menos, 13:30, aquí en la radio con el pie derecho. Y el día sábado nos volvemos a encontrar aquí en esta mesosa, sábado de 9 a 12. Ups, en mi ciudad. Ups, gente. Es el nombre. Ups, claro, es el nombre. No lo pensamos. Ups, en mi ciudad, aquí en la 88.1. Les deseamos a todos que tengan un hermoso fin de semana. ¿Qué aprendimos, cierto, no? ¿Qué aprendimos en la jornada de hoy? Aprendimos un montón de cosas, gente. Aprendimos que aprendimos que tenemos que cuidar nuestro cerebro, nuestra salud mental es importante. Nuestro cerebro necesita que nosotros por allí no le prestemos tanta atención a esos mensajes negativos que nos va enviando. Relajarnos, buscar un momento para estar tranquilos, un momento para descansar ese cerebro, porque a la larga nos va a traer muchas complicaciones. Así que a tener mucho cuidado, prevención, Alzheimer, prevención ACV, todo ese tipo de cosas. ¿Cómo empezamos a prevenir? ¿De qué manera? Tratando de relajarnos un poquito. Dejemos un poquito celular, un poquito de todo para relajarnos, encontrarnos con uno mismo, poner en blanco ese cerebro, que descanse y poder continuar hacia el otro día, comer sano, dormir bien. Importantísimo tenerlo en cuenta, no solamente hoy, sino para toda la vida. Nosotros enseñarle a nuestros hijos también. ¿Qué aprendimos hoy también? Aprendimos que el ballet de la provincia trabaja de una manera espectacular y que es una buena oportunidad para justamente trabajar esto que hablábamos recién, la cuestión cerebral, el relajarnos, en poner en blanco en nuestra mente. Sí, en blanco no la vamos a poner, pero podemos de alguna manera concentrarnos de otra forma y poder interpretar para aquellas personas que por ahí les cuesta un poquito el tema de interpretación y demás. Está muy bueno, ¿sí? Si tenemos nuestros jóvenes, ¿qué podemos llevarnos? Podemos acercarlos al teatro, porque es tremendo, la verdad, la magia que tiene el teatro y sobre todo estas obras tan grandes como es El Lago de los Cisnes, que se presenta en el teatro de la provincia, en el teatro provincial. Así que podemos llevarlos, compartir para que ellos puedan disfrutar, analizar, ver, disfrutar sobre todo y relajarnos, salir con otros ánimos, porque el arte sana y libera. Gente, aprovechemos esto. ¿Qué aprendimos hoy? Aprendimos que tenemos que colaborar, tenemos que ser solidarios, porque no es un bingo nada más el bingo de la Fundación Jope, es un aporte hacia una ayuda, un abrazo de todo corazón hacia un montón de niños y familias que están transitando justamente esta situación de cáncer, sobre todo nuestros niños, pensando en ellos. Y por supuesto aprendimos que tenemos que capacitarnos, tenemos que aprovechar estas capacitaciones, sobre todo si son gratuitas, cuando queremos emprender, no sabemos todo, gente, no sabemos todo. Todos los días se aprende algo, y si lo hacemos rodeado de gente que sabe, de profesionales y demás, y gente que ha logrado mucho, aprovechemos, porque encima es gratis. Eso aprendimos en la jornada de hoy. Y ahora sí, nos despedimos, nos encontramos el próximo sábado. Se cuidan mucho, disfruten, relájense, respiren, bailen, salten, canten, que es importante para nuestra salud. Un beso a todos. Y los quieren mucho. Hasta la próxima. Chao, chao.

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1: Y al señor Javier Darío, en comunicación con el licenciado en Relaciones Internacionales y docente universitario Sergio Vargas, para charlar un poquitito con él acerca de lo que significa este viaje que está realizando nuestro gobernador Gustavo Sáenz con otros gobernadores, el presidente Javier Milei, junto con parte del gabinete, parte de su comitiva hacia el Argentina Week en nada más y nada menos que en Francia.
2: Javier Milei, sus 13 apóstoles.
1: Y sus 13 apóstoles, bien ahí, ¿no? Son 12 más 1, está.
2: Claro, apóstoles. Bueno, sería 12 apóstoles más María Magdalena. 13 en total. Alguno debe ser ahí.
1: Está ahí. Sergio, ¿cómo estás? Un gusto, un placer. Te saluda Javier, quien te habla, Hugo Verón, y todas y todos que estamos aquí en Hora 7 Radial. Muy, pero muy buen día.
3: ¿Qué tal? Buenos días. Muchas gracias por la presentación. La verdad que escuchándolo, digo, ¿quién será Judas, no? De los gobernadores que acompaña a Javier Milei.
2: Tal cual.
1: Bien ahí.
3: Siempre
1: bien.
3: Hay un Judas en la política.
2: Sí, bien, a ver, varios Judas.
3: Estaba mirando el listado de los gobernadores que lo acompañan al presidente. Uh-huh. Entre ellos está, por supuesto, el gobernador salteño. La mayoría son todos vinculados a provincias energéticas, digamos, ¿no? Petróleo, gas, minería, bueno, Neuquén, Chubut, Río Negro, Santa Cruz,
1: lo que pasa que...
3: Salta, Jujuy, San Juan, ¿no? Y después la única provincia... Sí, perdón.
1: No, que te iba a decir que además los empresarios que acompañaron a esta comitiva, todos tienen que ver con los commodities, el agro, uh-huh, los hidrocarburos y la minería, nadie más.
3: Sí, la agroindustria también, infraestructura, ¿no? Esos son los temas que le interesa al presidente en este caso, en esta semana Argentina en Francia, ¿no? Eso sería, uh-huh, el Argentina Week. Bueno, el motivo, como ustedes lo dijeron, principalmente es atraer inversiones extranjeras y oportunidades de negocio para Argentina, ¿no? Esos son los ejes principales que motivan la ida del presidente. Y también la foto, me parece que el mensaje político que dio el presidente es la foto con los gobernadores, para mostrar respaldo a su política económica, ¿no? Eso me parece que es un poco la lectura que hago de la foto con los gobernadores, ¿no? Y después, bueno, siempre es Cancillería la que interviene en este caso en la generación de esta visita en conjunción con el embajador argentino en ese país, ¿no? Y también dentro de esta visita, de esta ida, digamos, a Francia, que partió el 30, ¿no? Hace un par de días atrás, hay un encuentro con Macron, ¿no? Una agenda económica bilateral con el presidente francés. Y también otra de las cosas que va a ocurrir, digamos, que está ocurriendo en este viaje, es la participación de Argentina en la OCDE, es decir, la Organización para la Cooperación y el desarrollo económico. Hay una participación argentina con exposiciones y mostrar todo lo que tiene para los commodities, como bien decís vos, Hugo, mostrar al mundo lo que tiene Argentina para ofrecer en materia de inversiones y la riqueza que tiene el país, ¿no? Básicamente. Uh-huh. Eso es resumiendo lo que se conoce en estos días como la Semana Argentina o Argentina Week en Francia.
1: Uh-huh. También tiene que ver para mostrar a los capitales, que en realidad capitales son todos aquellos fondos buitres, fondos de inversión, todo lo que tenga que ver con la timba financiera, que son lo que, uh-huh, te ponen el riesgo país alto, bajo, ¿no es cierto?
3: Sí.
1: Que te dicen, che, mira, ante el riesgo electoral, fíjate vos que llevo a estos gobernadores que me apoya. Eso es lo que a mí realmente me desencaja, porque riesgo electoral significa que no podemos votar totalmente distinto para los mercados, porque automáticamente te suben el riesgo país, te hacen una debacle económica si no tengo rentabilidad yo en mis bolsillos.
3: Bueno, Argentina en esta cronología y en esta historia de endeudamiento, nosotros estuvimos mucho tiempo endeudados con el Club de París, por ejemplo, ¿no? Y evidentemente siempre hay una ligazón, siempre va a haber una ligazón bueno, los gobiernos entran y salen, en su gran mayoría por cómo conducen económicamente el país, ¿no? Y es tan importante el sector económico y el desarrollo económico de un país a la hora de atraer inversiones, a la hora de elegir nuevamente o reelegir un presidente. Evidentemente ahí está también hay una como ustedes dicen hay una búsqueda de alinear a todo el arco político y mostrar una imagen que a puerta de adentro sabemos que no es tan así, ¿no? Digamos, obviamente los gobernadores de provincia se sacan la foto, pero después la mayoría, por ejemplo, va a adelantar las elecciones.
1: Sí, eso estábamos hablando hace instantes, ¿no?
3: La va a adelantar porque bueno, digamos que
1: nadie se quiere pegar a lo nacional.
3: Claro, porque si habría, digamos, un alineamiento automático con el gobierno nacional, quizás la gran mayoría de los gobernadores haría coincidir la elección nacional con la provincial, pero sabemos que no es así, ¿no? Y creo que, bueno, independientemente de la posición económica o de la opinión que pueda tener un gobernador respecto de la conducción nacional, le interesa su provincia y me parece razonable de que en este sentido, digamos, puedan acompañar esta comitiva. Me llama la atención dentro de los 13 gobernadores, 12 más 13, el 13 sería Jorge Macri.
1: Claro, exactamente.
3: ¿No? Sí, sí. Que no se define, digamos, qué si es gobernador o qué, digamos, ¿no? Y paradójicamente, la Ciudad Autónoma de Buenos Aires es el territorio que no le aporta absolutamente nada a la economía nacional. Es más, le quita.
1: Claro.
3: Porque ¿qué tiene? Sí. ¿Tiene litio? La Ciudad de Buenos Aires no tiene. No hace agro, no tiene infraestructura, no tiene energía. O sea, todo es del mal llamado interior del país. Del mal llamado interior del país, porque cuando uno habla dice no el interior profundo, y si ¿por qué el interior profundo si no somos parte acaso de un país que Buenos Aires es un estado aparte? Que cuál es la intención, digamos, ¿no? Entonces para mí digamos, si hay un territorio que no le aporta nada al país, esa es la Ciudad Autónoma de Buenos Aires. A eso se refiere con es el número 13, digamos.
1: Está. Ahí podríamos estar definiendo el Judas de la
3: claro, economía, de esta historia.
1: Del país.
3: Y sí, porque si uno mira económicamente el mapa económico del país, nosotros tenemos la economía andina, la economía pampeana, la economía mediterránea, o sea, diseminado a lo largo de todo el país. Entonces el desafío es justamente poder articular con toda esa economía que tiene el país en un proyecto nacional, digamos. Es el desafío de fondo, pero no, por supuesto que estoy hablando como una expresión de deseo, ¿no? Como es el tema Malvinas, por ejemplo, que era otro de los temas que íbamos a charlar un poquito, pero bueno.
2: Eso quería preguntarte, Sergio, justamente, ¿no? ¿Qué tan cierto es cada vez que manifiesta Javier Milei, presidente de la Argentina, de que la economía actual es producto de lo que está pasando a nivel mundial? Y por supuesto, a nivel mundial hay diferentes sucesos y trae aparejado de que, por supuesto, la economía de la Argentina Argentina no escapa a la realidad exterior. ¿Esto es cierto? Sí. O sea, ¿nos estamos empobreciendo producto de que lo que está pasando, no sé, en Francia, en Estados Unidos, en Italia, esto es así? Y además, no solamente eso, la economía hoy y la inflación y el empobrecimiento de los trabajadores, producto de los no sé cuántos exportadores que se fueron de acá, ¿no? Que lo echó Javier Milei.
1: Ah, los 30.000 terroristas.
2: Eso, 30.000 terroristas. ¿Esto es cierto? O sea, cualquier argumento viene bien, creo, ¿no? Le creemos.
3: Nosotros tenemos un país rico.
2: Claro, sí,
3: ¿no?
2: Sí.
3: Un país rico a pesar de su dirigencia. Uh-huh. A pesar de su dirigencia, estoy saliendo de mi casa, entonces estoy cerrando la puerta.
2: Sí, sí, está bien.
3: Y voy caminando tengo que viajar, así que voy caminando mientras charlo con usted. Esa pregunta que vos te haces y que nos hacemos todos, yo creo que tiene mucha respuesta. En principio, como te decía, nosotros somos un país rico, a pesar de su dirigencia, pero no tenemos un proyecto nacional. Ajá. Creo que esa es la asignatura pendiente. Nosotros, como país, tenemos que ser realistas. No vamos a ser una potencia ni a corto ni a mediano plazo. No vamos a poder desarrollarnos, no vamos a poder sanear la economía ni a corto ni a mediano plazo si no tenemos un proyecto de país, si no tenemos un proyecto nacional que aglutine a todo el arco político. Obviamente siempre cuando hay reclamos, siempre, digamos, el mayor reclamo recae sobre la política, porque son, en definitiva, en donde se toman las decisiones, digamos. Pero también hay una connivencia de la situación del país con el sector empresarial, ¿no? Con el sistema financiero nacional. En fin, hay muchos actores que intervienen, digamos, en este proyecto nacional. Bueno, el problema que tenemos es que justamente carecemos de una dirigencia con esa visión de país que porque tenemos absolutamente todo. Tenemos un país rico, un país enorme, desigual, poblado desigualmente. Por eso, cuando hablan del interior profundo, a mí me molesta cuando se habla del interior profundo, porque somos un solo país, no hay un interior y otro estado. Entonces, bueno, esas son las cosas en las que tenemos que ir trabajando. No tenemos hasta, te diría que con Perón se fue la hola.
1: Sí, te estamos escuchando.
3: Con Perón tuvimos una política exterior realmente impresionante, digamos, no la tenemos. Uh-huh. No la tenemos. Entonces, hay muchas cosas que están pendientes en la agenda política nacional. Y obviamente el país, el mundo no para, y nosotros, si no damos un volantazo en esa dirección, en la dirección en la que va el mundo, vamos a quedar siempre con la ilusión de que tenemos un país rico, pero que con una población pobre. Uh-huh. Entonces, bueno, por ahí viene la discusión, me parece.
1: Está bien. Por último, ya en esto que estamos charlando con respecto a las Islas Malvinas, le soltó la mano ahora, porque primero, a ver, no hay que colgar el trapito de que las Malvinas son argentinas. Algo que nos une, que es el fútbol, sacó el trapito ese, las Malvinas son argentinas, vio que perdía imagen, ahora se subió al saco de Donald Trump, se quiso hacer el malvinense, y resulta que hoy en las últimas noticias dice: no, muchachos, a ver, bajemos la calma. Donald Trump le dijo: bajemos la calma con el tema de nuestras Islas Malvinas, ¿sí? Con el reclamo, porque no va a suceder. Tu mirada acerca de esto.
3: Hay un artículo que yo le aconsejo y le sugiero que a todo aquel que se interese por el tema Malvina lo pueda leer. Es un artículo que publicó en el 2012 el doctor Gustavo Barbarán, que es un abogado recontra conocido acá, y especialista en derecho internacional público, que hablaba de Malvinas y dónde estábamos parados. Y él hace ahí algunas menciones puntuales que me parece que son muy importantes y que tienen que ver con esta, con la cuestión Malvinas, ¿no? En primer lugar, que no se reclama únicamente la soberanía, tiene que haber una unidad en el reclamo, dice el artículo del doctor Barbarán, porque no es solamente la isla Malvinas, sino son la isla Georgia, Sandwich del Sur, claro. El archipiélago,
1: en nuestra plataforma marítima, la del sur.
3: La zona de exclusión, la zona económica exclusiva, y ustedes seguramente deben saber que hay dos empresas, una israelí y otra británica, que están a punto de empezar los trabajos de extracción de petróleo de la zona. Entonces, esa es una cuestión que hay que tenerlo en cuenta, digamos. La otra cuestión que me parece que es muy importante con respecto a la al problema de a los reclamos sobre Malvinas, es que hay una población trasplantada en ese lugar y los actores son dos, es decir, la disputa está centrada entre Gran Bretaña y la Argentina, digamos, no hay otro actor que tenga interés ahí puntuales sobre soberanía, me refiero, ¿no? Esa es la otra cuestión. La otra cuestión es que nosotros no difícilmente recuperemos las Malvinas en la ONU. O sea, por lo tanto, una de las cuestiones centrales es llevar el reclamo a otros foros.
1: Como por ejemplo.
3: La ONU no. ¿Cómo?
1: Como por ejemplo.
3: Como a foros internacionales. Foros internacionales, en la OIT. La Organización Internacional del Trabajo, la OCDE, o sea, en cuanto foro internacional haya participación argentina, ahí también entra el reclamo de soberanía sobre las Malvinas, porque no es privativo únicamente de lo territorial, digamos. Hay cuestiones económicas de fondo. Entonces tiene que buscar aliado a Argentina en otros ámbitos, en otros agrupamientos, que no necesariamente son la ONU.
1: Claro.
3: Hay una cuestión de, es un reclamo bien fundado de la Argentina, porque

0: Bueno, ese otro ámbito, ¿vieron qué importante que en un mundial de fútbol, en un partido de fútbol, se haya puesto de vuelta sobre la mesa la cuestión de Malvinas?
1: Sí.
0: Bueno, a eso me refiero con otros foros y otros ámbitos.
1: Uh-huh. Es así, es así. Bueno, sabemos que tenés compromisos, así que muchísimas gracias, Sergio, por esta comunicación.
0: Yo estoy medio agitado porque voy cambiando la subida.
1: Gracias.
0: Así que te pido disculpas.
1: No,
0: ya, parece que me hace falta más gimnasia porque voy cambiando la subida y me agita.
1: Gracias, Sergio, por esta comunicación.
0: Pero bueno, no, al contrario, yo te agradezco un montón, pero insisto, yo creo que nos debemos una discusión de hacia dónde queremos ir como país. Creo que ahí está gran parte de la solución a todos los problemas que tenemos, económicos, políticos, territoriales. La plataforma continental es muy importante, la Antártida es muy importante, pero ahí también tenemos problemas no solamente con Gran Bretaña, que reclama los mismos sectores que Argentina, digamos. Uh-huh. También tenemos problemas con Chile, ¿no? Uh-huh. Entonces, bueno, son cuestiones muy importantes, pero tiene mucho que ver la dirigencia política que tenemos. Yo creo que hay mucha mediocridad. No digo en todas, pero en la gran mayoría, y mucha mezquindad también. Entonces, pasa por eso, me parece también. Es muy importante que emerja una, con el tiempo, ¿no? No es de un día para el otro, es también a largo plazo una dirigencia con sentido racional, digamos, ¿no? Que detrás de un proyecto común le demos todo para adelante. Me parece que pasa por ahí.
1: Bien, gracias, Sergio, nuevamente, y un abrazo enorme.
0: Bueno, otro para ustedes. Hasta luego. Gracias por la comunicación.
1: No, por favor.
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